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0: Ok, Lagos, tal vez mañana, 6 de la tarde con 7 minutos ya. En Radio 89.7 FM, somos tu copiloto, aquí te acompañamos. Ya está por acá Rick en los controles, se fue mi querida Itzel. Hacen relevo, pero acá por música no paramos. Bueno, vino en la hora pasada desde Puerto Rico el buen Aix, que nos platicó acerca de su último EP llamado Nadir. Trae colaboraciones que pa' qué te cuento, con pura banda pesada del género urbano. Y bueno, hablando acerca de este concepto de Nadir, dicho justamente por el buen Aix, hay tantas cosas que nos sacan de ese abismo, de ese tocar fondo, que hoy la pregunta es relacionada con ese capítulo oscuro en nuestra vida. Ok, todos en algún momento de la vida hemos tocado fondo por alguna depresión, por el que nos rompieron el corazón, porque ese trabajo no fue lo que esperábamos o alguna decepción. Bueno, el caso no es que te quedes ahí, sino que encuentres motivos y razones por las cuales salir a flote y decir, de todo esto es experiencia. Yo te pregunto el día de hoy, ¿qué fue aquello que te sacó de ese abismo, de ese fondo? Si vas en el tráfico, pues igual y te identificas con alguna persona que también pasó por algo similar a ti, ¿no? A todos nos han roto el corazón, o quiero pensarlo, que en la gran mayoría, pues uno sufre cuando le rompen el corazón, o que generas expectativas de algo que finalmente no sucede. Bueno, ya sabes que tienes un WhatsApp. Si vas solo en el tráfico, si vas solo camino a casa y vas ahí medio viendo el cielo, la placa del de adelante, el motociclista que luego ya se te metió y que mira, solo dejas que fluya. ¿Qué dice la banda? 55, 25, 38, 32, 29. ¿Cómo saliste de ese capítulo oscuro en tu vida? ¡Hola!
1: ¿Qué tal, mi Serge? Oye, pues dos cosas importantes. Uno, yo creo que algo que a mí me sacó en su momento de una depresión muy cabrona que me dio porque me operaron de la espalda fue la música. Y cuando vinieron los Foo Fighters, yo todavía traía puesta la faja y realmente fue una situación muy difícil y muy complicada porque veíamos que no cerraba la herida, no dejaba de supurar. Yo estaba muy triste, estaba deprimido, estaba fumando mucho. Estaba incluso comiendo demasiado, subí de peso y justamente llegó el punto en el que cuando yo escuché la canción de Walk de los Foo Fighters de I Never Gonna Die, I Never Gonna Die, se me movió todo, ¿sabes? O sea, se me hizo un nudo en la garganta y dije, no, yo quiero seguir estando vivo y quiero seguir estando aquí. Y fue un grupo que me sacó en ese momento adelante de esa operación. Gracias a Dios, después de casi 16 años, estoy bien, afortunadamente. Me sigo cuidando de la espalda y bueno, esa fue mi motivación, esta es mi petición, pedir no empobrece, así que por acá estamos. Un gustazo escucharte, queremos ver al potrillo y echar el taconazo el fin de semana. Un abrazo.
0: Hermano, gracias por compartir, ya estás participando. También mucha suerte, al final de este turno voy a conocer más ganadores para el Festival Arre. Y pues comparto con toda la banda esta canción que te sacó a flote después de un capítulo oscuro en la vida, ¿no? De alguna situación de salud que finalmente saliste a flote. Aquí está Walk the Foo Fighters, 6:10, soy Sergio Mejía. Esto es Oye 89.7.

Son las 6 de la tarde con 20 minutos ya en la Ciudad de México, a través de hoy 89.7 FM. Bueno, hoy te pregunto, ¿qué fue lo que te sacó de ese capítulo donde tocaste fondo en algún momento de tu vida? Recibo mensajes también vía redes sociales, en arroba soy Sergio Mejía a través de Instagram, y por supuesto en TikTok también, ahí me encuentras, arroba soy Sergio Mejía. Bueno, mi Pam dice, hola Serge, ¿cómo estás? Te escribo desde el tráfico de regreso a casa, escuchándote como todas las tardes. Quiero compartirte un pedacito de mi historia porque sé que muchas personas que te escuchan tal vez están pasando por lo mismo. Durante mucho tiempo estuve en una relación que me consumió por completo. Éramos como noche y día, pero no de esa forma romántica donde te complementas, sino donde constantemente chocas, te vas desgastando. Toqué fondo el día que me di cuenta de que me había perdido a mí misma por intentar encajar en la vida de alguien más. Me sentía sola, aún estando acompañada, rota y sin energía. Y es que salir de ahí no fue fácil, implicó soltar, llorar muchas noches y aprender a reconstruirme desde cero, pero después de algún tiempo, pues ya miro hacia atrás y me doy cuenta de que tocar fondo fue lo que me dio el impulso para salir a la superficie. Volví a encontrar mi paz, mi valor y mi camino. Me gustaría pedirte una canción, porque es una canción que me encanta, sé que la estrenaste la semana pasada y de hecho sí, la canción Polos Opuestos de Bala, la tenemos por supuesto. Esta canción, dice por acá Pam, retrata perfecto esa dualidad y el proceso de entender cuando dos personas simplemente no van hacia la misma dirección, pero que al final te deja la lección de seguir adelante. Un saludo enorme, gracias por acompañarme camino a casa y gracias por este espacio donde sí, como bien lo dices, la música habla por nosotros. Gran canción, mi Pam, te mando un beso grandote. Recuerda, somos tu copiloto camino a casa. Soy Sergio Mejía, aquí está Por los Opuestos, Bala, a las 6:22 para ti, mi Pam. Feliz regreso a casa, estás en hoy 89.7.

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0: 10 de la mañana, porque la música no nace en un estudio, nace del corazón. 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
2: Seis con treinta.

Ya es No More, se llama la canción. Venga, mañana voy a estar en la Alcaldía Venezuela Carranza. Ahorita te digo el punto donde nos vamos a encontrar de 5 a 7. Tengo boletos para el Festival Arre. Va a estar bueno, ¿eh? 6:34, ya aquí está el lazo.

0: Se llama Pornografía esta canción en hoy 89.7 FM. Ahí estuvo Lazo a las 6:36. Bueno, ya te estaba platicando que el día de mañana el turno, aquí y ahora, se va directito a la alcaldía Venustiano Carranza. Oye, mi Search, ¿qué onda? ¿Cómo? ¿Por qué? ¿Qué vas a andar haciendo por allá? Bueno, déjame contarte que hay mucha banda que quiere boletos para el Festival Arre. ¿Y quiénes somos nosotros para negar eso, mi querido Rick? Pero dinámica diferente, porque mañana Arre con Sergio Mejía. ¿Cómo de que no? Mañana nos vamos a las 5 de la tarde y nos vemos en la alcaldía Venustiano Carranza, en el Mercado Puebla. Tienes que domar al toro mecánico. A ver cuánto tiempo aguantas. Si eres de los que más dura, pónganse ahí buzos, ¿eh? Ya saben. Podrás ganarte boletos para el Festival Arre. Doma al toro mecánico. Si eres de los que más dura, podrás ganarte boleto doble para el Festival Arre, que va a estar buenísimo. Mañana Mercado Puebla, transmisión en vivo. ¿Y tú? ¿Qué onda? ¿Vas a aguantar estar en el toro? Ándale, mañana vamos a ver de qué cuero sale más correa, dicen por ahí. Mercado Puebla, Alcaldía Venustiano Carranza, de 5 a 7 de la noche. Ahí tendremos ganadores para el Festival Arre para el fin de semana, que va a estar bueno el asunto, ¿eh? Yo que tú, mira, cancelaba lo que tengo para mañana y ahí nos encontramos, porque además de que me va a dar mucho gusto conocerte, pues también te vas a poder llevar boleto doble para el Festival Arre. Depende cuánto tiempo dures ahí en el toro mecánico, ¿ok? Hay que domar al toro mecánico. Atentos, mientras tanto, 55-25-38-32-29. Hoy te pregunto, ¿algún capítulo de tu vida fue tan complicado que tocaste fondo? ¿Cómo saliste de él? A ver, ¿quién anda por acá? ¿Hola? Vía WhatsApp, 55-25-38-32-29.
1: Hola, ¿qué tal? Muy buenas tardes, Serge. Les mando un saludo a todos. Oye, ¿escuchas? Estoy muy contento de poder hablar contigo y poderte compartir brevemente que sí, he tenido momentos de tristeza, de depresión, de ansiedad, pero quiero recordarles a todos los que me están escuchando que el mundo no es un mejor lugar sin ustedes. Siempre hay una salida y siempre hay un nuevo día para intentarlo. Y pues yo pienso que la música es vital y por eso estamos aquí. ¡Saluditos, mi Serge!
0: Hermano, eso es correcto, la música siempre, siempre como el mejor bálsamo, como la mejor medicina. Y qué mejor que sentirnos vivos. Si tuviste un día difícil, un día complicado, si algo de plano sientes que no tiene solución, híjole, respira, tranquilos. A veces estas cosas que no hacemos, pues, propiamente conscientes, se nos olvida que tenemos tanto por agradecer y sentirnos vivos, como dice esta canción. Aquí está Fobia, 6:39, feliz camino a casa. Así te acompañamos, mira. Estos 3 minutos y medio son para ti. Relájate, disfruta, Rick en los controles. Hacemos equipo en hoy 89.7.

Más ganadores para el Festival Arre, María Trinidad Pérez Pérez, felicidades, al igual que Lucero Monserrat Villahermosillo, Arely Gómez Rosales, Itzel Mora González, también María Fernanda Ramos Paz, ganadores de boletos para el Festival Arre. Mándame nota de voz, ¿qué te sacó del abismo? Cuéntame, 55, 25, 38, 32, 29, ¿tocaste fondo en algún capítulo de tu vida? ¿Qué fue lo que te sacó de ahí? A ver, platícame. Y de paso, ¿qué canción se te antoja para este camino a casa? Acá seguimos, ¿eh? Seguimos juntos, maneja con precaución.

0: ¡Ay, ay, ay! Luis Fonsi dice, me despido. Hace poco estuve en entrevista con el buen Kinky, que ya viene por acá en Reset para acompañarte de 7 a 9 de la noche a través de hoy 89.7 FM. Oigan, tengo boletos antes de irme con la última canción que me pidieron por acá para Pur de Patos. No se lo pueden perder. Es más, vía telefónica porque me dijeron, mi Search, invítame a Pur de Patos, ¿se podrá? Oye, mi Search, quiero ir. Bueno, ahí va a estar el tío Robert y Cojo Feliz. Nada mejor que para salir después de un capítulo... pues complicado, ¿no? La risa como mejor remedio también aplica perfecto. Pur de Patos, el tío Robert, Cojo Feliz. Márcame a cabina 55-5166-3189. Te puedes comunicar en este momento. Primera llamada telefónica antes de irnos con la rola con la que vamos a despedir este programa. Se van a llevar boleto doble para Pur de Patos. Tío Robert, Cojo Feliz, 2 de septiembre, este fin de semana ya. En la maraca, solamente toma el teléfono, márcame 55-5166-3189. Te recuerdo que mañana voy a estar en la alcaldía Venustiano Carranza. Ahí estaremos desde las 5 de la tarde también para una dinámica especial. Para que te trepes al toro mecánico, porque el Festival Arre lo vale. Para que demuestres ahí tu valía. Hombres, mujeres, toda la banda participa para que puedan estar con nosotros. Los tiempos, o mejor dicho, el tiempo que más tiempo permanezca en el toro mecánico se va a llevar boletos para el Festival Arre, ¿ok? Mañana, eso es mañana. Ahorita boletos para Pur de Patos. ¿Quién anda por acá? Hola.
1: Buenas tardes.
0: ¿Qué hola? ¿Quién habla?
1: Roberto.
0: ¿Qué pasó, Roberto? ¿Dónde andas?
1: Aquí en Iztapalapa.
0: Vientos, hermanito. Oye, ¿qué onda? ¿Qué te hizo salir después de un capítulo donde tocaste fondo en tu vida?
1: Mi pareja.
0: Ah, bueno, oye, muy bien, ¿cuánto llevas con ella?
1: 3 años.
0: 3 años, ¿cómo se llama tu chica?
1: Naibelín.
0: Naibelín, oye, ¿y por qué tocaste fondo, compadre?
1: Pues, no sé, la soledad, yo creo.
0: Y que después de conocer a tu chica actual, o bueno, mejor dicho, a tu pareja, dijiste, de aquí soy.
1: Sí,
0: okay.
1: Fue ella.
0: ¿Te conquistó o la conquistaste?
1: Ella a mí.
0: Ándele, ¿cómo fue?
1: No, pues dice que fui yo, pero fue ella la que me buscó y me dijo, vamos a vernos.
0: Ay, tú caíste redondito. Sí. Eso es todo. Oye, pues qué bueno que sea el motivo de tu alegría y de tus sonrisas, hermano. Tienes boletos para Pur de Patos, no me cuelgues, aguántame la línea telefónica. Gracias. Y con esto cerramos a las 6 de la tarde con 52 minutos ya. Gran canción para toda la banda que ha tenido un día difícil. Mira, no pasa nada. Si tiene solución, hay que ocuparnos de ello. Esto suena... con Zoe, se llama Últimos Días. Rick en los controles, sube a tu radio, te acompañamos camino a casa, somos tu copiloto, obviamente. Disfruta, es Oye, 89.7 FM. Bye, bye.

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2: ¡Hey, banda! ¿Cómo están? Bienvenidos a Reset. Yo soy Cristian Arteaga Kinky. Nos escuchamos de aquí y hasta las 9 de la noche. ¿Cómo van, banda? Yo sé, yo venía del centro de la Ciudad de México y ya se veía que se quería venir el diluvio. Por ahí estaba leyendo que a la salida de la carretera hacia Toluca se cayó el cielo con granizo. Así que, cuidado, si van de regreso a su casa y viven por esa parte, aguas. O también la nube va para allá, así que tengan cuidado, lleguen con bien y con la mejor música en hoy 89.7. ¿Cómo van, chamacos? Es martes, primero de septiembre, ya empezó el mes del México, una vez más. Hace rato que andaba por la Condesa, vi que regresaron los carritos con las matracas. ¡Ay, sí!

Y qué emoción, voy a comprarme una matraca para andar insoportable todo el mes. Oigan, también viene el pozole, vienen los cumpleaños, viene el México. ¡Qué emoción! Fíjese que este año es diferente, como que se sigue sintiendo la euforia México. ¡Qué gusto! Septiembre, bienvenido mes. Ahora sí, espero que en la mañana hayan hecho sus ¿cómo se dice? Sus buenos deseos, sus buenas vibras para empezar con todo el mes. Arrancamos con muy buena música. Hoy es martes 1 de septiembre y hoy viene a la cabina Nico Ruiz y Pink Pablo. ¡Qué belleza! En un ratito más. Además, recuerden, en exclusiva tengo boletos para que te lances a ver a Pablo Alborán. Si tú eres fan de Pablo Alborán, va a estar el próximo 8 de octubre en el Auditorio Nacional. Y si quieres ya tener tus boletos antes que nadie, porque ese concierto ya es sold out, yo los tengo. Así que pendientes de la dinámica, puede ser que la de al aire, puede que la de mis redes, no lo sabemos, vamos a descubrirlo en un ratito más. Pero miren, por el momento, hoy quiero saber y quiero encontrar al verdadero villano del día. Esa persona que te deja en visto, desaparece así de tu vida y de repente regresa con toda la tranquilidad del mundo, como si aquí no hubiera pasado nada. Pasa, y me pasa muy seguido. Amigos o personas te ponen el hola y luego te da curiosidad y dices, a ver, pasó una semana, ¿qué habrá querido? ¿Se habrá equivocado? ¿Me quiere pedir prestado? ¿Vino con un chisme? Tú no sabes y te deja en esa incógnita. A mí deja tú que me pidan prestado, el chisme. Me vienen a contar un chisme y me dejan a medias, eso duele. Me duele más que no me paguen algún préstamo. Yo quiero saber el chisme, que me pongan hola y ya no me cuenten nada, eso duele, y duele bastante. Hoy quiero saber quién es ese villano del día para ustedes. Además, ¿qué más? Pues no más. No, sí, tengo también un boleto para el Arre. Es este fin de semana, 5 y 6 de septiembre. Si tú quieres, yo tengo tus boletos, el último. Así que tú sabrás, Arre o Natanael Cano. Ustedes sabrán qué quieren, pero por lo mientras yo los voy leyendo vía WhatsApp al 55 25 38 32 29. Vámonos con música. Esta rolita es increíble para arrancar un martes 1 de septiembre. Él es Bad Bunny. La rolita se llama Duckity. Sonando a las 7 con 4. Buen regreso a casa, ¿ok?

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0: Las 7:16, ahí escuchaste algo de Morat junto a Sylvester Dangond. Oigan, yo soy Kinky, de aquí hasta las 9. Les estaba contando que hoy es un gran martes, martes 2x1, y ya llegó Nico Ruiz a la casa.
1: ¿Qué tal? ¿Qué tal? ¿Cómo estamos?
0: ¡Nambre! ¡Belleza de cantina! Dices tú, ¿cómo estás, Nico?
1: Muy bien, muchas gracias. Llegando de Chile, de mi Chile.
0: ¡Fíjate! Sí, de mi país. ¿Ahora qué? ¿Ahora qué de tu Chile? Esa frase puede ser peligrosa en la ciudad.
1: Sí, ya me han dicho.
0: ¿Sí?
1: Pero la verdad es como decir de mi México, de mi Argentina, de mi Perú.
0: Pues mira.
1: Bueno, amigo, yo vengo de mi Chile querido y la verdad es que estoy orgulloso de ser chileno.
0: Pues mira, mucha gente podría decir, tú vende donde quieras.
1: Sí.
0: Y mira, de Chile, yo iba a decir otra cosa, iba a decir de Chile para el mundo, pero si Nico dice que viene de su Chile natal, pues está bien.
1: Sí, vengo
0: yo
1: de Chile.
0: ¿Yo quién soy para decirle que no?
1: Y ya 4 días acá en México, bueno, en este viaje, porque la verdad es que me la paso acá, y te juro que me encantaría quedarme acá. Es un país maravilloso que me recibe con todo el corazón, y de verdad que ustedes, los mexicanos, tienen una cultura, tienen una gente maravillosa.
0: Mira, aquí tenemos colores, garnachas, gente bien apapachadora. Sabemos que los fans mexicanos son muy diferentes a otros fans de otros partes del mundo. Aquí sí son guapachosos, son muy calurosos. O sea, sí, de que si llegas al aeropuerto y te reciben fans, es una locura total. Si están afuera de tu hotel o de tu concierto, es una locura.
1: Sí, bueno, el otro día, de hecho, yo llegando desde Chile, aterrizando, estaban los fans esperando en el aeropuerto. Y
0: wow,
1: luego me tocó irme a show en Toluca con la internacional y única Sonora Santanera.
0: Belleza, ahorita vamos a platicar de eso, pero...
1: Perfecto.
0: Ajá. A ver, espérate, ¿qué pasó ahí en el aeropuerto? Te corté ahí.
1: No, estaban los fans esperando, estaban los medios también, y obviamente el hecho de que te estén ahí esperando es muy bonito, porque habla de que el trabajo que se ha hecho acá ha valido mucho la pena, y que la gente también te quiere escuchar. Y te reciben bien, o sea, eso es muy bonito.
0: Oye, ¿cuál ha sido el regalo más random que te ha dado algún fan? Siempre hay regalos muy raros. Y hay cosas que te impresionan porque, sin que te des cuenta, te ponen mucha atención de lo que subes o lo que likeas.
1: Sí.
0: Y la gente da por hecho que eso te gusta. Y es como, ¿cómo supiste que me hacía falta esto, no? O que
1: ¿regalos?
0: Esto me gusta.
1: Me han regalado un... ¿Cómo se dice? ¿Ustedes le dicen peluche?
0: Ah, ¿Doctor Simi?
1: No, de aguacate. Y también de Doctor Simi. Es que yo soy fanático del aguacate.
0: ¿En serio?
1: Sí. Igual acá en México ya lo sabían. Entonces me trajeron un aguacate.
0: ¡Ay, qué bonito!
1: Sí.
0: Oye, duda random, haciendo el caso a mis pensamientos intrusivos. ¿Sabe igual el aguacate de Chile que el aguacate de México?
1: El aguacate de Chile tiene un sabor... Bueno, depende del aguacate. Pero sí, yo te diría que son un poco similares. Sí.
0: Sí, o sea... Sé que en México la temperatura y
1: le
0: eso...
1: Le decimos palta, nosotros.
0: ¿Palta?
1: Palta, al aguacate.
0: Palta. Sí. Qué raro, sí, dame... Sí. Mira, hasta Rick sabía, yo no. ¿Dónde has andado? ¿Has andado en Chile? ¿No? Fíjate, ¿con qué comen el palta?
1: Nosotros comemos la palta con pan.
0: ¿La palta?
1: La palta, sí, con pan. Yo como la palta con pan... o lo que sea, le echo palta a todo. Es que yo soy fan de la palta, sí.
0: Wow.
1: Una adicción peligrosa.
0: ¿Cuál ha sido la combinación más rara en tus antojitos raros de comer aguacate con qué?
1: Con palomitas.
0: Ah, no escucho tan mal.
1: Sí, con palomitas, aguacate con chocolate también le he mezclado, con galletas de chocolate. Es que todo queda bien, entonces nada es raro, ¿verdad? Porque si yo te dijera con naranja.
0: Pues yo la primera vez que vi una paleta de hielo de aguacate dije... Achis.
1: ¿Sí? Ah, eso sí es raro.
0: ¡Ah!
1: Eso sí es raro.
0: Y ella diciendo, palomitas, qué raro.
1: Sí, pero ¿estaba rico?
0: Estaba rico. Fíjate, ¿ah, sí? Era como un sabor dulce, cremoso.
1: Ya.
0: No estaba malo.
1: ¿Sabes? A ver.
0: Pues mira, yo ya a esta altura, yo ya me meto a la boca lo que sea.
1: Ya, oye.
0: Aguacate, por ejemplo. Aguacate, por ejemplo. Raro, pero bueno. Oye, México ha sido un lugar donde... Ha crecido bastante tu comunidad. Yo me acuerdo que en algún momento, no sé si en pandemia o en algún momento, tus TikToks llegaron a mí.
1: Uh-huh.
0: Y era muy viral el momento donde tú interpretabas cualquier tipo de canción, le dabas tu interpretación y se iba viral.
1: Sí.
0: ¿Cómo fue que Nico empezó a hacer esto?
1: Yo empecé justamente un poquito después de la pandemia, empecé. Y empecé a subir mis covers a redes sociales. Y después, bueno, yo salí de La Voz, de ese programa, y yo siempre quise cantar,
0: ¿Quiénes fueron los jueces de esa voz chilena?
1: Fue Yuri, Beto Cuevas.
0: ¿Yuri? ¿No está Yuri?
1: Yuri.
0: No me...
1: Sí. Yuri, Beto Cuevas, gente de zona.
0: ¡Wow!
1: Y Camila Gallardo, que es una cantante chilena. Yo elegí como mi coach a Cami Gallardo.
0: ¡Wow!
1: Sí. Y bueno, pero Yuri, Beto Cuevas, gente de zona, seguimos con una amistad tremenda. Ellos me han apoyado hasta el día de hoy. Lo que se necesite, ellos están ahí. Y uno que viene comenzando acá en México, esa manito siempre viene bien porque... cuesta, la verdad.
0: Sí, o sea, como cualquier cosa, cuesta ganarse, dicen por ahí, el terrenito.
1: Pues. Sí, siempre. Y bueno, después empecé a subir mis covers a redes sociales, a plataformas digitales como TikTok, como Insta, y de repente 1, 2, 3, 4, 5 millones de views. Wow. Y algo estaba pasando, entonces, aparte que yo hago un estilo como... muy particular, muy mío, que es como los boleros.
0: Muy.
1: El vintage, este del rock and roll de los años 50. Me gusta mucho Elvis, Frank Sinatra. Entonces, como que se empezó a ir muy viral. Y al año estaba haciendo ya mi primera gira en Chile.
0: Wow, qué locura ha sido las redes sociales.
1: Sí, es una locura. Y obviamente, más una locura con el estilo musical que yo hago, que me gusta.
0: Sí.
1: Entonces, sí.
0: Que ya es muy raro ver esa combinación. Gente joven cantando clásicos.
1: Sí.
0: Es muy raro verlo. Entonces, tener esa fusión, claramente las redes sociales iban a explotar.
1: Sí, me acuerdo, el primer cover que se me hizo viral fue que llegó a los varios millones. En poco tiempo llegó a los 5 millones. Era el de ¿quién será la que me quiere a mí? ¿Quién será? ¿Quién será? ¿Quién será la que me dé su amor? ¿Quién será? ¿Quién será?
0: Recuerdo perfecto que ese fue el TikTok que llegó a mí.
1: ¿Ese te llegó?
0: Sí, sí, claro.
1: Sí. Y ese yo lo hice así en mi cuarto, como todos los covers que hacía y sigo haciendo en mi habitación. O sea, y de repente 5 millones. Y fue una locura.
0: No manches.
1: Así que mi gente, si me están escuchando, quiero que vayan a buscarlo en mi Instagram como Nico Ruiz. Así tal cual.
0: Así que gente, si escucharon eso y si les hace conocido, sí es él.
1: Sí, soy
0: él. Sí es él. Sí. Qué belleza, porque aparte... las redes sociales han hecho carreras, han destruido carreras,
1: sí.
0: Pero afortunadamente el algoritmo te llevó por un camino donde, y creo que le ha mostrado a gente correcta ese tipo de videos, y hiciste una comunidad tan enorme que hoy ya llegaste al millón en TikTok, el millón en Instagram, que al final creo que para ti es enorme.
1: Sí, la verdad es que sí. Tengo una comunidad muy bonita de gente que me sigue a todos lados y que están ahí siempre para apoyarme, tanto en Instagram como en TikTok, ya somos 1 millón de personas. Sí, ha sido de verdad que un sueño todo este proceso.
0: ¡Qué belleza! Porque al final es música que ya casi no se está haciendo.
1: Sí.
0: Y lo está rescatando de una forma tan bella. Ahorita que hablabas de La Sonora.
1: Ajá.
0: Es un clásico de México.
1: Sí, o sea, la Internacional Sonora Santanera, porque me dijeron que se decía así.
0: Sí.
1: Yo había dicho Sonora Santanera. No, me decía.
0: Claro. La Internacional, sí, claro, porque ha habido, pues, pleitos legales, ¿verdad?
1: Ah,
0: por muchas copias.
1: Ah, no
0: mira,
1: sabía.
0: Está aquí, yo me imagino que en cualquier lado, grupos clásicos como de cumbia, salsa y todo lo demás, pues hay muchas réplicas.
1: Ya. Yeah.
0: Entonces, imagínate que aquí un 15 de septiembre, un grupo puede estar casi 10 veces en toda la República Mexicana y es como, no claro. Es posible. Pues son las copias, ¿no?
1: Bueno, la oportunidad de cantar con la única Internacional Sonora Santanera en Toluca, que fue hace 4 días. De hecho, por eso vine a México.
0: Wow.
1: Tremendo, de verdad. Pero primero un honor para mí, o sea, poder estar ahí, que me hayan considerado. Tremendo placer. Canté Urge, de Vicente Fernández. Perfume de Gardenias, de la Sonora Santanera. ¿Y quién será que es la que te canté delante?
0: O sea, te aventaste, no una,
1: tres rolas, sí, tres canciones. Sí.
0: Y luego de fondo, la orquesta impresionante.
1: Es una locura escuchar esa orquesta de fondo, como tocan ellos, la energía que le ponen, de verdad, increíble.
0: De la única.
1: Sí,
0: Internacional. Sonora Santanera.
1: No, y ¿sabes qué es lo más increíble? Yo creo que cualquier artista agradece la imagen de ver desde el escenario cómo la gente llevó sus pancartas con mi nombre y que estaban ahí para apoyarme. De verdad que eso, te lo juro, hermano, no tiene valor, no tiene precio, o sea, un valor incalculable para mí. Así que agradecido con cómo México me ha tratado viniendo desde Chile.
0: No, aparte que te sumes a cantar canciones emblemáticas y estés apoyado de la única internacional Sonora Santanera. Es una belleza.
1: Sí.
0: ¿Ya tienes grabada esas canciones con ellos?
1: No, no.
0: Urge.
1: Esa la gigante.
0: Una persona.

0: Y luego súmale a la única e internacional Sonora Santanera de fondo. No cualquiera, no cualquiera. Qué belleza, en verdad. Me imagino que la gente estaba vuelta loca escuchando esa voz de apoyo, estando con la Sonora. Es una locura, en verdad.
1: ¿Sabes qué me pasa? Que el público mexicano es una locura.
0: Sí.
1: No es en cualquier parte. Por eso yo vengo para acá, porque siento que acá se valora.
0: Ya, descuélgate 6 meses y a ver qué sucede. Métate al estudio con la única internacional Sonora Santanera. Los Ángeles Azules. Sí. Hay tanto repertorio.
1: Bueno, obviamente yo no yo me encantaría venirme a vivir acá. Yo, mi país, obviamente uno nunca cambia por nada su propia nación. Pero me encantaría venirme a vivir acá, hacer colaboraciones.
0: Seis mesecitos, tres meses, un mes.
1: Sí, o estar viniendo cada 2 semanas. Sí. El boleto de avión, si lo compras con tiempo, sale barato.
0: Sí, sí. Con escalas todo sale muy barato. Sí. Pero eso la gente no lo tiene que saber.
1: No lo tiene que saber.
0: Yo llego porque llego. ¿Cómo? No te preocupes. Claro, yo llego.
1: Claro.
0: Qué genial. ¿Qué otro tipo de artistas en México ha sido tu inspiración para poder hacer también covers?
1: El trío Los Panchos.
0: Wow.
1: Esa de...
0: Clásicos.
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1: Los Panchos, clasicazo.
0: Sí, Los Panchos. Luis Miguel también.
1: Uf.
0: ¿Quién más? Yuri también, que fue jurado cuando yo estuve en La Voz en Chile. Sí, hay varios que me gustan mucho.
1: Ya,
0: Nodal.
1: Nodal.
0: Sí.
1: ¿Te has dado una vuelta por el Tenampa de
0: No,
1: casualidad?
0: no, nunca, nunca.
1: ¿Cuándo te vas?
0: El viernes.
1: Mira, tienes 2 días, no 3 días, para darte una vuelta por el Tenampa. Es un lugar icónico de mariachi en la
0: ¿Ya?
1: Ciudad de México.
0: ¿Y están los mariachis ahí?
1: Sí, todo el
0: Ya.
1: día. Hay un restaurantito, te metes, llegan los mariachis, puedes pedir de comer, una chelita, un tequila,
0: Ya, qué
1: y te
0: rico.
1: avientas un cover y puedes grabar algo para tus
0: ¿De con
1: redes.
0: mariachi? ¡Ay, qué increíble! Monstruo de la guitarra mía.

0: ¡Viva México! Sí.
1: Tienes que lanzarte. Ven a tardecita, te echas un tequilita, sí, grabas algo para tus redes y va a ser una belleza. Ahí, por lo general, es el icono de los mariachis. Es como una plaza donde los mariachis están ahí, se rentan para pues ir a cualquier lado. Y también es un lugar donde pues es patrimonio ya, pues. Y es una cosa maravillosa.
2: Qué increíble. Debes de lanzarte. Voy a pasar a dar una vuelta por allá.
1: Oye, Nico, ¿te quedas con nosotros? ¿Vamos a un corte?
2: Claro, claro que sí. Órale. Porque tengo mucho más que contarte.
1: Mucho ahora. Más. Nico Ruiz está en la casa. Yo soy Kinky. Vamos a un corte. Buen regreso a casa. Ya vieron lo apapachado que estamos aquí. Así que no le cambies. Estás en Hoy 89.7. Vamos y venimos.
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0: Las 7:40. ¿Cómo van, banda? Seguimos aquí en la cabina. Yo soy Kinky y acá está Nico Ruiz en la casa.
1: ¿Qué tal?
0: Ahora sí que de Chile para México.
1: Ahora sí que de Chile para México.
0: A gusto. Oye, Nico, qué belleza todo lo que es México y todo lo que representa para ti. Ajá. Aparte, felicidad porque estás promocionando una canción llamada Partes Tuyas.
1: Exactamente. ¿Qué partes?
0: ¿Qué partes tuyas estás promocionando? Pues creo que ya nos dejaste claro.
1: Sí, Partes Tuyas es la canción, parte de un álbum que voy a estrenar en noviembre, desde finales de este año. Y Partes Tuyas, de verdad que ha sido una canción súper importante para mí, porque yo ya había escrito del amor, ya había escrito de la pasión, había escrito del desamor también, de lo que es estar despechado. Pero después pensé, ¿de qué más se puede escribir?
0: ¿De los que hacía algo?
1: También, de los... es que eso podría ser pasión, de... ¿cierto? Es como de la temática pasión. Entonces se me viene a la mente, dije, qué bonito pensar de repente cuando uno va por la calle y vuelves a hacer un gesto o usar una palabra que ocupaba esa persona que ya no está en tu vida hoy día. O qué bonito volver a sentir ese olor. Entonces puedes empezar a pensar, qué increíble cómo toda la gente que pasa por tu vida deja algo. Y me refiero ya cuando tú ya lloraste la pérdida, cuando tú ya sufriste lo que tenías que sufrir, después del despecho, después de todo eso, ¿qué es lo que hay? Quedan remanentes de esa persona dentro de ti para siempre.
0: Hay gente que te deja deudas también.
1: También,
0: ¿no?
1: También.
0: Es que hay gente que se enrolla tanto y dice, préstame la tarjeta.
1: Claro.
0: Y endeudada quedas.
1: También, parte tuya aplica para eso.
0: ¿En qué parte pondrías esta bonita parte de la vida? En seducción, migajerismo.
1: Exacto, a eso me refiero, que yo creo que no encaja en ninguna de esas. ¿Por qué? Porque te explico. El amor, por ejemplo, tú dirías, la pasión, todas estas canciones que hablan como de lo romántico, ¿no es cierto? Del amor romántico, después viene el despecho, cuando ya estás sufriendo, estás llorando, estás triste, pero esta canción, Partes Tuyas, va después de todas esas dos etapas. Es lo que digamos, viene cuando tú dices, ya te fuiste de mi vida, pero te voy a recordar siempre.
0: Qué belleza.
1: ¿No es cierto?
0: Qué belleza.
1: Y aplica para un familiar que ya no está con nosotros, o puede ser para una expareja, o incluso para una expareja con la que no terminamos bien, y ya sabemos al menos cómo queremos que no nos quieran.
0: Ajá, entonces bendiciones ya, al cucaracho,
1: claro,
0: cucaracha que anda por ahí.
1: Entonces eso ya no es despecho, eso ya es decir, qué bonito lo que he vivido, que me ha permitido ser la persona que hoy día yo soy. Y eso es Partes Tuyas.
0: ¿Habrá alguna canción para esas personas que ya están hasta demandadas y no se pueden acercar una de la otra?
1: Partes Tuyas.
0: Si tú ya estás en los juzgados demandando a tu expareja para que no se acerque a ti, dedícale Partes Tuyas.
1: Claro. Esa dice, ya no.

0: ahí dice, el coro dice: ya no te busco, pero te pienso como un recuerdo que no suelto. Ya no me quedo donde dolía, pero hay partes tuyas que siguen mías.
1: Hijo de Dios, hijo de Dios, este... Ya, ¿qué más puedes hacer más que dejar esa canción on repeat? Porque ya lo estás diciendo todo. Todo eso que no puedes alcanzar a decirle, sí, a esa persona.
0: Y es que le ha ido increíble. De verdad, esta canción ha sido una de mis... Yo te diría, mi canción con más reproducciones. Lleva solamente casi 3 semanas arriba. Y en YouTube ya lleva 500,000 de reproducciones.
1: Wow.
0: Vamos para el millón. Y de verdad, sí, ha sido una recepción muy bonita.
1: Aparte, es una belleza pensar... A veces minimizamos los números diciendo... Son 10,000. Diez mil personas es un recinto grande aquí, ¿sabes?
0: Sí, claro, claro. Pero ¿sabes qué? A mí me gusta más pensar en... Porque no siempre esas 10,000 se la van a volver a escuchar ni la van a sentir suya. Ay, para mí el mayor valor está cuando una persona hace que la canción sea suya y que cuando la escucha diga: ¡ay, esta es mi historia! O me está acompañando el día a día esta canción.
1: ¡Qué belleza!
0: Sí, esa es la mejor parte, te lo juro que sí. Así que, de verdad, mi gente linda que nos está escuchando en este momento, partes tuyas se las dedico a todos ustedes con mucho cariño. Yo ya la compuse, así que ahora es de ustedes para que la hagan suya y identifiquen su historia personal con esta canción que yo compuse.
1: ¡Qué belleza! Mira, ya se los dijo él, ya se la regaló, reproduzcanla en todos lados. Antes de cerrar, fechas, cosas que
0: fechas.
1: Tengas.
0: Mira, acabo de pisar México para una fecha en Toluca, así que mi gente linda, estén atentos porque pronto quiero hacer un tercer Lunario del Auditorio Nacional.
1: Wow.
0: Es mi sueño más grande. Y estoy con una gira allá en Chile, pero obviamente la quiero traer para acá. Pero por lo pronto, escuchar Partes Tuyas, que es la última canción que acabo de lanzar, parte de mi álbum que sale en noviembre de este año. Así que mi gente linda, también invitarlos a seguirme en mis redes sociales como Nico Ruiz, con mucho cariño. Yo respondo todos los comentarios y los leo todos. Así que si quieren dejar algo ahí en YouTube o dejarme un mensaje privado, yo feliz.
1: ¡Ay, Nico! Oye, antes de cerrar, vamos a jugar un ping pong para que la gente te conozca.
0: Vámonos.
1: Ok, ahí te va. Una canción que te hubiera encantado escribir.
0: Esa me la hicieron en la mañana, ¿eh?
1: Ahora,
0: pero te voy a decir una respuesta diferente.
1: A ver, sí. Ahora.
0: Una canción que me hubiese gustado escribir.
1: Ajá.
0: Qué buena pregunta. Yo creo que alguna de Suspicious Minds de Elvis.
1: Ok. ¿Romántico por naturaleza o por inspiración?
0: Romántico por naturaleza.
1: Ay. ¿Tu red flag más grande?
0: Mi red flag más grande.
1: Y usted no se puede ser tan perfecto, Nico, por Dios.
0: Sí, no, nadie es perfecto, ¿verdad?
1: Nico, por Dios.
0: A ver, mi red flag más grande en alguien que me guste.
1: ¿O en ti?
0: Ah, ¿o en mí? En mí. Ah, mi red flag más grande es...
1: ¿Le está pensando?
0: Que me gusta salir de fiesta.
1: ¿Sí eres muy fiestero?
0: Sí, me encanta.
1: ¿No importa el día de la semana?
0: No, sí importa. Sí importa. Pero sí admito que me gusta.
1: ¿A partir de cuándo es aceptable?
0: Del viernes, claro.
1: Ah, entonces...
0: Tan red flag no es, ¿verdad?
1: No, normal.
0: ¿Tú quieres algo más peligroso?
1: Red flag podría ser de que me encanta la fiesta aunque sea lunes. ¡Oh, peligroso!
0: Bueno, sí, he salido los lunes, pero no lo suelo hacer. Soy bastante mesurado con eso. Las red flags... yo creo que... A ver, dime tú alguna que hayas visto ahora.
1: ¿Tuya?
0: Que es difícil hablar de uno mismo,
1: ¿no? Tal vez... no, pues ahorita no he visto ninguna. Tal vez el TDA con un squish.
0: Ah, sí, tengo mucho TDAH. Pero eso no, una red flag, ¿sí?
1: Puede ser por algunas personas. Algunas personas les da ansiedad que no les presten atención. Es como...
0: Ahí tengo una red flag. Sí, soy una persona bastante ansiosa. Sí, me como las uñas. Ahí está. Esa es una red flag. De las patas, ¿no?
1: ¿Quién sabe? A lo mejor tienes gran flexibilidad.
0: No. De las manos.
1: Yo, ¿quién sabe? Hay gente que tiene gran flexibilidad.
0: Me como las uñas de las manos. Y eso es una red flag, creo yo, sí.
1: Ok. ¿Cuál es la canción más intensa que tienes en tu playlist?
0: Error intencional, la que son... No, partes tuyas. Sí, la que acabo de sacar, es la más intensa. Pero error intencional, que es la que suena de fondo, también es muy intensa. Mira, escucha, dice: esta noche quiero hacerte mía.
1: Ay, Nico, suéltame. Una celebridad a la que le dedicarías...
0: Oye, me caíste muy bien.
1: ¿Una celebridad? Una celebridad a la que le dedicarías una serenata.
0: Una celebridad a la que le dedicaría una serenata. A...
1: ¡Natalia Jiménez!
0: ¿Natalia Jiménez?
1: ¡Ay! Escuchamos algo rarísimo.
0: Natalia,
1: ¿no?
0: Jiménez, sí. Natalia Jiménez, definitivamente.
1: Imagínate, Natalia Jiménez, mi ex Quinta Estación. ¿Cuál ha sido el mensaje más raro que te han mandado por redes sociales?
0: No quieres saberlo.
1: Sí quiero.
0: No, es que
1: me
0: no,
1: encanta
0: es
1: ese
0: que,
1: chisme.
0: Es que entonces no puedo decirlo.
1: Sí, sí puedes.
0: No, es que me han dicho unas cosas que es como un poco...
1: No importa.
0: Acá al aire me han mandado fotos, me han mandado de todo.
1: Me han mandado packs.
0: Y también, y yo estaba en cena familiar y yo digo, oh, mira qué bonito, qué me... y abro y pum.
1: Y de repente el pavo. Sí,
0: el postre ahí.
1: Te mandan el postre sin peinar.
0: Claro.
1: Este, la gente es bien rara, luego es bien intensa.
0: Sí.
1: Oye, ¿te han roto el corazón o tú has sido el rompecorazones?
0: Creo que sí me he llevado más de una desilusión. Yo creo que a todos nos ha pasado. O sea,
1: imagínate, ¿qué me puedo esperar yo si a Nico le rompen el corazón?
0: Y también yo he desilusionado gente.
1: Híjole.
0: Lo admito.
1: Hijo de la Pink Floyd. Una canción tuya que escuchas y dices, uff, aquí me lucí.
0: La primera que saqué puede haber sido The Taste of Your Love. Que esa la grabé. Pagué $10 por esa canción. La grabé en un estudio de barrio en mi ciudad. Y es un blues que grabamos casi en vivo.
1: $10.
0: Yo lo compuse, sí.
1: Wow, qué belleza.
0: Gasté nada.
1: ¿Nada?
0: Sí.
1: Si tu vida amorosa fuera una canción, ¿cómo se llamaría?
0: Buena pregunta. Hoy no sé. Si mi vida amorosa fuera una canción,
1: ¿cuál sería?
0: La perdí.
1: Sí. ¿Qué pasó?
0: Sí, yo compuse esa canción.
1: La perdimos. Y ni modo. Penúltima. Una mentira que todos nos decimos después de una ruptura.
0: Una mentira que todos nos decimos después de una ruptura. No fue mi culpa.
1: O todo va a estar bien cuando estás con el moco ya salido.
0: También, pero eso no es una mentira. ¿Sabes qué? Porque es verdad. Muchas veces sí todo termina estando bien.
1: Pues sí, pero no como tan pronto que queremos. Luego somos bien desesperados.
0: No, tienes razón. Pero ¿qué pasa? Que a veces el orgullo es muy fuerte en nosotros, en todos, digo. Y decimos, no fue mi culpa, yo hice todo bien. ¿No es cierto?
1: Cero. Pasa? Sí, siempre.
0: Sí. Entonces, siempre. Yo creo que es muy importante hacer el mea culpa y muchas veces decir, ¿cómo puedo yo mejorar para tratarme a mí mismo también mejor?
1: Pero hay veces que ni siquiera tienen esa respuesta.
0: Sí,
1: qué sad, qué sad. Última persona a la que stalkeaste sin decir nombres.
0: ¿Pero y cómo entonces te la digo si no puedo decir?
1: Pues enséñame, pues.
0: Te lo oye.
1: Sí, a ver.
0: No, tengo internet.
1: No importa, aquí tenemos Wi-Fi.
0: No tengo datos.
1: No te preocupes, tienes una red abierta.
0: Última persona a la que stalkeé. Ya sé a quién. Es cantante.
1: Y ¿Mexa?
0: Y vive acá en México.
1: A ver, voy a ver.
0: Y tiene mi edad.
1: ¿Cuántos años tienes?
0: Yo tengo 25.
1: Ah, chis.
0: Sí.
1: ¿Quieres
0: saber su nombre?
1: Tu personaje tiene... Ay, sí, ¿no? ¿Tu personaje tiene lentes?
0: Mi personaje, claro. ¿Sabes cómo se llama?
1: No, a ver.
0: Elaine. ¿Elaine?
1: Ah, Jaro.
0: Sí.
1: Ah, fíjate.
0: Sí. Con ella estuve hablando.
1: Muy bien. Sí. Ah, travieso.
0: No, pero para hacer música.
1: Travieso. No, por eso dije travieso. Hacer música. Última, una cosa que jamás perdonarías en una relación.
0: Una infidelidad.
1: Sí, fuerte.
0: Nunca lo perdonaría. Jamás.
1: No, la mano, no, eso no se hace.
0: Exacto, esas cosas ya no son errores, son elecciones.
1: Eso es, sí, muy cierto, muy cierto, Nico. Y la última ya, Nico Ruiz nunca...
0: Nunca perdonaría
1: una infidelidad.
0: Nico Ruiz nunca dejaría de venir a México.
1: ¡Eso, Nico! Llegó un gran momento porque quiero que me hagas el honor...
0: A ver.
1: ...de presentar de viva voz, porque ya vi que lo haces muy bien... Partes tuyas.
0: Oye,
1: en hoy 89.
0: ¿Qué partes?
1: 7. Las que tú quieras, es todo tuyo. Tú presenta, tú ponlo aquí como cóctel.
0: Bueno, mi gente linda, espero que me hayan conocido un poquito más. Les habló Nico Ruiz con mucho cariño. Los quiero, les mando un abrazo. Para mí es un tremendo placer estar en un país tan maravilloso como el de ustedes, viniendo desde Chile. Así que los invito a seguirme en mis redes sociales como Nico Ruiz. Y a continuación va la canción que acabo de estrenar, que es parte de mi nuevo álbum que sale en noviembre, donde volveré acá a tu radio a presentarla. Y se llama Partes Tuyas.
1: ¡Ay! Ya lo hizo muy bien. Así que escuchen esto de Nico Ruiz. Síganlo en todos lados. A las 7:51, Partes Tuyas en Hoy 89.7.

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1: 8 con 4.

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1: Ocho con ocho.

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1: Las 8 con 11 y ahora sí vamos a una canción que el becario eligió, según él, por motivos de investigación. Nadie le preguntó qué estaba investigando, pero mejor vamos a dejar ese tema para otro momento, porque I Kiss a Girl fue el primer número uno de Katy Perry en Billboard Hot 100, logrando mantenerse varias semanas en la cima y marcando un antes y un después de su carrera. Ay, Katy Perry, la quiero muchísimo. Y como dato extra, I Kiss a Girl también recibió una nominación al Grammy en la categoría de la mejor interpretación vocal pop femenina. Y ahora sí, súbele el volumen porque esto es un clásico que tú tienes que escuchar este martes. Ella es Katy Perry, esta rola se llama I Kiss a Girl.

0: 8:15, ¿cómo van, banda? Oigan, se me está yendo rapidísimo por acá, Kinky, de aquí y hasta las 9. Yo les dije que hoy es martes 2x1, martes de frescura, dices tú, porque hoy en cabina de Puerto Rico para el mundo viene una personalidad que en verdad me gusta mucho su vibe, su música, y estoy feliz que me visiten este changarro, en este congal, Pink Pablo en la casa.
1: Gracias,
0: ¡qué
1: gracias,
0: belleza, Kinky! Pink Pablo. Pues mira, ya tenemos ahí una conexión, hace rato nos conocemos, pero no conocías este bonito congal rojo.
1: No, no, es la primera vez que estoy aquí y me encanta.
0: ¡Qué belleza! Al final, ¿cómo te trata México? Ya van varias veces que andas por acá, estuviste en un festival, has estado tocando, has estado en lugares, has estado en entrevistas, pero México siempre tiene ese algo que Pink Pablo lo ha hecho regresar.
1: 100%, me encanta México, la comida, las calles de la ciudad, caminarla, y los elotes son
0: elotes.
1: Mi comida favorita.
0: ¿Con qué aquí los pides tus elotes?
1: Bueno, los que están en la calle, que le echan
0: mayonesa, queso, chile.
1: Me encantaría que en Puerto Rico hicieran eso y no lo hacen.
0: ¿Chile del que pica o del que no pica?
1: Puede picar un poquito, pero mayormente que no pique.
0: Pues mira, tienes una gran oportunidad de negocio, ya lo dijiste.
1: Sí.
0: En Puerto Rico hace falta eso, y no está tan difícil hacerlo. Bueno,
1: no.
0: Bueno, no sé si vendan las mazorcas allá, o sea, el elote.
1: Sí, venden el elote, sí, sí, sí.
0: Muy
1: pero
0: fácil.
1: El de aquí es grande, o sea, el de Puerto Rico es
0: dientón, le decimos nosotros, dientón.
1: Dientón, sí, no, allá son dientecitos.
0: Nah, hombre, este México, como México no hay dos.
1: Sí, no.
0: Oye, ¿qué ha sido de los sonidos que has visto en la ciudad el más particular? ¿El del gas? ¿El de la basura?
1: Hay uno que dice con Jonel,
0: el del fierro viejo.
1: Ese
0: me... ¡Se compra!
1: Sí.
0: ¡Con Jonel!
1: Ese no lo he escuchado mucho en este viaje, pero un viaje que lo escuchaba todo el día.
0: ¿A qué hora te despertaba ese gran sonido?
1: No sé, encaminaba por el de día, por la calle, y se escuchaba cada 5 minutos. No sé si que estaba en un barrio que...
0: ¿Y en algún momento viste al camioncito que llevaba esa bocina?
1: Sí, sí, lleno.
0: ¿Viste la cantidad de
1: lleno
0: cosas que llevaba?
1: Yo
0: colchones, literalmente, colchones, lavadores, hasta refrigeradores.
1: Sí, amarrado de una soga que parecía un hilito.
0: La soga más aferrada que tu ex. Aferrada la soga al refrigerador viejo.
1: Así mismo.
0: Qué belleza, México. Creo que es uno de los países que más apapachan a artistas extranjeros. Y sin duda, ¿cuál ha sido tu experiencia más bonita con fans de México?
1: Bueno, fue, yo creo que para allá, para el último ceremonia que se hizo, me tocaba tocar, abrir la tarima de Kendrick Lamar.
0: ¡Oh!
1: Y pues tenía mucho, tú sabes, estaba nervioso, tenía mucho miedo, pero justo cuando me paro para empezar el set, escucho como 2,000, 1,500 personas gritando, ¡Pablo Rosa! ¡Pablo Rosa! Y yo, wow, me bautizaron como Pablo Rosa aquí en Ciudad de México. Y cuando salí, o sea, todo el set fue increíble porque todos los fans estaban respondiendo a todas las canciones y brincando y gritando, y realmente fue, diría yo, que de los mejores conciertos que yo he dado en mi vida, nada
0: qué
1: más
0: belleza
1: por la energía que había ahí.
0: Aparte, Kendrick, o sea, no porque era.
1: Eso
0: ¿lo conociste?
1: No, ojalá.
0: Qué
1: yo estaba abajo con los fans viendo el concierto de Kendrick.
0: Qué belleza, qué fantasía, ¿no?
1: Sí, increíble.
0: Wow. ¿A quién más te gustaría ser parte de? ¿Te gustaría hacer alguna colaboración? Obviamente con Kendrick, obviamente una colaboración.
1: Todo nos gustaría.
0: ¿Pero con qué artista te gustaría como tener esa fusión?
1: Bueno, aquí de Ciudad de México hay muchísimo, muchísimo talento. Esta semana me encontré con Day2K, con Miranda Santizo.
0: Miranda.
1: Pero obviamente, pues más uno sueña ya con lo Latin Mafia, con el Nesquik, que está por ahí también. Buenísimo.
0: Anda en México, acabo de ver que anda en las oficinas de Amazon.
1: Sí, 100%.
0: Lo acabo de ver ahorita, de hecho. Random, mi niño. Qué locura. Aparte, la fusión que tú haces con tu sonido sí va muy de la mano con Nesquik.
1: Sí, no, 100%. Aquí en Ciudad de México siento que mi sonido se mueve bien y que la gente lo entiende.
0: Sí.
1: Y que gusta mucho. Aquí hay muchas propuestas diferentes.
0: Por dos. A mí me gusta mucho, ahora te digo cuál, que tengo dos guardadas tuyas. Loki.
1: Esa.
0: Que fue con la que te conocí. Me encanta.
1: Tremendo.
0: Y Un Día Bonito.
1: Ah. Mucha gente me dice Un Día Bonito, fíjate. Y esa nunca me la espero. Porque pues no sí es de las más famosas.
0: ¿A poco? ¿Hace cuánto salió?
1: Eso hace un año, el verano pasado.
0: ¿Un añito? ¿Hace un año que te vi?
1: Sí.
0: No manches.
1: Un poquito más,
0: se me está yendo la vida. Se me está yendo la vida rapidísimo.
1: Sí.
0: Oye, estaba viendo por acá que sacaste un gran EP nuevo, dos rolitas, Pink Lemonade.
1: Sí.
0: ¿Cómo fue que llegaste a este resultado?
1: Bueno, Pink Lemonade realmente son cartas de amor que yo le hice a parejas que tuve a través de los años.
0: No, suelta, suelta, no, te está lastimando, Pink.
1: Sí, y cuando miro para atrás, pues tengo muchas canciones que fueron cartas de amor a estas, bueno, parejas que tuve a través de los años.
0: ¡Qué fuerte!
1: Porque a mí me gusta regalarle a la chica arte, ¿sabes? Canciones, poemas, dibujo, pintura, o sea, eso es, no, para mí es el mejor regalo que le puedes hacer a alguien que tú quieres o que quieres impresionar, ¿verdad?
0: Sin duda.
1: Así que estas canciones fueron regalitos que le hacía, ¿sabes? Flores que les mandaba, de cartas de amor que le hacía.
0: Ay, no, hasta ya sentí feo. Tráigamelo, tráigame un tequila, caray.
1: Y pues miramos para atrás y tenía varias cartas de amor y hicimos un EP. Sí, 7 canciones con estas concepto.
0: Pues varias cartas había ahí guardadas, ¿eh?
1: 100%.
0: ¿Fueron cartas dadas o cartas que jamás se dieron?
1: No, se dieron. Híjole. Sí, no. Ese era su único propósito, o sea, no, yo no pensaba soltarlo al mundo nunca.
0: Hay veces que hay cartas que quedan ahí...
1: Sin mandar
0: ideas y sentimientos sin decir.
1: 100%. Eso es fuerte. No, yo lo digo y se lo mando para que lo sufran.
0: Y... Tómala.
1: Pero son buenas, son canciones de amor, son canciones de deseo, o sea, son... En el pasado sí han habido canciones de rencor, pero estas son cartas de amor.
0: ¿Qué es lo más complicado? ¿Hacer música de desamor, amor, rencor, casi algo? ¿Qué es lo que más a Pink Pablo se le da?
1: Bueno, honestamente, mirando hacia atrás, yo creo que ha sido 50-50, pero... Definitivamente en el desamor es que uno como que se quiere desquitar y...
0: Sí, sacar todo, drenar.
1: Uno está solo, está aislado, está triste y pues yo creo que ahí la música me ha ayudado más que... El amor, porque el amor es... Cuando uno le está pasando bien, uno está con la persona y no está como encerrado y triste y enojado como pasa cierto. Cuando uno está dejado.
0: Ay, qué feo cuando te dejan ahí botado.
1: Sobre todo, eso es parte de, ¿ah? ¿Eh?
0: Botado, me encantó.
1: ¿Te han dejado botado a ti?
0: Ay, muchas veces, no, hombre. No, hace rato platicaba sobre que puedo ser el CEO del migajerismo. Afortunadamente ahorita todo bien, pero antes, no, hombre. Hasta parecía que yo me buscaba mis complicaciones amorosas.
1: Era masoquista.
0: Fíjate que no, hasta que descubrí que sí. Dije, ¿ahora qué hago yo aquí? Si ya me dijeron, no es ahí estoy, aferrete.
1: ¿Cómo tú dices? Migajismo.
0: Migajerismo. O sea, que parte del concepto de migajear.
1: Me acuerdo que tú me lo enseñaste cuando te conocí hace un año.
0: ¡Qué horror! Sí. Pues fíjate, por ahí ya andaban esas cosas.
1: Sí, sí.
0: La gente es random. Ay, la gente... Sí. Mira, a ver, siendo una ciudad tan grande como la Ciudad de México, siento que hay tantas cosas sucediendo al mismo tiempo que la gente quiere consumir todo y a la vez nada. Entonces eso pasa con las relaciones. Que quieres conocer a alguien, pero siempre piensas que va a haber alguien mejor y con el que estás no estás a gusto porque piensas que va a haber algo mejor. Y así, o sea, es como un cuento de no acabar. Y siento que sucede más en las ciudades grandes que en las ciudades pequeñas porque no se vive tan rápido.
1: Sí, bueno, y hay más oferta también en las ciudades grandes.
0: Sí, pero luego hay ofertas viejas. O viejas ya manoseadas, mierdas. No. Oye, hablando sobre Pink Lemonade, este EP... Parte de un concepto de cuando la vida me da limones, hace Pink Lemonade.
1: Sí.
0: ¿Qué fue ese momento o esa decepción que terminó detonando todo el EP? O sea, tal cual, ¿esas cartas en general?
1: Sí, bueno, realmente es como tú dices, o sea, son las migajas, ¿no? Como que si la vida te da migajas, puedes hacer una galleta o algo así, ¿no? Como que...
0: Sí, puedes hacer la comida completa, los tres tiempos.
1: A veces uno enamorándose se conforma, ¿verdad? Con lo poco y a veces pues... Dentro de ese espacio que tienes esperando, pues hacen música, ¿entiendes? La música ha llenado mucho tiempo de espera. Cuando estoy esperando por una morrita o algo así, pues...
0: Me encanta que ya tienes el concepto de morrita.
1: Sí, ¿no? Ahí el de... ¿Cuál es la neta?
0: La neta. La neta, la morrita, el güey también.
1: El güey, claro, güey.
0: Güey... En México tiene...
1: Pegajoso.
0: Y aparte el cantadito es lo más particular que tenemos. Mm-hmm. No manches, güey. Aliviánate, güey.
1: ¿Cómo se escucha para ti el acento puertorriqueño?
0: Me encanta. O sea, siento que tanto el acento puertorriqueño, el colombiano y posiblemente el argentino tienen cosas muy particulares que me gustan, que es como entre cantadito, pero no como ese ¿qué está diciendo, muchacho? Así como ubicas agua, pues sí, Aguanda. Que me dice Clitian, ¿qué tú estás haciendo, Clitian? Entonces me gusta el Clitian como cachondo, Clitian, ¿sabes?
1: Ya.
0: ¿A ti cómo estás el acento mexicano?
1: El mexicano es definitivamente cantadito.
0: Sí, súper.
1: Sí. Ándale, güey.
0: Está haciendo tarde, güey. Vamos, güey.
1: Sí.
0: Vamos por una chela, güey.
1: Está buenísimo.
0: Hay unos muy marcados, otros no tanto. Pero sí es muy, muy específico de la Ciudad de México.
1: Ay, tiene mucha energía, o sea, te motiva a escuchar a alguien hablando en mexicano.
0: Oye, tú una canción se llama Crazy. En contexto mexa, ¿cómo lo hubieras puesto? En lugar de Crazy, ¿cómo se hubiera llamado si hubiera sido una rola hecha en México?
1: Como uno diría, no sé si la neta, lo máximo, como cuando pierdes el control de ti mismo.
0: Mira, en lugar de Crazy le hubiera puesto Vato Loco.
1: Vato Loco.
0: Vato Loco.
1: Eso está buenísimo. Ya sabes.
0: El Vato Loco, así hablan como luego los pochos o los cholos o la gente así, Vato Loco. Como acá de banda, ¿sabes? Pues.
1: Sí, necesito el glosario para entenderte.
0: Sí,
1: ahora mismo.
0: Dependiendo de las colonias,
1: sí.
0: Son palabras muy particulares. Pero bueno, vienes con Crazy que hiciste un gran junte entre lo underground, que puedo clasificar ahí tu música, con lo mainstream que ves de la gueto.
1: Claro.
0: De la gueto de la GC.
1: Ese es el chulito, esa es una leyenda puertorriqueña de la gueto. Es muy versátil. Y creo que logré, ¿verdad?, meterlo en mi mundo musical. Y él, sí, pues hizo un tremendo trabajo con ese verso. Así que los invito a todos a que escuchen Crazy.
0: Oye, ¿cómo se dio esa colaboración? Al final, o sea, sí, Puerto Rico son como familia ahí en música. ¿Cómo fue que De La Ghetto dijo, órale, me la rifo?
1: Pues mira, antes de yo estar en Puerto Rico, yo pasé un tiempo en Los Ángeles haciendo música, en sesiones, escribiendo música, produciendo música. Y pues cuando yo hice esa canción Crazy, que era para una vecinita que tenía allá en Los Ángeles, que
0: Dios,
1: me tenía Crazy, pues hice esa parte, la que De La Ghetto canta, yo la canté, pero pues obviamente era una voz que yo no usaba en ese momento, así que yo dije, pues man, dije, coño, esto estaría bueno algún día que se monte De La Ghetto o alguien con ese estilo de voz. Así que varios años después, 2 o 3 años después, De La Ghetto me escribe por DM y me dice, mira, aquí tienes mi número, aquí la orden para lo que tú quieras, vamos a trabajar.
0: Wow.
1: Y yo digo, coño, pues hace 3 años yo manifesté que tú estuvieras en una canción mía, así que te la voy a mandar a ver si te gusta. Y pues claro está, le encantó la canción.
0: Wow.
1: Y zumbó su verso y me lo envió para atrás, así que eso fue un junte manifestado desde hace 3, 4 años.
0: Porque, a ver, De La Ghetto apoya mucho, pero es raro que De La Ghetto se salga de su zona de confort.
1: Sí, pues.
0: Y lo hizo increíble contigo.
1: Sí, no, yo creo que él está pendiente a los talentos nuevos de Puerto Rico y pues ellos están apadrinando ese talento nuevo, o sea, dándonos, sí, la bendición para seguir abriendo camino en Puerto Rico, porque eso es como una leyenda.
0: Sí, del urbano, del reggaetón, de todo. ¡Qué locura! Aparte de este EP convive el pop alternativo, la electrónica, el indie y cosas urbanas.
1: Sí.
0: ¿Cómo haces para brincar entre tantos lenguajes sin sentir que el proyecto pierda esa identidad?
1: Pues yo creo que creciendo yo estuve expuesto a mucha influencia, ¿entiendes? Del rock, la salsa, el reggaetón. Y creo que no es un esfuerzo consciente que yo hago de mantenerme, ¿verdad? Esa esencia, yo creo que esa esencia es inevitable que pase a la música, porque pues es como una paradoja, ¿verdad? Tienes muchos sonidos, pero todos suenan que son en mi universo, so, no sé a veces cómo lo hago, pero soy yo al final del día hablando y cantando, así que...
0: Al final estás creando una identidad bastante cool y convivir con todo esto es increíble porque es como parte de tu historia. ¿Qué grupos escuchabas o desde dónde viene la inspiración?
1: Bueno, yo escuchaba de Green Day, The Killers, tenía el álbum de Hot Fuzz, tenía My Chemical Romance.
0: A mí me encantaba Fall Out Boy.
1: Fall Out Boy fue una tremenda. Taking Back Sunday, no sé si te acuerdas de Taking Back Sunday. Blink 182 estuvo muy presente, pero también en Puerto Rico tú escuchas a Héctor Lavoe, a Willy Colón, a todos los artistas de la Fania. Sí. Obviamente cuando creces escuchas reggaetón, el Cángel de la Gueto, Don Getos. Omar, el Calle 13 cuando salió, escuchaste el Cultura Profética, ¿sabes?
0: Cultura Profética.
1: Puerto Rico es como este caldero donde se mezcla muchas culturas, la americana, la de Estados Unidos, la latinoamericana, la de Puerto Rico misma, y yo creo que por eso es como una cuna de talento.
0: 100%. Oye, Pim Pablo, ¿vamos a un corte? ¿Te quedas con nosotros?
1: Claro.
0: Va, va, va. Son las 8:31. Vamos a un corte y regresamos. No se despeguen de Oye 89.7. Yo soy Kinky de aquí y hasta las 9.
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0: 8:34. Yo les dije que venía rapidísimo, Sigue Pim Pablo en la casa.
1: Epa. Let's go.
0: De Puerto Rico para México. Oye, Pink, estamos platicando sobre este nuevo EP. Un álbum que está dedicado para ese amor que se tuvo que ir. Y es emocionante porque salen siempre rolas increíbles. Y vienes con un nuevo sencillo llamado Crazy junto a De La Ghetto, De La GZ. ¿Qué es lo más interesante que sucedió al crear este sencillo?
1: Lo más interesante que sucedió fue que yo hice esta canción para una morrita que habla inglés. Y cuando se la enseñé no entendía nada de lo que decía.
0: ¿Neta? ¿Ni siquiera hice el esfuerzo?
1: No. Lo bueno es que era pura gringa.
0: No importa.
1: Así que...
0: ¿Y le gustabas?
1: Le gustaba, sí. Llegamos a salir un tiempito.
0: ¿Se dieron sus picolines?
1: Claro. ¿Ah? Eso y más.
0: ¿Se chocaron sus carritos?
1: Eso y más, güey.
0: Ah.
1: Pero sí, no, nunca he entendido mucho de lo que yo hice, pero le gustaba. Era, parece que le gustaba porque la escuchaba.
0: Parece que sí le gustaba porque salíamos.
1: Exacto.
0: Qué locura. Creo que mucha gente... mira, el idioma... No es impedimento para encontrar el amor.
1: No, y yo dos o tres palabritas en inglés y ya.
0: ¿Y con eso?
1: Conectábamos.
0: Pues mira, conectaron varias veces, supongo.
1: Sí. Bueno, lo triste fue que me fui a Los Ángeles y no pudimos volver a hablar. Sí.
0: ¿Y has regresado a Los Ángeles?
1: No, desde ese momento no he regresado.
0: No.
1: Así que...
0: ¿Y esos amores que pudieron haber sido? ¿No te pasó de que pudo haber pasado después?
1: Bueno, yo agradezco que volví a Puerto Rico.
0: ¿Pudiste haber tenido la green card?
1: Una limpieza.
0: No sé si en Puerto Rico tengan como estas creencias, pero aquí en México sí o sí, si vas a un panteón o te pasa algo, o piensas que tienes mala vibra, te limpias con un huevo.
1: Sí, no, como ¿sí? ¿Te lo echas por encima?
0: Pues por todo el cuerpo.
1: ¿Con uno nada más?
0: Sí, un huevito, te lo pasas.
1: Como si fuera jabón.
0: Ándale, ajá. ¿Sí lo hacen o no?
1: No hacemos eso.
0: Es que México, somos México. Según eso y las teorías, porque yo no soy quien para desmentirlas, pero sí lo he hecho. Dicen que
1: es. Estás bañado con un huevo.
0: Ajá, como que el huevo con todo y cáscara aún, ajá, te lo pasas como jabón y recoge las energías malas.
1: Ah, no es que te abre el huevo encima.
0: No, eso ya sería mascarilla. También tú.
1: Yo pensaba que era así.
0: No, también
1: tú ya solamente quieres... te pasas el huevito por encima.
0: Sí, tú ya quieres ser milanesa. No. Según esto, a ver, si la gente me está escuchando y quiere darme más contexto de esta bonita limpia, ahí está el WhatsApp. Porque yo quiero saber cómo es el ritual así completo. Si te levanta energías o no. Mira, ya te llevaste algo nuevo.
1: Ya, cuando llegué a Puerto Rico me voy a bañar con el huevito ese para que se me vayan las malas vibras.
0: Sí, porque luego la gente es bien rara.
1: Sí.
0: La gente
1: es bien rara. ¿Y si me rompo el huevo encima?
0: Si
1: la no, limpieza pues, es más todavía.
0: Y si no, los dos. Oye, qué emoción tenerte por acá. Por favor, quiero que presentes esta canción como si fuera la primera vez que ves a esta morrita de frente. Y le dices, esta canción es para ti.
1: Bueno, para todos los que están enamorados y tienen a alguien que los tiene crazy.
0: ¡Auch!
1: Yo los invito a todos a escuchar esta canción con el grande La Gueto, el chulito, la maravilla de Puerto Rico. Se llama Crazy, es parte del EP que se llama Pink Lemonade. Así que los invito a que se la dediquen a ese amor que lo está llamando.
0: Que los está poniendo crazy. Pues ahí estuvo Pink Pablo en la casa. Ven a seguirlo en todos lados, guarden su música. Y los dejamos con esta canción junto a De La Ghetto de la GC a las 8:37. Buen regreso a casa. Súbale.

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1: Ocho con 44, lo nuevo de Aitana, súbele, estás en Reset.

0: Las 8:51, Alvarito Díaz junto a Tiny. Perdiste el Emmy sonando en Hoy 89.7. Oigan, banda, todo lo bueno siempre tiene que terminar. Así es, habló de mí. Oigan, gracias por dejarme acompañarlos en el tráfico. Y pues qué bueno que tengan buena música y estén entretenidos, pues. Y estén al tanto, porque yo les dije que iba a regalar boletos de Pablo Alborán en exclusiva, 8 de octubre, Auditorio Nacional. Y creo que ya tengo una posible ganadora. ¡Hola!
1: ¡Hola, Kinky!
0: ¡Qué hongo! ¿Quién habla?
1: Soy Mitzi.
0: Mitzi, con razón, el Mitz. Mitzi, ¿de dónde eres?
1: Soy de Naucalpan, del Estado de México.
0: Oye, Mitz, ¿y por qué te gusta tanto Pablo Alborán?
1: Pues porque me gusta mucho su música y sus letras, y se me hace como muy romántico.
0: O sea, de que esté guapo, no. ¿Te gusta su música?
1: Bueno, sí, también.
0: Ay. O sea, resulta que eres fan porque te gustan sus letras, su cómo escribe, pues, sus ojos.
1: Las dos cosas.
0: Ay, por favor, a mí no me mientas. Yo te conozco, Mosco. Que eres traviesa, ya te conocí, ya te vi, caray.
1: Oye, sí, está bien, eres muy guapo.
0: Oye, ¿estás lista para ver a Pablito Alborán el próximo 8 de octubre en el Auditorio Nacional?
1: Sí, estoy listísima.
0: Muy bien, ¿cuáles son tus tres canciones favoritas de él?
1: Son Pasos de Cero.
0: Ok.
1: Mi favorita es No Vaya a Ser.
0: ¿Por qué? ¿Qué pasó?
1: Bueno, también me gusta mucho Saturno, Solamente Tú.
0: Oye, y a mí me gusta mucho una canción en particular que sacó con Piso 21. ¿Sabes cómo se llama?
1: Ay, Dios.
0: Está fácil. O sea, no es parte de la encuesta, pues. Nomás quería saber si la conocía. Se llama La Llave. Me gusta mucho esa rola.
1: Ay, sí la conozco, pero no soy fan. Bueno, no me gusta mucho.
0: Ay, no puede ser. Le voy a decir a Pablo. Ay, no es cierto. Oye, qué chido, gracias por estar al pendiente de Hoy 89.7. Pues ya, así de fácil ganaste. Hay veces que yo le hago caso a mis pensamientos intrusivos. Hay veces que yo le hago caso a cosas raras. Y hay veces que pongo dinámicas muy fáciles como la de hoy. Porque yo quiero que la gente fan de Pablo Alborán esté al pendiente. Mira, ganaste bien fácil.
1: Muchas gracias, Miki.
0: No, hombre, gracias a ti. Aguántame la línea para tomar tus datos, porque tú ya te vas el 8 de octubre al Auditorio Nacional con Pablo Alborán.
1: ¡Sí! ¡Qué emoción! Muchas gracias.
0: Gracias a ti. Aguántame la línea.
1: Aquí quedó.
0: Eso. ¡Ah, qué belleza! Así que pendientes de todas las promos. Se vienen nuevas cosas, así que todo lo bueno tiene que terminar. Recuerda que si la cajeteaste hoy, mañana todo se resetea. Yo soy Cristian Artea Kinky. Esto fue Reset. Los voy a dejar con una canción que me prende, me pone loco. Ella es Charlie XCX. La rola se llama Camera. A las 8:55. No se despeguen. Jean, con cuidado. Yo me voy.

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0: dirías si te cuento que una mujer murió hace más de 70 años, pero sus células siguen vivas? No en sentido poético, literalmente vivas. Multiplicándose en laboratorios de todo el mundo, ayudando a crear vacunas, combatir el cáncer y salvar millones de vidas. Se llamaba Henrietta Lacks. Era una mujer afroamericana, madre de 5 hijos, y nunca supo que su cuerpo cambiaría la historia de la medicina para siempre. En 1951, Henrietta llegó al hospital Johns Hopkins, en Baltimore, Estados Unidos, el único de la zona que atendía a personas afroamericanas, con un dolor terrible. Le diagnosticaron cáncer de cuello uterino. Antes de iniciar el tratamiento, un médico le extrajo células de su tumor sin que ella lo supiera y sin pedirle permiso. Esas células llegaron al laboratorio del doctor George Gay y ahí ocurrió algo que nadie había visto antes. En lugar de morir a los pocos días, como todas las células humanas cultivadas hasta entonces, las de Henrietta seguían vivas y se multiplicaban sin parar. Las células ELA son inmortales porque provienen de un tumor de cáncer de cuello uterino muy agresivo que sufrió una combinación de mutaciones genéticas. Estas células superan el límite de envejecimiento biológico y se multiplican infinitamente en condiciones de laboratorio. Las llamaron células ELA por las dos primeras letras de su nombre y su apellido. Son las primeras células humanas consideradas inmortales. Se calcula que se han producido más de 50 toneladas de células ELA y han sido utilizadas en más de 100.000 estudios científicos en todo el planeta. Gracias a esas células, se desarrolló la vacuna contra la poliomielitis, se investigó el VIH, se avanzó en tratamientos contra el cáncer de mama y se probaron terapias durante la pandemia de COVID-19. También fueron clave para la vacuna contra el virus del papiloma humano. Pero esta historia tiene una sombra. Henrietta murió en octubre de 1951. A los 31 años. Nunca supo que le habían extraído células. Su familia vivió décadas en la pobreza, sin seguro médico, sin enterarse de que el legado biológico de su madre circulaba por laboratorios de todo el mundo, generando descubrimientos, premios y ganancias millonarias de las que ellos nunca vieron un centavo. Su caso, atravesado por el racismo y la desigualdad de la época, abrió uno de los debates éticos más importantes de la medicina moderna. ¿A quién pertenecen las células de tu cuerpo una vez que salen de ti? ¿Puede la ciencia avanzar a costa de la dignidad de una persona? En 2021, la Organización Mundial de la Salud le otorgó a Henrietta un reconocimiento póstumo. Su hijo Lawrence, de 87 años, lo recibió rodeado de nietos y bisnietos. Henrietta no eligió ser inmortal, pero sus células, sin pedirle permiso, decidieron no morir. Y al hacerlo, le regalaron al mundo una herramienta que ha salvado millones de vidas. Su historia nos recuerda que detrás de cada gran avance científico siempre hay una persona y que la ciencia sin ética es una ciencia incompleta. Un guión de Leonardo Santiago con información del portal Ciencia UNAM. Les saluda Mónica Genis.
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3: 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Para preparar el platillo sabio del mes, nos acompañaron Leos y Cha, que nos compartieron una receta ideal para variar el menú de la semana. 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
4: Bienvenidas y bienvenidos a Revista del Consumidor Radio. Yo soy Leos.
5: Yo soy Cha. Y hoy estamos aquí con todos ustedes para cocinar el platillo sabio de Profeco.
4: Les traemos una receta que combina sabores dulces, ácidos y saladitos. Atún a la vizcaína.
5: Tome nota. Para preparar nuestro platillo necesitaremos 5 latas de atún, ya sea en agua o aceite, pero bien drenadas. Medio kilogramo de jitomate, una cebolla, 2 dientes de ajo finamente picados, 3 papas medianas cocidas y cortadas en cubitos y media taza de puré de tomate.
4: También vamos a utilizar aceitunas verdes, alcaparras y chiles güeros en escabeche al gusto. Además, 3 cucharadas de aceite de oliva, 2 hojitas de laurel, sal, pimienta y un poquito de sazonador de hierbas a la italiana. Y si le quieren dar ese toquecito crujiente, 1/4 de taza de almendras fileteadas. ¿Vamos a la preparación?
5: Para iniciar, en una cacerola u olla grande calentamos nuestro aceite de oliva y sofreímos la cebolla junto con el ajo hasta que estén transparentes y bien doraditos. Después agregamos los jitomates cortados en cubos pequeños y salpimentados.
4: Añadimos el puré de tomate, agregamos un poquito de sal, el sazonador de hierbas al gusto y las hojas de laurel. Dejamos cocinar a fuego medio por unos 10 minutos hasta que el jitomate reduzca un poco.
5: Pasado este tiempo, agregamos las aceitunas sin hueso y las alcaparras. Y aquí va un paso que es opcional, pero que le da un toque muy rico, la verdad. Unas almendras fileteadas. Mezclamos todo muy bien y lo dejamos al fuego unos 5 minutitos más para que todos los sabores se integren a la perfección.
4: Ahora vamos a agregar la papa precocida para que termine de cocinarse con el calor del guiso. Después incorporamos el atún y lo mezclamos con muchísimo cuidado. El secreto aquí es hacerlo suavemente para que no se nos bata la papa ni se nos deshaga el atún.
5: Y para el toque final, sazonamos con sal y pimienta al gusto, pero mucho ojo aquí. Les vamos a pasar un tip muy importante. Recuerden que las aceitunas y las alcaparras ya son bastante saladas, así que prueben su guiso primero para que no se les vaya a pasar la mano con la sal.
4: Para cerrar vamos a agregar chiles güeros enteros al gusto. Y un secretito es que le podemos poner un chorrito del mismo vinagre con el que vienen los chiles, que le va a dar un poco de acidez muy característica y muy deliciosa. Tapamos después la olla y dejamos a fuego medio por 10 minutos para que ahora sí todos los sabores se integren por completo. Y listo, ya quedó.
5: Ya podemos disfrutar de este espectacular atún a la vizcaína. Para presentarlo, decoren con unas hojitas de perejil fresco, un poquito más de almendras fileteadas y, por supuesto, acompáñenlo con unas buenas tostadas, puede ser también un bolillito.
4: Lo que quieran, galletitas, queda buenísimo. Anímense a prepararlo y cuéntenos en nuestras redes sociales cómo les fue. No se les olvide que también pueden ver esta receta en el canal de YouTube Profeco TV. Yo soy Leos.
5: Yo soy Cha y fue un gusto cocinar con ustedes aquí en Revista del Consumidor Radio.
4: ¡Hasta la próxima!
5: ¡Bye, bye!
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3: ¡Es mitad de semana! Señoras y señores, bienvenidos a La Regadera en Hoy 89.7. Yo soy Tania Martínez, la pelirroja de la radio.
4: Hola, buenos días. De este lado te saluda E.G. Dutkiewicz, el güero.
3: Bueno, deme la mano.
4: Hola, perdóname, disculpa.
3: ¿Cómo va? ¿Cómo va? Aquí dándonos el saludo de La Paz, el abrazo de Acatempan. Exacto. Y pues dándote también a ti los buenos días. Ya 2 de septiembre del 2026,
4: sí.
3: Prácticamente tercer día de regreso a escuela, para algunos el primero,
4: exacto.
3: Para otros el segundo, y así como que poquito a poquito nos vamos reincorporando las actividades.
4: Hasta la próxima semana, igual en una de esas el lunes está regresando ya el resto de la banda, pues sí, que se toma ese extrita antes de volver. Pero bueno, pues la realidad es que la mayoría también ya quería que sus chamacos estuvieran en la escuela para
3: poder chambear.
4: Y todo, porque de repente no te dan chance tanto en los trabajos.
3: Claro, y también sobre todo las mamis que pues son prácticamente del hogar. Pues sí, está padre que tengas a tu Bendy ahí contigo y te acompaña hasta cierto momento, pero después ya no sabes qué hacer con la Bendy, tú nada más estás de, yo quiero que regresen a la escuela.
4: Totalmente, ya. Y también algunos niños, o sea, yo me acuerdo que sí, de repente me desesperaba ya en las vacaciones y decía, bueno, pues ya, ¿no? Sí, ya ya la escuelita, algo diferente.
3: Que en realidad este es el periodo vacacional que dura más tiempo.
4: Sí.
3: Semana Santa son dos

0: apenas fue establecido aquí por el Senado de la República para reconocer la importancia y cultura cultural e histórica del cacao y chocolate.
1: ¡Qué rico! Y bueno, las culturas mesoamericanas como los olmecas, mayas y aztecas valoraban el cacao como alimento sagrado e incluso como moneda de cambio en aquellos momentos, ¿no? Actualmente Tabasco y Chiapas lideran la producción nacional, siendo el sustento de miles de familias campesinas.
0: 100%. Hoy festejando con su pastelote de chocolate, nada más y nada menos que Keanu Reeves nació justo un 2 de septiembre, pero de 1964, el maravilloso John Wick. También estuvo en Speed, en esta, y bueno, por supuesto, en Matrix como Neo. Es recordado entre muchas otras, ¿no?
1: Así es, y pues bueno, resulta que también comadre suya, me quiero imaginar que son amiguis, se conocen, se han topado por el mundo de Hollywood. Hoy también cumpleaños un ícono para nosotros. Ya ella creo que es vista con otros ojos después de la apertura en el Mundial. No, ajá, como embajadora de...
0: ¿Sí?
1: Salma Hayek llega a los 60 años guapísima, empoderada, millonaria, exitosa. Y pues bueno, creo que no hace falta describir quién es la mujerón de Salma Hayek. Pero eso sí, representación latina, no solo en Hollywood, en todos lados ya.
0: ¡Feliz cumpleaños, Salma! Y bueno, pues el día de hoy nos van a visitar aquí en la regadera de hoy 89.7. Tenemos, bueno, extraordinarios invitados, entre ellos Juan Pablo Fuentes, actor, y Renata Vaca, actriz, protagonista, y los dos protagonistas del elenco de Mal de Amores. Van a platicarnos del estreno de esta serie basada en la inolvidable novela de Ángeles Mastretta, que llega a las pantallas este 2 de septiembre con una historia de amor aterrizada en los albores de la Revolución Mexicana.
1: Además, también hoy la regadera se viste de gala para recibir a cuatro mujeres que de verdad son igual talentosas, famosas. Venía hoy en la mañana escuchando el podcast Ellas al Volante, y que justo van a venir a platicarnos de este gran proyecto. Yoli Bernat,
0: Heidi Hoffman,
1: Roxana Puente
0: y Lilo Fa.
1: Pues ellas estarán acá y en este podcast, bueno, hablan de todo un poco: fama, dinero, esposos, maternidad, verdades de la vida. Está jocosón, ¿eh?
0: Padrísimo. Y bueno, pues también tenemos a nuestros colaboradores, por supuesto, Norberto Campos,
1: Javier Trejo Garay con los deportes,
0: Sandri Rodríguez, nuestra psicóloga de las pecas. Justo hoy platicando de septiembre, mes de la concientización sobre la prevención del suicidio.
1: Uh-huh, muy importante que es hablarlo, sensibilizarnos, sí, a todos ante esta importancia de esta emoción, de estas situaciones que de repente se dan, aunque las personas te digan que están bien. Hay ciertas alarmas y pues justo Sandri nos hablará de ello. Y bueno, eso es lo que habrá como de invitados en la regadera, pero también el bonito premio, el bonito regalo.
0: Claro, tenemos más boletos para este 18 de septiembre, Natanael Cano en el Estadio GNP.
1: Si te gusta Katy Perry, atención, porque imagínate vivir un concierto de ella, pero desde la pantalla grande. Resulta que Katy Perry, The Lifetime Tour Live from Paris, llega con toda la energía, el espectáculo y grandes éxitos de esta gran cantante que adoramos. Y hoy, 2 de septiembre, vamos a tener la exclusiva para que disfrutes de esta proyección.
0: Padrísimo, así que bueno, pues estás listo para arrancar tu mañana, también nosotros, porque regresan las cafeteras de hoy 89.7. Sí, te da, además son 12 tazas lo que te da. Ándale, tú ya traes.
1: Yo ya
0: dos.
1: Traigo dos es para la
0: ayer,
1: banda.
0: Hasta te reventaste una, ajá, ayer de tanto café. Pero bueno, pues la regadera de hoy 89.7. Tenemos cafeteras especiales para ti. Participar es muy fácil. Sintonízanos, forma parte del tema del día. Uh-huh. Y más adelante, vamos a elegir una historia al azar y te vamos a marcar en vivo, pero para eso tienes que participar en WhatsApp.
1: ¿Qué, cuál es el WhatsApp? Apúntalo, ahí te va, 5525 38 32 29.
0: Vientos, pues ahí aquí te esperamos y te leemos.
1: Pues ya estamos todos juntos, el buen Chavita está en los controles, Gio en la producción, el güero y la pelirroja listos, y llega pues este morenazo de fuego, que dizque ya muy latino, que dizque ya como muy enamorado de Karol G.
0: Petrito Hernández.
1: Mira, Bruno Mars en hoy 89.7.

0: mañana con 15 minutos en la regadera de hoy, 89.7 de este lado, Iggy Dutkiewicz.
1: Mónica Tania Martínez, la pelirroja de la radio.
0: Y bueno, pues justo para el día de... ¿Qué granizada cayó ayer aquí en la zona de la Marquesa? No sé si te tocó ver las noticias.
1: Me tocó, que yo sentía que Elsa y Ana ya iban a salir de Avendale, sí, a cantar ahí en la Marquesa, libre soy, con toda la nevada que les cayó ahí.
0: Una cosa verdaderamente espectacular, uh-huh. Creo que es una cada dos, tres años que cae así en alguna zona de la Ciudad de México, del Valle de México, y pues ayer tocó justamente aquí arriba. Hay que estar precavidos. Hoy tenemos 60% de probabilidad de lluvia, se espera una máxima de 24, mínima de 15. Se supone que ahorita hay 17 grados en la sensación térmica.
1: Se siente
0: térmica.
1: Frío, ¿eh?
0: Se siente fresquezón y muy probablemente llueva el día de hoy. Fíjate que desde las 2 de la tarde con todo y sol, o sea, ajá, ya sabes, sí, sí, nubosidad, etcétera, y pues ya más seguro por ahí de las 5 de la tarde en adelante podríamos una vez más encontrarnos con lluvia en la Ciudad de México. Hay altas probabilidades durante todo el día, pero pues tratan de ser más específicos por ahí.
1: Exacto, y en algunas alcaldías caerá granizo, en otras un chipi chipi, y ya saben, ¿no? Depende de cómo se vaya moviendo también el viento, que es que lleva las nubes y todo lo demás.
0: Totalmente.
1: Es una cosa bastante interesante, fuera de coto, ¿no?
0: Exactamente, sí, y pues difícil de predecir. Hoy las máximas en viento justamente será de 16 kilómetros por hora, entonces, bueno, sí habrá viento en el Valle de México. Y pues bueno, hoy tenemos visitas muy interesantes.
1: Ajá.
0: Tania.
1: Sí.
0: Me llama la atención mucho también el ellas al volante.
1: Ajá.
0: Sobre todo porque mujeres al volante es un tema delicado.
1: Así.
0: Espinoso, ¿no?
1: ¿Por
0: es
1: qué?
0: Mito o realidad que las mujeres manejan mal.
1: No sé, la verdad es que si algo bueno hago en esta vida, la neta es manejar.
0: Ah, sí.
1: Sí, sí, y aprendí bien de mi mamá.
0: ¡Ándale!
1: La neta, para manejar y para estacionarme. Mi papá, por supuesto, también es bueno, pero si aprendí de alguien, definitivamente fue de mi mamá.
0: ¡Órale! Pues sí, yo sí, pondría sí, esa pregunta al aire. ¿Es mito o realidad que las mujeres al volante
1: somos complicadas?
0: ¿Son peligrosas o complicadas? ¿Qué tú dices?
1: A ver, bueno, habremos tema polémico de conversación. 55-25-38-32-29.
0: Y hoy van a venir justo ellas, ¿no? Joely Bernat, Heidi Hoffman, Roxana Puente, Lilo Fa. Entre todas, a ver qué dice, quién acepta y quién no.
1: Me late, pues ahí está, opina tú, las mujeres somos cafres al volante, somos un peligro al volante.
0: O son ¿o muy buenas al volante?
1: Exactamente.
0: 55-25-38-32-29 y tenemos más música aquí en la regadera. Lainey Wilson, no me puedo estar quieta, dice, can't sit still.

0: Warren te está cantando Fever Dream en la regadera de hoy, 89.7 a las 6 de la mañana con 24 minutotes, abriendo la conversación, pero sobre todo el debate, la polémica.
1: Sí.
0: Aquí nos vamos todos con todos. Claro que sí. Si trae, ahora sí que, hombre, si traen algún tema con nosotras las mujeres al volante, o de nosotras mismas queremos defendernos, o traemos también ahí cierto sentimiento, momento de decir la verdad.
1: Exactamente, al WhatsApp o también llamada telefónica, ¿eh? 55 25 38 32 29, dice por acá Maru Onofre, yo digo que hay de todo. Tanto mujeres como hombres cafres. Yo no sé manejar, siento que voy a chocar con todo mundo. Lo que sí es que a mi hermana, las dos veces que casi la atropellan, los conductores eran mujeres.
0: Ok. Bueno, está bien, quiere decir que entonces hay mujeres peligrosas al volante o que no saben lo que están haciendo. Muy bien.
1: Y entonces, bueno, saludote a la pequeña Sofi que está escuchándonos desde tempranito y quiere una rolita aquí en la regadera.
0: Ok, terminación 8665. Buenos días, amigos de la regadera, soy Gastón. A ver, hay mujeres que manejan muy bien, pero otras que usan el vehículo como salón de belleza y pierden la concentración. Ayer justamente delante mío, una mujer que usaba los espejos lo hacía, pero para maquillarse. Híjole. O sea, pero a ver, una cosa no va peleada con la otra.
1: Bueno,
0: eso
1: pero
0: sí les puedo decir.
1: Tu concentración es al volante manejando, ¿no?
0: Es como si yo les dijera, ustedes nada más van con el teléfono en la mano también.
1: 55, entonces, 25, 38, 32, 29, contéstanos la pregunta. Las mujeres al volante, ¿cómo son? ¿Cómo te ha tocado?
0: ¡Ay, qué cosa! Anécdotas. Y bueno, pues nada más recordarte que a lo largo de la regadera te estaremos invitando a ver a Natanael Cano, a este concierto desde la pantalla grande de Katy Perry, y por supuesto también las cafeteras de la regadera. Súper pendiente, por favor, ya a las 6 de la mañana con 26 minutos.
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1: 6 de la mañana con 38 minutos en la regadera de hoy, 89.7, de este lado, Iggy Dutkiewicz.
2: ¿Cómo va la vida? Yo soy Tania Martínez, la pelirroja de la radio.
1: Y pues bueno, ya no lo comentamos el lunes, pero el jurado, ¿te acuerdas que habíamos platicado un poquito de Keithy D, el señor Dwayne Davis, que es el único sobreviviente del ataque contra Tupac Shakur en Las Vegas hace 30 años? Bueno, pues resulta que un jurado deliberó en menos de 3 horas que el señor es culpable por la muerte de Tupac Shakur. Así que a los 63 años de edad, posiblemente va a enfrentar el resto de su vida en la cárcel por la muerte en primer grado de Tupac Shakur. ¿Y sabes qué fue lo que lo acusó de todo?
2: ¿Qué?
1: Sus propias palabras.
2: Ah, ¿qué decías?
1: Daba entrevistas,
2: que
1: hizo un libro.
2: Y luego la policía...
1: Contando la historia.
2: Nos habías contado antes en una tendencia que la policía decía que no era como suficiente, ¿no?
1: Porque era toda la... ¿cómo se llama? Evidencia circunstancial.
2: Ajá.
1: Y es muy padre cómo lo puso el abogado, digamos, de la fiscalía, porque dijo, mira, la evidencia directa es... Salgo a la calle, está lloviendo, me mojé. Eso es evidencia directa de que está lloviendo.
2: Claro.
1: Te levantas en la mañana, ves que todo está mojado, hay charcos, están goteando los árboles. Esa es evidencia circunstancial de que llovió. Ajá. Entonces, toda la evidencia circunstancial de sus libros, las entrevistas, los testigos que estaban ahí apuntaban a él.
2: Ajá.
1: Entonces, pues, pero decían, sí, pero no vieron que él agarró la pistola. No sabemos si él le disparó. No sabemos, no sé qué.
2: Ay, por favor.
1: Toda
2: ahí está.
1: Él mismo declara que él pasa la pistola. En fin, pero bueno, pues ya finalmente la familia de Tupac, la verdad, sintiendo un alivio.
2: ¡Claro!
1: 30 años después, iba a ser el crimen perfecto. Frente a todo mundo declarándolo, y no era posible que no hubiera un culpable.
2: Ajá.
1: Todos los demás ya murieron.
2: Ajá.
1: Porque eran, pues, obviamente vándalos, ¿no?
2: Okay.
1: Pero bueno, finalmente ya vamos a saber dentro de poco cuál es la sentencia. Y seguramente va a apelar, pero yo creo que también se la va a...
2: Sí, exactamente, sí, a apelar. Exactamente. Entonces, podríamos tener la esperanza de que... La justicia llega,
1: ¿sí?
2: Aunque sea después de 30
1: Así
2: años,
1: es.
2: Pero también te habla de abogados que saben que están defendiendo
1: sí.
2: el caso, que hay de dónde, y de una familia que con todo el dolor de su corazón también siempre estuvo
1: Totalmente.
2: En busca de
1: Hubo
2: buscar
1: muchos,
2: eso, perdona.
1: Muchos errores en la investigación por parte de policías, por eso es que no lo habían agarrado antes.
2: ¡Hijo!
1: Fue sucia la investigación, había muchos corruptos, en fin.
2: Cosas que casi no pasan.
1: Pareciera que no pasan.
2: O sea, solo en este caso, por supuesto, pero bueno, qué bueno que
1: justicia.
2: Ya hay justicia,
1: sí.
2: Y pues ahora sí, yo creo que ahora sí, en paz descanse.
1: Sí.
2: Bueno, pues en otras tendencias, ya ves que también en algún momento nos habías comentado lo de Vanessa Huppentocken, que
1: sí,
2: pues había sido víctima como de un posible montachoque.
1: Ajá.
2: Pues ayer Raúl Magaña como que vivió una experiencia pues más o menos
1: similar.
2: Parecida, porque resulta que exhibió a través de sus redes sociales
1: Ajá.
2: a una mujer que presuntamente había chocado contra su auto en las calles de la Ciudad de México,
1: Ajá.
2: ahí por la altura de Churubusco. Entonces, pues se bajaron supuestamente a ver, oye, me pegaste, oye esto. Y Raúl empezó a decir que la chava estaba muy agresiva, que no le quería llamar al seguro, que todo indicaba precisamente a que no era como que muy fidedigno todo lo que estaba pasando y que parecía que era como una emboscada,
1: okay,
2: ¿no?
1: En una montachoques.
2: Pero ¿qué crees?
1: ¿Qué?
2: Ya después en redes sociales lo exhibieron a él diciendo que en realidad él había actuado súper diferente, que no era lo que había sucedido. Ya sabes que internet
1: se quiso proteger.
2: Exactamente.
1: Haciendo el video.
2: Y que internet se encarga de hacer y de deshacer. Hacer, pues ahorita está la controversia entre qué fue lo que en realidad pasó
1: Exacto.
2: y cuál fue exactamente el comportamiento de él ante la situación.
1: Que fue lo que yo sospechaba de Huppentocken,
2: Ajá.
1: que no graba todo el incidente desde el principio, graba nada más desde el momento en que ella cree que algo pasó. No sé si provocó a la otra persona y se empezaron
2: no
1: a enganchar y después ya que se puso muy feo, empieza a grabar. No sabemos.
2: Exacto.
1: Pero parecería. Oye, otra noticia, pues importante de salud. Lionel Richie, que había estado, en sus últimos conciertos, como ya sabes, un poco cansado. Resulta que detuvo uno de sus conciertos. Se sintió mal, lo llevaron a hospitalizarse. Está hospitalizado. Han pasado 3 días desde que ingresó a la unidad de cuidados intensivos. permanece ahí tras concluir uno de sus conciertos. Parece que el panorama es alentador. Luego de información extraoficial, sugieren que podría tratarse y ya estar dado de alta el día de hoy. La verdad es que sí es un tema lo de su salud, no fue sorpresa, pero sí, no sé, espanta. Y yo tuve una experiencia muy linda con Lionel Richie alguna vez entrevistándolo. Y es, yo creo que mi artista favorito que me mostró el tamaño de lo que es un artista verdaderamente grande.
2: Es extraordinario. Y sí, ahorita también que dijiste su salud, espérate, ¿a dónde vas, por favor? Oigan, bueno, pues en otras tendencias que, a ver, esto sucedió el lunes, pero en realidad toda la información empezó a correr el día de ayer. Ajá. Y entre la tarde de ayer y hoy, pues bueno, ya están ahí todos los medios internacionales platicándolo. Y a lo que voy es, hemos hablado mucho de la salud mental, de tener bien puesto el ojo en personas que no están bien, ¿no? Uh-huh. Física, mental, sí. Psíquicamente. Pues resulta que una mujer con cuchillo ahí Times Square en Nueva York, a diestra y siniestra empezó a dar a cuchillazos,
1: sí, a un par de personas.
2: ¿Verdad? Y pues bueno, literal asesinó a la vicepresidenta del Banco de América de Estados Unidos, evidentemente. Sí. En este ataque otra persona resultó herida, sospechosos pues por todos lados, y el video de la mujer con los cuchillos justo empezó a circular el día de ayer. ¿Qué cosa tan más fuerte?
1: Sobre la sobre la banqueta en Times Square, la policía termina batiéndola de un tiro, una latina, si no me equivoco, y pues sí, desafortunadamente una vez más la salud mental mal cuidada termina en algo así.
2: Exactamente, entonces siempre hay que estar bien pendientes y uno como transeúnte, tener en cuenta que estás...
1: No importa dónde estés, No importa dónde estés, en cualquier parte del mundo hay que estar siempre a las vivas.
2: Exactamente.
1: Pero bueno, y para cerrar, Ariana Grande, bueno, pues termina ya su gira, se despide entre lágrimas y también con una pierna, desafortunadamente con una bota de soporte, se lastimó, cambió los tacones, pidió disculpas a su público un día antes porque no podría hacer el show en tacones, me parece que tuvo un esguince. Ajá. Y bueno, pues ya finalmente se despide de la gente. Ves que había dicho que iba a ser una pausita, un breakcito. Tenemos tantito audio de ella despidiéndose. Lloró, obviamente. Dice, es muy difícil despedirme. Reconozco, pues obviamente, el amor que tienen con ella.
2: A ver, bueno, yo tengo una duda. ¿Es mi imaginación o se ve mejor que al principio de los shows?
1: Un poquito mejor, tal vez.
2: ¿Sí, verdad?
1: Sí.
2: Ay, por favor.
1: Y a raíz de que regresó con el galán también.
2: Sí, con Rick. Ay, sí. Siento que eso va a ser una... nueva hora
1: un cambio,
2: para ella.
1: Totalmente. Sí, pues bueno, positivo. Ahí está. La primera parte de las tendencias, 6:46 de la mañana, 46 minutos. En Oye. Uy, qué buena rola.

0: W, la tuvimos aquí en la regadera, sí. Platicamos sabroso con ella y hoy la escuchas con tú, mi bebé.
1: Bebé.
0: Ey, en hoy 89.7, ya a las 6 de la mañana con 52 minutos y queremos invitarte al Estadio GNP el viernes 18 de septiembre para que disfrutes de nada más y nada menos que...
1: 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Sí, señor. En este momento, a través de WhatsApp 55-25-38-32-29, un verdadero o falso. Simplemente responde correctamente y estarás con Natanael.
0: Es que imagínate tú, yo y esta canción. 18 de septiembre. Y bueno, verdadero o falso con lo siguiente. Natanael Cano debutó formalmente en la música con el álbum titulado Corridos Tumbados en el 2019.
1: ¿Eso es verdadero o falso? Rápidamente, 55-25-38-32-29. Ya están respondiendo, muchísimas gracias. Y ahorita producción nos dirá quién es el ganador. Y aprovechando que estás en WhatsApp, ya también están llegando muchos comentarios, Tania, de nuestro tema del día de hoy.
0: ¿Cómo somos las mujeres al volante según su punto de vista?
1: Porque hoy tendremos la visita de ellas al volante. Ajá. Precisamente, y justo pues hablemos cómo son ellas al volante. ¿Es realmente que cierto eso de mujer al volante, peligro constante? Dice terminación 95-59. Buen día, creo que hay de los dos. Dato. Porque me ha tocado ver mujeres muy fregonas al volante y hombres muy fregones al volante, pero también hay cada hombre que dice una... ¡Dios mío!
0: Opino igual que tu bebé de luz. Terminación 38-41. Lamentablemente ninguna mujer respeta el ceder el paso. No entienden lo que es 1-1. Mauricio.
1: 1-1.
0: Mauricio,
1: muy bien.
0: Mauricio, no me has conocido, bebé.
1: Eso. Terminación 7-1-98. Las mujeres al volante, uy, me han tocado muy imprudentes. Se meten que pareciera que son de plástico. No miden consecuencias.
0: Me encanta que es por hombre el que está diciendo eso. Terminación 67-40. Buenos días. Hace un mes compré una moto y a la semana una señora se echó para atrás y me pegó. Gracias a Dios no me pasó nada y tuve que arreglar la moto. Ya no quiso prender. Atentamente, José.
1: ¡Bien! ¡José Mendoza!
0: Puro hombre tirándonos el día de hoy.
1: Muchas gracias. Oye, bueno, por acá nos dirá Gio si ya tenemos la respuesta para Natanael Cano, pero sigue participando con nosotros en el tema del día. ¿Cómo son para ti tu experiencia con las mujeres al volante? 55-25-38-32-29.
0: Y a ver, mujeres, se vale que o nos defendamos, claro, o pues también seamos muy honestas y digamos, sí, la neta, yo pues sí me paso de lanza, ¿no? Digo, aquí los trapitos en la regadera se sacan, por favor.
1: Vientos, y terminación... 6-4-18 es nuestra ganadora para los boletos de Natanael Cano.
0: Eso mero, y nada más para que no se queden con el pendiente, Natanael Cano debutó con su álbum que se llamaba Todo es Diferente, por tanto la respuesta era falso. Falsa. Ok, bien pendientes, seguimos invitándolos a un montón de lugares solo aquí en Oye 89.7.
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0: toda la gente, nadie, bueno, no es que no le crean, pero justifican la salida porque ya lo estaban atacando mucho por todos los comentarios que había hecho en relación a Mariana y otras cosas que dijo dentro de la casa.
1: Acabó, estamos hablando de Aldo Rendón. Por si tú no te enteraste, bebé de luz, resulta que ayer.
0: Ayer, sí, fue extraordinaria su salida.
1: Ajá, estaban todos en el cine o
0: en el cine. En el cine pusieron tres películas donde en la primera película se le va toda la casa, bueno, no toda la casa, ajá, sino las llenas o las arpías, como ajá, les dicen. Contra Mariana Ochoa no la bajaron de
2: otra vez,
0: de otra vez, de naca, de que sus extensiones no sé qué, bueno, se la acabaron.
1: Sí. Ajá.
0: Y en redes sociales pues la gente está defendiendo a Mariana Ochoa, ¿no? Son muy pocos los que están del lado de las hienas o de las arpías.
2: Claro,
1: las
2: es que no se
1: son
2: puede.
1: Gema,
0: uh-huh. Ajá.
2: Aldo,
0: Karina y ese Pérez.
2: Y el ese Pérez.
1: Claro. Karina también le está entrando.
0: Sí, también.
2: Sí, pero híjole, todos liderados por Aldo.
0: Exactamente.
2: ¿No? Básicamente que dicen por ahí que llevaba encomienda de Ari Boroboy.
0: Dicen, pero nada.
2: Dicen.
1: Que espérate, que por cierto, ya no hablamos de el video que Aldo Rendón fue la semana pasada. Que cuando regresa Mariana, que empieza, ay no, ya regresó Mariana, ya no sé cómo sacarla, díganme cómo la tenemos, ajá, que sacar. Ari, bueno, Ari, voy, dime cómo le hiciste para sacarla. Un vale a Kalima, mándenle.
2: Y se siguen, ¿eh?
0: No, y de hecho también dice un comentario de Aldo, dice, no lo quieren los ex OV7.
2: Exacto.
0: Y la mitad de los OV7 son, claro, sus amigos, y la otra mitad, no, por ejemplo, Kalimba no dice nada de,
1: sí,
0: Mariana.
1: Pero, ¿quién es?
2: ¿Lilia? Lidia salió a comentar precisamente, yo sí me llevo increíble con ella, somos buenas amigas.
0: El chivo Oscar Schoel también es muy amigo.
1: Sí. Con las que no se lleva o terminaron las cosas mal fue con Erika y con Ari.
0: Por supuesto.
2: Uh-huh. Pues sí, y ya.
0: Nada más.
2: Pero bueno, entonces, extraordinariamente tiene un tratamiento que seguir.
0: No, sí, ya lo había comentado hasta ¿sí? dentro de la casa justo con Jimena Herrera, de las que
1: expulsadas.
0: Ajá, tiene algo en el hígado y en la vesícula, que hace algunos años estuvo hasta internado porque, ajá, tomaba mucho, dice que llegó a tomar 2 botellas de tequila al día.
2: Mira,
0: que tomaba eso Aldo y que eso lo provocó que, bueno, el hígado obviamente y la vesícula, claro, vesícula, ¿qué dije?
2: La vesícula.
0: Esa es otra parte, del cuerpo.
1: Claro.
0: También la tiene mal. y fue ayer, bueno, pidió que todos estuvieran de blanco ayer por la noche, eso pidió Aldo. Entonces, sí, pues, qué raro, ¿qué va a pasar? ¿Qué van a decir, no? Y bueno, ya Galilea se presentó ayer porque ya nada más está, ya saben, los domingos y los ¿qué día están?
1: Miércoles, ¿no?
0: Miércoles de admiración. Sí.
1: Y Galilea de
2: Osh.
0: Un día más me hicieron trabajar.
2: Entonces no vengo el jueves, dijo.
0: Exacto. No vine hoy, ayer, bueno, ya. Ajá. Bueno, el chiste es que, bueno, Aldo salió y en el cine también hubo esto de A los Amores. Del S. Pérez, que nadie ya le cree, ¿verdad?
1: Con Flor.
0: Ya parece. ¿Tú crees que Gema y Flor,
2: sí,
0: afuera de la casa le iban a hacer caso al S. Pérez? Seamos sinceros con esto. Es un micromundo de la casita de los,
2: exacto,
0: famosos. Y te enamoras de lo que hay. Pero seamos honestos. ¿Ustedes creen,
2: claro,
0: que afuera, sí, le iban a hacer caso?
2: ¿Neta? Exacto. ¿No pelas a Yair? Y pelas al
0: bueno,
2: S.
0: Pérez. Yair, porque él está casado, ¿no? Entonces,
2: ¿y qué?
0: No, pero él respeta, igual que Memo. Ellos, a las mujeres son vatos para ellos, las mujeres de toda la casa. No los voltean, no se voltean a ver. Pero ese Pérez, que es soltero.
1: ¿Está casado Yair?
0: Sí. Bueno, no soy casado, no, pero sí tiene pareja.
1: Ah, okay.
0: Sí tiene pareja y sí tiene hijos, pero sí, hace tiempo, nada más que él nunca ha mostrado su vida privada, si lo ha hecho pública en ese aspecto. Pero bueno. Y bueno, regresando a eso. El S. Pérez se quedó así como que el perro de las dos tortas, porque las dos se dieron cuenta de que está jugando.
1: Tremendo macho que es ese hombre, qué barbaridad.
2: Garañón.
0: Galán. Bueno, que a muchas mujeres les gustan los chacales, ¿no? Dicen.
2: No
0: sabes. No, digo, no, tú, no por ti.
1: No, o sea, no,
0: tus
1: no,
0: amigas.
1: No, sé.
0: ¿No tienes amigas que le gustan los chacales?
1: No, ahorita bendito Dios, no, fíjate, no.
2: Y los comentarios, bueno, también lo de Aldo es esta polémica de los comentarios súper misóginos contra...
0: Hubo uno muy fuerte que no, Mariana, bueno, que sí lo medio...
2: Gata, naca...
0: No, pero digo, aparte, muy fuerte con Memo, que le dijo, ajá, que ¿cuántos hijos tiene? 4, si no me equivoco, ajá, y le dijo, ay, pues ya vende un órgano para que los mantengas o vendo alguno de los hijos, o sea, diciéndole eso, sí, a Memo, y Memo... En vez de defenderse, se quedó callado. También mucha gente lo ha criticado por eso.
2: Exactamente.
1: Ay,
2: porque si cualquier otra persona, como decíamos, un hetero, empieza a decirles esas cosas a las mujeres, bueno, pasó en la otra casa.
0: Con Adrián Marcelo.
2: Se fueron hasta los patrocinadores.
0: Exactamente. Y también lo tuvieron que sacar.
1: Pero fíjate que también, además de desafortunadamente lo que está haciendo Aldo, que a mí Aldo, sinceramente, me cae muy bien, pero efectivamente su comportamiento no ha sido el adecuado. También lo que está por poner en la mesa es la actitud de Gema, porque también no

0: Otras muchas de que, claro, como mujeres hay que apoyarnos, salir todas a marchar, estar unidas, respetarnos. Y el ejemplo que también está dando Gemma, y hay que, tampoco también es bueno.
1: Lo acabo de comentar, no hay que recordar que es un micromundo. Y tienes que tomar partido para pertenecer a alguien.
0: No,
1: si
0: pero
1: no,
0: ¿sabes cuál es el problema?
1: Porque también si juegas solo, como al principio lo quiso hacer Mariana, si juega solo, fue cuando todo el mundo se le fue encima. Ahorita ya también Mariana entendió el juego y
0: sí,
1: ya está haciendo...
0: Pero
2: ¿y así cómo explicas la existencia del árabe?
1: ¿Del árabe? No, pues el árabe también está jugando...
2: ¡Es un mueble! Sí, pero
1: está jugando con Brianda, ya haciéndole que... Sí, que se son novios y le hace... Que se parece a los caballos, pero le dice, según él son besitos, le hace así.
2: ¿Y si va para allá?
1: Sí, ¿no? Pero bueno, están jugando cada quien o con una pareja o tienes que hacer equipo con alguien, no jugar solo, porque si juegas solo, pues...
0: Sí, pero eso no justifica los comentarios que están
1: haciendo. Obvio que no, nunca. Pero por pertenecer, es como las escuelas, el bullying. Cuando hay bullying... Como tienes que, o pertenece al bullying o no pertenece.
2: Pero ya son adultos.
1: Te van a acabar.
0: Exactamente.
2: Bueno. Norberto Campos, ¿con qué regresamos?
1: Oye, ayer Fátima Bosch corrió en el aeropuerto. Es muy chistoso, pero vamos a comentar eso. Y además también una famosa ya muerta hace muchos años. La siguen explotando su familia y hasta se demandan entre hermanos.
2: ¡Órale! Okay. 7:13, quédate en la regadera de Oye.

0: Se llama Tal vez mañana con Lagos en hoy 89.7 y a las 7 de la mañana con 19 minutos, acompañándote en esta mitad de semana. Somos La Regadera en hoy 89.7 y traemos esta polémica de cómo somos las mujeres al volante.
1: ¿Es cierto que mujer al volante peligro constante o es al revés con los caballeros? 55 25 38 32 29, dice por acá terminación 81 19. Bueno, también quería boletos para Natanael Cano. Dice, yo también manejo y justo a veces también uso los espejos de salón de belleza.
0: Ok, creo que la 4217. O sea, sí hay unas imprudentes, pero ahora también hay hombres agresivos que no dejan pasar, hacen tercera fila para meterse, no dejan de textear, no ponen las luces. En realidad creo que debes ir adivinando para dónde van o no.
1: Eso sí,
0: la neta es que sí.
1: Muy bien, terminación 4852. Hola, muy buenos días, guapos. En un alto porcentaje, las mujeres sí manejamos, no me incluyo, mal, feo, torpe, sin cuidado, con miedo. La verdad, yo manejo muy bien. No es por nada, pero mucha gente me lo ha dicho. Incluso a veces la he hecho de Uber y la gente me felicita, sobre todo porque subo mujeres, se sienten seguras con mi forma de manejar y porque soy mujer responsable al volante.
0: Muy bien. Besito cachichurri churris para ti. Terminación 3562. Hola a todos. Creo que hay tanto buenos conductores en mujeres y hombres como conductores que les falta mucha educación vial. En lo personal he tenido malos ratos con ambos géneros, pero principalmente con los hombres. Son los que menos ceden el paso, no saben utilizar las direccionales y cuando los hombres ven que eres mujer, más se ensañan y te avientan el carro. Si les contara todo lo que he vivido y vio principalmente en viaducto, bueno, así que perdón, pero no apoyo, por ejemplo, otro comentario que nos había llegado de Mauricio, no lo apoyo. Tans, Iggy, todos que tengan un buen día. Igualmente, vientos. Muchas gracias.
1: Pues aprovechando que hoy vienen ellas al volante, ¿tú qué opinas, justo? ¿Cómo son las mujeres al volante? 55 25 38 32 29.
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0: ¿Te imaginas hacer toda tu vida escolar sin una computadora?
1: ¿Qué?
0: No. Y ayer lo platicábamos con Wiki, todo este tema de las computadoras, lo que tienen que traer, lo que tienes que preguntar. Y bueno, justo hoy que es el tercer día de clases, hay algo que forma parte de la vida de todos y es la tecnología.
1: Totalmente. Una laptop ya no es solamente para hacer trabajos, sirve para investigar, tomar clases, preparar presentaciones, organizar archivos, hacer proyectos, conectarte a plataformas escolares y tener todo lo necesario para estudiar en un solo lugar.
0: Y también, repitiendo lo que hablábamos ayer con Wiki, es que no solo es la computadora, la laptop, ya también los audífonos, el mouse, la memoria, la paquetería, que la tablet, que la USB. O sea, está cañón.
1: Definitivamente. ¿Qué era lo que más te complicaba, por ejemplo, para hacer una tarea que hoy resolverías en minutos con una compu?
0: Híjole, como los resúmenes.
1: No, bueno, claro.
0: La bonita fuente de información. Exacto. Y todo el rollo. Porque
1: la investigación.
0: Tenías que ir al café internet y luego también
1: la enciclopedia.
0: Claro, sí, exactamente. No, sí. Pero bueno, porque al final del día todas las formas de estudiar pues también cambiaron, también evolucionan. Y este regreso a clases no solo se trata de tener cuadernos y plumas, sino también de contar con las herramientas necesarias que hoy forman parte de aprender.
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3: Taylor Swift ya es mamá, pero de un perrito. Oh, ya quisiera yo darles la otra noticia, pero pues creo que todavía no se arma. Pero en fin, ya hay un nuevo miembro en la familia Kelce Swift, Swift Kelce, que de hecho hizo su debut en un comercial junto a su papá. Entonces esto es insoportable. Entonces, a ver, en la familia ya tenemos a Meredith, ya tenemos a Olivia, ya tenemos a Benjamin, que son los gatitos de Taylor, y se suma Wendy Swift Kelce. Y tanto amor a los animales es una buena noticia en hoy 89.7.
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1: Con el Master of the Masters. 7:36 a.m. Buenos días, Javier.
2: Presente. Trejo Garay. Buenos días. Buenos días, México.
1: Cuéntanoslo.
3: Bien, Javier Trejo Garay. Qué bueno.
2: Pues empecemos primero por lo primero. ¿Qué les parece? ¿Se acuerdan de Eric Lira?
1: ¿Quién?
2: Jugador mexicano de Cruz Azul.
4: Ah, claro.
2: Que jugó con la selección mexicana de fútbol, que se iba ya al Mónaco. Fue una negociación muy larga. Desde hace varias semanas que se va a Eric Lira al fútbol de Europa, donde se va, qué emoción, otro mexicano más jugando en Europa, y ya en las últimas, qué será, 10 días, se empezaron a acelerar las negociaciones con el Mónaco,
1: okay,
2: que juegue en la Liga 1 de Francia, la Liga de Primera División, sí, sí, del, sí, fútbol de Francia, y todo estaba muy bien encaminado. Ayer fue el cierre de registros para las, claro, principales ligas del fútbol de Europa, y ya había un acuerdo entre el Mónaco y el Cruz Azul. Cruz Azul lo ofrecían 16 millones. Uh-huh. Por ser para Mónaco, te lo dejamos en 8.
3: Ok.
2: Más 2 de variables. O sea, va. Para cumplirle el sueño a Eric Lira de jugar en el fútbol de Europa.
3: Ajá.
2: El propio Eric Lira dijo: páguenme menos, no importa. 30% menos iba a ganar en Francia de lo que gana aquí en México.
3: Okay.
2: Y esto pasa para muchos.
1: Sí.
2: Jugadores como Cuauhtémoc Blanco en su momento.
1: Claro.
2: Memo Ochoa.
3: Ajá.
2: Sacrificaron su sueldo.
1: Casi, casi poder... me voy de gratis, ¿no?
2: Sí, casi, casi. Sí. Bueno.
3: Más.
2: Ya estaba listo. Ya había hecho el Beliz con sus cosas.
3: No. Lo echaron,
2: sí,
3: para atrás.
2: Sí, ya había cerrado la llave del gas.
1: No. Aquí, claro.
2: Si te vas a ir,
3: ya había entregado llaves, nada, del departamento.
2: Sí, ya había entregado a la señora que le renta el depa. Señora, pues ya, muchas gracias.
1: Y luego.
3: Me lo echaron para atrás.
2: No. Que no se fue.
3: ¿Por?
2: No se fue. ¿Se acuerdan? Les voy a dar un nombre a ver si les suena. Florian Balogun.
1: No, sí, creo que lo mencionaste hace poco.
2: Suena, ¿no?
1: Sí, sí, sí.
2: Suena, no, pero no. Bueno, Florian Balogun es aquel jugador de Estados Unidos que durante el pasado mundial,
1: claro,
2: lo expulsaron en un partido.
1: Y en la llamada del presidente.
2: Y llamó Donald Trump a Gianni Infantino.
3: Ok, ya sentí.
2: Para decirle a Gianni, ¿qué onda con Florian?
1: Se fueron por Florian.
2: ¿Por qué me expulsaste a Florian? Regrésamelo. Y dijo, bueno, ahora la... Esa historia la sabemos,
3: sí, ¿sí? Sí, sí,
2: acabaron,
3: sí,
2: levantándole la tarjeta roja y jugó Florian Balogun.
3: Sí.
2: Bueno, Florian Balogun juega para el Mónaco. Y resulta con que tenía que haber sido Balogun para liberarle una plaza de futbolista no comunitario.
1: Claro.
2: Ajá. Están limitadas.
1: Sí.
2: Ajá. Entonces, bueno, necesitamos un espacio para ir a quién quitamos. Ah, quieren a Florian Balogun en el fútbol de Inglaterra. Órale, lo vendemos a Inglaterra, ajá, que se vaya Balogun.
1: Sí, sí.
2: Nos quedamos con 40 millones de euros.
1: De Florian.
2: Lo que costaba lo de Florian. Y pagando 10, me traigo Eric Lira. Pues resulta que Florian Balogun no se fue ya con el Everton.
3: O saca de nito.
1: A partir de eso, digamos.
2: Una carambola de 3 bandas.
3: ¡Qué fuerte!
2: Y pues se quedó Eric Lira con las ganas, como novia de pueblo, diría 100%. Mi abuela.
1: ¡Ah, qué triste!
2: Sí.
3: ¿Y qué se hace en esos casos?
2: Pues
3: ¿el otro club lo recupera o ya no hay manera? O...
2: No, pues a ver si en diciembre, que se vuelve a abrir el mercado de invierno... A ver si todavía,
1: hijo, si todavía están. Sí, además lo, sí, peor, exacto, de todo, sí, es que te abarataste.
2: Sí, claro.
1: Para decir, entonces si te van a decir, ah, bueno, pues échale otro milloncito menos, mi chavo,
2: sí,
1: si quieres.
2: Sí, justo. Y no sé, ojalá que sí, su sueño, que se vaya algún día. Pero ya está más complicado.
1: Claro,
2: ya está,
3: sí,
2: más,
3: claro,
2: complicado.
3: Por supuesto.
2: Pero bueno, sí se fue uno de un jugador argentino de México a Europa, es Sebastián Cáceres del América. Es el cierre de registros del fútbol de Europa.
1: Sí.
2: Ayer las principales ligas, hoy otras ligas como la de Holanda, por ejemplo, cierra hasta hoy.
1: Ya.
2: Dinamarca, por si tienen alguien que vender.
3: Claro, por supuesto. Enzo Fernández firmó con Manchester City.
2: Con Manchester City, sí, del Chelsea se fue al Manchester City. Uh-huh. Jugador de la liga, perdón, de la selección de Argentina.
1: De Argentina.
2: Que, por cierto, uh-huh, ya no nos tocó hablar de Messi, ¿no? Porque fue el pasado,
3: sí,
2: lunes.
3: Sí, que ya también.
1: Su retiro, sí,
2: sí, sí, sí, bueno, ya se fue Messi. Hubo muestras de reconocimiento de Gianni Infantino también.
3: Ay, obvio, es el comentario, sí, fijado en su Instagram.
1: De su, sí, sugar.
3: Sí, sí. Oye, pero ¿ya se va así nada más? ¿O si sí se pretende tener algún último partido de Babá?
1: Ay,
3: o algo
2: de homenaje.
3: Así,
1: muy probablemente, ¿no?
2: Sí, bueno, puede ser, o sea, que sí.
3: Desfile, sí, días conmemorativos.
2: Claro. Sí, puede ser que sí, para que le entreguen,
1: no,
2: una dotación
1: con
2: de
1: Inglaterra,
2: mazapanes.
1: No cuenten con este. Con Francia.
3: Sí, mira,
1: no.
3: me encantaría decir quizá con México, porque con también nos pusimos,
1: ah, no, aquí
3: bien,
1: sí,
3: pero aquí va,
1: sí,
3: a haber.
2: Sí, exactamente. Sí, sí, sí. Bueno, se va del fútbol, sí, de la selección de Argentina.
1: Nada más, sí, claro.
2: No, del fútbol. 39 años, pues sí, ya está grande. Sí, yo sí te grabé aquí al presidente.
1: Oye, y hablando de fútbol.
2: Oye, actividad de la League's Cup.
1: de la Liga.
2: Dos equipos mexicanos, sí. Bueno, dos partidos con equipos mexicanos.
1: Toluca
2: enfrentando al equipo de León en Houston. América que va contra Los Ángeles.
1: Contra Monterrey
2: y Los Ángeles.
1: Monterrey, sí, exacto.
2: O era contra Los Ángeles en Monterrey. En California. En Los Ángeles contra Monterrey, justamente, exacto. Sí. Son los partidos de la Leagues Cup. Hoy conoceremos a dos finalistas de esta Leagues Cup.
1: ¡Qué rudo! Sí. ¡Puro mexicano! ¡Qué chido! Sí,
2: va a haber el campeón mexicano. Por cierto, dentro de una semana arranca ya la NFL.
3: Ah, era lo que te iba a decir, de
2: la temporada
3: a la
2: regular.
1: El miércoles.
2: Bueno, el miércoles, Patriotas contra los Seattle Seahawks. Uh-huh. Pero resulta con que el jueves siguiente, o sea, de mañana en 8, se va a jugar en Australia el partido entre San Francisco y los Rams. Ángeles.
3: Que ya por fin tenemos fechas de preventa para
2: el 14 de septiembre. Sí, bueno, señor. Para una tarjeta particular, el 17 otra y luego ya para 22. El resto.
3: Para
2: San Pero, como es tan lejos el viaje a Australia, se van desde hoy.
1: Okay. Claro, para aclimatarse.
2: Sí. Porque se van el miércoles, llegan el viernes. O sea, pierden un día. ¿Dónde quedó el jueves? ¿Quién sabe?
1: Totalmente en el vuelo.
2: Se perdió en algún lado el jueves. Llegan hasta el viernes y empiezan a entrenar para el partido del próximo jueves.
1: Y pensar que el mejor partido de toda el arranque va a ser hasta el lunes 14, ¿no?
2: Denver contra...
3: Claro, Kansas obvio, Chiefs. Tenían que...
2: Sí,
1: exactamente.
2: Sí, sí.
3: Tenía que venir tu equipo.
2: Pero ya está cerca. Estamos a una semana.
3: Oye, y justo a los 49, ¿qué pasó con el propietario? ¿Se supo que acabó
2: no,
3: el chimenio?
2: No, pero si sigue la investigación de los de la NFL, uh-huh. Por andar este señor de...
1: ¿Va a terminar justo como quería? Ensartado en la cárcel.
2: Sí, exactamente. No sé si exactamente así.
3: Se quedó pensando ciertas cosas.
2: Pintaste una imagen en
1: Dicen por ahí que eso pasa.
3: Regresa, regresa.
2: Pues vamos a ver qué termina, pero pues ahí está.
1: Órale.
2: Ah, ¿y este fin de semana, Mónaco? Perdón, Monza. Ando con la lengua a la traba. Es el viernes, empiezan las prácticas para el Gran Premio de Monza. Pero ¿qué tal lo del Pato Howard? Ya lo comentábamos.
3: Sí, lo que nos decías.
1: Oye, y algo chistoso que pasó, ubicas al señor Frankie Muniz, este actor que también es corredor de carreras, ganó su primera carrera.
2: ¿Ah, sí?
1: Sí,
2: el de
3: Y yo te quería preguntar algo de patos de la IndyCar y todo eso que mencionabas. Sí. Aquí hay un mexicano, Ricardo Richie, se me fue el apellido.
2: Sí.
3: Que es un jovencito también.
2: Escoto.
3: Ajá.
2: Escoto, sí. Él corre la Indy Lights. Okay. Que es una categoría abajo.
3: Menos.
2: Sí, pero hay jugadores, hay pilotos así. Noé León, por ejemplo, corre en la Fórmula 2. Poco se sabe en México de Noé León. Uh-huh. Noé León está corriendo en la escudería Campos Racing Española en la Fórmula 2, que es una super escudería, y está en la antesala de la Fórmula 1. Podría ser el próximo Checo Pérez, Noé León.
1: Qué chulada.
3: Ojalá lo superes.
1: Ojalá.
3: Ojalá lo superes.
2: ¿Por qué, Pepe?
3: Ojalá lo superes.
1: Ah, ya. Sí, muy bien. Pues muy bien, ¿dónde te seguimos? ¿Dónde hay más información?
2: Arroba Trejo Garay, a sus órdenes.
1: Bien, entonces, y el viernes vas a andar por acá.
2: Por acá, si Dios quiere.
1: Eso es todo, mi señor. Muchas gracias.
2: Buen día.
1: 7:43 minutos. Los deportes con Javier Trejo Garay en La Regadera.

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1: Buenos días, banda que va al volante. Gracias por dejarnos ser su compañía en la regadera de hoy 89.7. Y bueno, seguramente en estos días de frío, de lluvia y de estos cambios bastante complicados, y si sales en la madrugada, nos daremos cuenta que generalmente los cristales siempre están empañados, ¿verdad? Y es luego todo un tema. Y me acuerdo que a la vieja usanza, pues trae uno el trapito y le empieza, dizque, a limpiar ahí en el parabrisas para que, según nosotros, se vaya como ese vaho. Bueno, pues aquí te van rápido unos pasos para que en realidad desempañes más rápido los cristales. Activa el aire acondicionado y aunque haga frío, el aire acondicionado seca el ambiente y elimina la humedad del interior. Después utiliza la calefacción para poner una temperatura moderada para calentar el vidrio y evaporar las microgotas adheridas. Tienes que apagar la recirculación del aire para que te permita que entre el aire fresco y seco desde el exterior del vehículo, en lugar de circular el aire húmedo que exhalas, y ya después lo apagas y poquito a poquito abres las ventanillas para que así aceleres la salida del aire húmedo y emparejes la temperatura.
2: Chulada de tip, muchísimas gracias. Ahí está ese tip del conductor. Y justo hoy estamos hablando en el tema de la regadera, ya que viene de pretexto ellas al volante. Ajá. Pues cómo te ha tocado la experiencia con ellas al volante. Y tenemos por acá a Mauricio en la terminación 8908, que dice: buenos días, Tania Ichi, soy instructor de manejo desde hace años. Les puedo decir que en mi experiencia y desde mi punto de vista, son mejores conductoras las mujeres que los hombres.
1: Gracias.
2: El problema es que la mayoría de las mujeres les da mucho miedo hacer algunas maniobras defensivas, es decir, no pego y cuido que no me peguen. Uh-huh. Además de que he notado que a la mayoría de las mujeres les cuesta trabajo dimensionar el auto. Uh-huh. En cambio, los hombres somos más atrabancados, menos cuidadosos y más aventados porque tenemos mayor control de esas dimensiones. Pero en general, a mi parecer, las mujeres siguen mejor el reglamento de tránsito, son más cuidadosas, pero pecan de ello, y en esta ciudad eso pareciera hacerlas malas conductoras.
1: Ay, mira qué bonito. Mira, o sea, qué interesante. Que por seguir la regla nos miran como bicho. Ajá. Raro, y de que no sabemos manejar.
2: ¡Muévete! Ajá, exacto.
1: Ay, aunque, a ver, sí estoy muy consciente de lo que nos dice Mauricio, de que algunas personas, y la realidad es que, si bien el pretexto es de que vienen las chicas de ellas al volante, sí, aplica para todos los
2: claro,
1: géneros.
2: Claro, claro.
1: Luego sí, las dimensiones del coche, no tenemos ni idea, ¿eh? Sí. Hombres, mujeres, ahora sí que ellas, ellos, ellas, no tenemos ni idea. Entonces, lo más prudente siempre es que traigas un vehículo que sepas manejar.
2: Claro.
1: Que estés consciente de las dimensiones para todo.
2: Totalmente. Y bueno, pues obviamente una cosa sí es seguir el reglamento, y cuando no le agregamos el celular, que la maquillada,
1: exacto,
2: que la comida,
1: que los niños, porque luego, que la mascota, porque sí son muchos distractores.
2: Claro, sí.
1: Así es. Pero bueno, ese es nuestro tema de conversación. ¿Tú qué opinas? ¿Cómo somos al volante? 55-25-38-32-29. Y recuerda que si tú quieres estar participando para nuestra cafetera, pues sí, tienes que dar tu comentario justo del tema del día.
2: Todos los que están comentando en el tema del día están participando a la vez por la cafetera de la regadera.
1: Así es. Lo que va a suceder es que más tarde vamos a meter a todos los participantes en la ruleta cafetera y sacaremos de ahí a la persona a la que le vamos a marcar.
2: Exactamente.
1: Bueno, ya a las 7 de la mañana con 53 minutos estás escuchando La Regadera en hoy 89.7.
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0: a escuchar.
1: Te voy a pasar esta, ¿va? Nomás, o sea, pero déjenme caminar porque si no nunca voy a llegar a donde tengo que...
2: ¿Cómo viste la participación de Miss Jalisco?
1: Sí, porfa. Hola, ¿cómo están?
3: ¿Cómo voy a entregar la corona nacional?
4: Nomás que salgan las maletas,
1: sí, please.
5: Bueno, ahí está el video, sigue ahí hablando, le siguen preguntando, no dice nada, no dijo nada, se echa a correr, ella la gente en riesgo, pero se echa a correr como...
1: ¿Por?
6: ¿Qué? Pero bien. Pues es que iba tarde, necesitaba entrar, apenas va entrando al aeropuerto, tienes un vuelo que tomar y de repente hasta
1: pues te
6: la...
1: levantas más temprano, mi niña, no,
6: para atender a los medios.
1: No, para que no se te haga tarde en el vuelo. No,
6: bueno,
1: lo que pasa yo es hablaba que, del vuelo.
0: Hay mucha controversia durante su reinado.
7: Exacto.
0: Y pocas veces la vimos aquí en México y dando entrevistas. Uh-huh. Entonces, justo la prensa de espectáculos, en la cuenta del aeropuerto.
6: Le dicen de cosas. No, sí, le dicen, a ver, nos tienes que atender, eres una celebridad. Ah, caray. No, no te tengo que atender.
1: No, no te tengo que. Aparte, recordar que en el pedir.
6: Así le dijeron, Norberto Campos. Sí, sí, sí.
0: Pero lo que me da risa es tardar. Pero también cuando quieren. O sea, ¿quién es el famoso?
6: Pero ella fue.
0: Hasta se paran y.
6: Ella fue Miss Universo. Sin los
0: no, pero, ¿sabes? Pero no quiere. Bueno, híjole, si entramos en controversia, ¿por qué fue Miss Universo?
6: A ver, éntrale.
1: A ver, pues, decías tú, chisme.
6: ¿Pero tuvo que ver con los medios?
0: No, o sea, está comprobado porque su papá tuvo ahí, supuestamente, ahí desfalco con Pemex.
1: Sí. Ah, bueno, lo que platicábamos el otro día.
0: Por eso te digo.
1: Pero y te decía de los medios, o sea, que ella al final, pues no es una, o sea, celebridad hecha con los medios, ¿no?
6: No,
1: o sea,
6: exacto, eso es a lo que yo voy.
0: Fue con dinero de. Ah, bueno, ya, está bien. No digo nada.
6: O sea, compró la corona, ¿tú dicen, estás diciendo?
0: Dicen.
6: O sea, eso sí es un chisme.
0: Pues no es un chisme porque en su momento...
6: No está comprobado.
0: No, en su momento al papá hasta lo destituyeron por enriquecimiento ilícito.
6: Sí,
0: en
6: sí,
0: su momento.
6: Pero eso quiere decir que ella compró la corona.
0: Pues es que están ligados los temas.
6: Con el negocio.
0: Es meternos en tema de política y pues ya es. No. Ya
1: sí, pero que también te gritonen a ella o a cualquiera.
6: Sí, me tienes que atender.
1: No. Híjole, perdóname,
6: no,
1: pero
6: y más si tienes un vuelo y otras cosas
1: que
6: hacer.
1: Y aparte gritoneándote de esa manera. Sí.
0: Pero no era nada más el único reportero gritó. Los otros muy amablemente, porque había como
6: ella dijo 20. Tal cual, hay unos que sí son muy amables, permítanme, discúlpenme, pero pues tengo cosas que hacer también. Antes que nada soy una persona, dijo, no soy una celebridad.
0: Ya se la acabo.
1: Bueno, qué malo eres. Vámonos. Y si Norberto, de eso
6: Norberto
1: me
6: Rendón, muy bien.
0: No, ¿qué pasó? Ya me dije que ya se la acabó. Yo qué, ya se la acabó. Bueno, vamos que la que sigue, Pedro Pereira.
6: ¿Quién es ese?
0: ¿Lo saben?
1: No.
0: Productor.
6: Ah, no, pues no, ¿de quién?
0: Dice.
6: Ajá, él, sí.
0: Ajá. Sí. Es el novio de Tania Rincón.
1: Ah, a Tania sí la. Sí, a Tania, súper sí.
0: Sí, no.
1: Sí, mi tocaya.
0: Bueno. Tania, ajá. Pues es un novio al que le lleva 7 años.
1: Okay,
0: años.
1: Ajá.
6: Ok,
0: pues ayer en sus redes sociales
6: la primaria entera.
0: Este muchacho Pedro.
1: Ajá.
0: Dice, bueno, no, él lo dijo en sus redes. Deja la producción.
6: Ajá.
0: Su sueño de tantos años, deja la producción. Ajá. Para dedicarse a ser cantante.
6: ¡Míralo!
1: Ah,
6: muy bien.
1: Yo pensé que iba así, para dedicarse a cuidar a los hijos.
6: Oye, pero ya le están diciendo que es la sugar, ¿no?
0: Nosotros que nos dedicamos a esto. Ajá. Ser cantante, se necesita inversión, dinero.
6: Y talento, ¿no? Y una buena voz.
0: Bueno, pero,
1: Autotune también hace magia.
0: Pero bueno, lo principal es tener dinero para poder hacer promoción y hacer
1: ¿tu
0: cosas.
1: ¿Tu padrino o tu madrina?
0: Y por eso justo dicen que Tania pues ahora va a tener
1: ¿a patrocinar?
0: Dicen, en los comentarios se le fueron así encima de que es la Sugar que va a tener que patrocinar al nuevo cantante.
1: Changiro.
6: Que le haga, que le hablen al papá de Fátima entonces.
1: Ojalá que dé fruto, ¿no? Y no se le vaya lo del claro. Ahorro a Tania Rincón ahí.
6: Exacto.
1: Amiga, date cuenta.
6: No vaya a ser.
0: Ahora vámonos con la que sigue, porque justo por después tener estos mantener a los a los novios, a los cargabolsas, por mantenerlos, después se voltea la tortilla.
1: Ajá.
0: Porque es el caso de Ingrid Mars, porque su ex marido ahora le está exigiendo el 50% de lo que tenía antes de casarse. O sea, ¿cómo?
1: ¿Crees?
0: No lo que hicieron en el matrimonio. Ajá. No, ahora le exige lo que, el 50% de lo de antes.
1: ¿Y eso aplica?
0: Pues no, obviamente no, pero es lo que están pidiendo los abogados.
1: ¿Por?
0: A Ingrid Mars. Y no deja eso nada más. Luego por tener pues hacer anuncios en tus redes sociales.
1: Ajá.
0: Pues hay viajes y todo eso. Y cuando en su momento eran pareja, pues él feliz de la vida. Pero ahora que ya no son pareja, le prohíbe, no quiere ni que su hija ni su ex esposa obtengan dinero de esos patrocinadores.
1: ¡Órale!
0: O sea, le está pidiendo y que le pague el abogado.
1: Porque
0: él se declaró que no tiene trabajo, que no tiene nada. Entonces
1: dedicó toda su vida a Ingrid, ¿no?
6: Ah.
0: Eso es lo que

0: dicen los abogados.
1: Merece una compensación.
0: Y entonces ahora la pobre de Ingrid Mars, bueno, no, obviamente pues también está defendiendo, ajá, pero todo lo que están viendo. Por eso tengan mucho cuidado, celebridades, mujeres del espectáculo, ¿con quién se casan?
2: Y mujeres, claro, también que no son del general, espectáculo, ¿eh? ¿Sí? Digo yo igual, hombres y mujeres, fíjense bien con quién se van a matrimoniar, porque híjole.
0: Porque ve, ahora está, ¿quién ser cantantes?
1: Sí, no, claro. Bueno, pueden ser lo que quieran, pero nada más que se lo ganen con su propia lanita o se lo paguen, ¿no?
2: ¡Qué cosa!
0: Vámonos con la última.
1: Sí.
0: Ahora, a ver, ¿de quién me no he hablado?
2: Ahora sí, esta sección es patrocinada por la familia Aguilera. Tengo
0: una. Pepe Aguilar.
1: Aguilar.
0: Ajá. Sí, Pepe Aguilar está preparando una bioserie de viajes. Así como los Derbez, ahora va a ser una bioserie de viajes.
1: De rancho. Mira, en rancho.
0: ¿O qué hacen esa cara?
1: ¿O qué va a hacer?
0: ¿O qué hacen esa cara los dos? ¿Qué no la quieren ver?
1: Tania fue la que
0: hizo. ¿No la quieren ver? No. Ah, ok, no. Perdón. Cada quien ve lo que quiere, ¿verdad?
2: Exacto. Bueno,
1: depende.
0: Y va a ver, está preparando una bioserie utilizando la IA, lo dijo.
1: Oh, no, entonces.
0: Pues, ayudado con la IA, pero de las tres generaciones. O sea, la primera, don Antonio Aguilar, Flor Silvestre.
1: Los va a revivir.
0: Luego, exacto. Y luego Pepe Aguilar.
2: El holograma.
0: Y la nueva generación, eso. Ángela y Leonardo.
2: Y va a salir Ángela. ¡Apa!
0: ¡Amor! Va a salir así. Ajá. Bueno, eso está preparando Pepe Aguilar con ayuda de la IA. Y de broma, eso sí ya lo dijo de broma, pero quiere que lo interprete a él, a Pepe Aguilar, Jason Momoa. Dice que...
2: ¿Ves? Y no queríamos que hiciéramos cara.
0: Bueno, o sea, lo dijo Pepe Aguilar.
2: Pepe Aguilar.
0: Lo dijo de broma. Bueno,
2: oye, ¿puedo proponer a Casu para que haga el papel de Ángela?
0: Oh, ya.
2: Ya entrados así.
1: A Belinda.
2: Ándale, alguna de ellas.
0: ¿Puedes decir algo de mis amigos los Aguilar?
1: Ah, sí, no, bueno, que a Cristian, a tu patrón, le preguntaron que qué se le facilitaba más, escribir de amor o de desamor. ¿Y qué crees que dijo?
2: Le salió mal la cuenta, seguramente, para empezar.
0: Pues de amor, ¿no? Con tantos amores que ha tenido.
1: No, dice que de amor no le sale, que siempre es más fácil para él el desamor.
2: Ah, mira. Ah,
0: pues también sí, pues una tras otra.
1: No les escribirá el amor.
2: Claro, exacto.
0: Pues está bien, digo, está facturando el muchacho con eso, ¿no?
1: El muñeco, sí, claro.
2: Ese
1: dueño del desamor. Pues muy bien, ¿dónde te seguimos, Norberto Campos?
0: Pues me puedes seguir en mis redes sociales, arroba Norberto Campos, arroba Claro Música, y reportó para la regadera Norberto Campos.
1: Y el viernes desde Parque Bicentenario, ¿no? Ahí vas a llegar. Sí. Gracias. 8:15 minutos en la regadera.

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1: Ya estamos y ya lo hemos dicho en el tercer día de clases, sí. Y hay algo que pasa mucho. El primer día todos llegan con nervios, tratando de ubicar el salón, conociendo a los maestros, viendo quién se va a convertir quizá en su nuevo mejor amigo. Y ya allí como que para el tercer día dices, pues a ver, ya dejemos que esto fluya, a ver qué tal me va este año.
2: Totalmente, porque estos primeros días justamente son clave para muchas cosas. Para empezar a hacer amigos, para conocer bien a tus maestros, agarrarle el ritmo a las clases y, ¿por qué no?, hasta dar pues una buena impresión o como sea que te quieras presentar este año, ¿no?
1: Así es. A todos nosotros, ¿qué nos preocupaba en el tercer día de regreso a clases? ¿Tú te acuerdas tercer día de clases?
2: Probablemente acordarme nada más de los horarios, de si la lonchera, la mochila, no sé, como más cosillas, yo creo que técnicas chiquitas.
1: Es que se vuelve complicado cuando cambias o de escuela o cuando pasas, no sé, claro, de primaria, secundaria exacto, a prepa, ¿no? Que andas ahí de ahí el salón y ¿cuál es el edificio?
2: Totalmente.
1: Y así es como la misma escuela, como que ya estás familiarizado y nada más es reencontrar el camino de nueva cuenta.
2: Totalmente. 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
1: Así es. 8 de la mañana ya con 20 minutos y pues bueno, no, que tú participas con nosotros en este nuevo ciclo escolar con nuevos amigos, nuevas historias y nuevas metas, que mejor que empezarlo todo con lo necesario.
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0: manos activas rapidísima y vamos a tener nuestros pies activos. Mientras estés detenido, mi bebé de luz, despega ligeramente los talones, obviamente del piso de tu coche. Ajá. Y vuelve a apoyarlos.
1: Ok.
0: Sube los talones, aprieta el chamorro que se sienta ahí el power. Ouch. Y vuelve a apoyarlos. Unas 10 repeticiones sin hacer tanta fuerza en el chamorro, porque si no, llega una edad en donde te da el calambre.
1: ¿Sí? Sí. Y luego, si no has comido platanito, todavía no.
0: Y luego el calambre y manejando. No. Es simplemente que haces tantito los talones, hagas una ligera presión, sí. Los vuelvas a apoyar unas 10 veces y así mantienes el chamorro desde lo que viene siendo debajo de la rodilla.
1: Sí.
0: Hasta el taloncito.
1: Más o menos.
0: Activo, bonito, fuerte, descansado.
1: Padrísimo. Pues ahí está. Y también para seguir bailando con el chamorro y el talón, puedes recomendarnos una canción. 55 25 38 32 29, para tu pausa activa. ¿Qué tú quieres?
0: ¿Qué quieres escuchar? Pues déjanoslo saber y aprovecha también, participa con nosotros en la conversación del día. ¿Cómo somos al volante?
1: Exactamente. Mujeres y hombres, ¿cómo te ha tocado tu experiencia al volante? ¿Quién maneja mejor? Ya, básicamente, ese es el tema.
0: ¿O quién la riega más?
1: Exactamente.
0: Las dos lados de la
1: Cuéntanoslo balanza. Todo, 55 25 38 32 29, y además estarás participando por una cafetera.
0: Esta viene más adelante, así que participa con eso y con la pausa activa a las 8:23.
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1: Bueno, pues se acaba de revelar un innovador mueble interactivo que combina un proyector oculto tras unas puertas traslúcidas para simular que los juguetes de Toy Story están moviéndose, y pues sensores magnéticos apagan la animación al abrirlas y un sistema físico hace que los juguetes tiemblen dentro del mueble. Y la verdad es que es una sensación maravillosa, y seguir estimulando la imaginación infantil es una buena noticia.
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2: 8 de la mañana con 33 minutos en la regadera de Oye 89.7. Y llegó el momento de meternos al mundo del séptimo arte.
3: Sí, me encanta. En una regadera en donde además también en este séptimo arte va ligado el amor.
2: El amor bonito o el malo. Y bueno, para eso están aquí con nosotros nada más y nada menos que Renata Vaca
3: y Juan Pablo Fuente.
4: Hola, hola.
3: Yo me quiero despertar así todos los días con sus hermosas voces.
2: Bienvenida.
3: Oye, pero lo que sí es que traen una energía bárbara, que también ya quisiéramos 2, 3, 4 traer una energía tan brutal.
2: La tienen. Bienvenidos. Gracias. Chicos, pues platíquenos por favor, cómo llegaron, qué es Mal de Amores.
5: Pues Mal de Amores es una historia que yo amo y adoro y estoy obsesionada, no dejo de hablar de Mal de Amores, de verdad. Es una historia de revoluciones, no solo porque está situada en la Revolución Mexicana, pero también todos los personajes son efervescentes y todo el tiempo les está pasando algo. Y es la historia de Emilia, que es doctora y está enamorada de dos hombres.
3: ¡Ándale! Pues, ¿cómo ven? ¡Rájale! Todo se puede en esta vida.
6: Exacto, pero lo que más me gusta es que justamente si hoy en la mañana ya a primeras horas abría la plataforma de Netflix, la primera recomendación que me daba Netflix era esta. Ay. Mal de Amores. Desde ayer ya el teaser de, ¿no? Mañana 2 de septiembre ya se la viene. Van a encontrar y de repente, pum, ya es un sueño hecho realidad. Algo que duró cuánto tiempo, que cómo lo vivieron ustedes, cuántos casting hicieron, callbacks y todo lo demás.
4: Fue un camino largo, pero antes quiero decir que me desperté a las 6 de la mañana, 5 de la mañana, y una amiga ya la vio entera. Desde que se estrenó me dijo, no me pude...
3: Eso es lealtad.
4: Sí, no se pudo separar de la pantalla y ya la acabó.
5: Y así les va a pasar a ustedes. Son siete episodios. Capítulo.
2: ¿De cuánto tiempo más o menos?
4: Como de una hora. Una hora.
5: Pero se te pasan en friega y aparte uno se queda como de, no, pero ahora qué. Muy hermosa. Yo lo viví padrísimo el proceso de casting. Una pequeña historia. Yo hice casting 2 años antes de que se hiciera la serie.
2: ¿What?
5: Entonces yo ya estaba casteada como Emilia, yo estaba muy emocionada y de pronto no se pudo hacer por angas o mangas. Pasan 2 años y me dicen, ok, padrísimo, pero te tienes que volver a ganar el personaje.
4: Pues a ver si cambió, qué tanto, imagínense.
5: En 2 años pasan muchas cosas, tío.
3: Sí, claro.
5: Pero me lo volví a ganar. Yo estaba, o sea, te juro que cuando lo releí el libro, bueno, aló. ¿Quién habla?
2: Están aquí cuando, seguramente preguntando.
5: Ájale. Cuando vuelvo a leer el libro en esta segunda ronda de casting, yo de verdad no lo quería ni terminar porque amaba tanto la historia que decía, es que no quiero enamorarme más del personaje y de la historia porque qué tal si no me quedo con Emilia, pero gracias al cielo me quedé con Emilia.
4: Y aquí estamos celebrando el estreno con todos ustedes.
3: Sí, hermoso.
2: Y bueno, tú, Juan Pablo, ¿quién eres? ¿Qué papel juegas?
4: Mi personaje es Daniel Cuenca. No solamente es uno de los dos intereses amorosos de Emilia, para mí él representa que muchos se van a sentir identificados. Las personas que priorizamos nuestros sueños, nuestro deber, nuestros propósitos, y muchas veces, porque esa es nuestra prioridad, pues es difícil entregarnos a poder formar una pareja como la otra persona le gustaría. Esta persona que persigue más el deber ser. Entonces... No es que no haya amor suficiente, es que cuando se entrega completo al amor siente que abandona o le da la espalda a su propia esencia y a una parte muy importante del mismo.
3: Ájale. Tocaste un punto bien padre, pero a mí lo que más me gusta es cómo percepciones, perspectivas de la vida en realidad pasa el tiempo y no cambia, porque si bien esta historia está ubicada en revolución y todo eso, no se veía el amor de la misma manera, ni los objetivos quizá hay menos entre las chicas o las chicas, ¿no? Total. De la manera en las que se ven el día de hoy. En estas dos versiones de esto que acabas de decir, del antes y después del amor, ¿cómo lo viven hoy ustedes?
5: Uf, el amor. Yo siento que ahorita tenemos epidemia de tibiezas. Y no me gusta en absoluto. Y creo que lo que se ve en la serie son personajes. Me encanta Silvio Rodríguez y dice, los amores cobardes no llegan a amores ni a historias, se quedan ahí. Entonces creo que en esta historia hay todo menos cobardes. Hay gente que va y hace y busca. Y si quiere ser doctora, busco los medios para hacerlo en 1910. Y si quiero pelear por México, voy y lo hago. Entonces creo que esa serie, no sé, que espero que a todos nos inyecte estas ganas de querer seguir siendo intensotes, por
4: sí,
5: favor.
4: A mí me gusta que pone el amor como un área en la que te puedes conocer a ti mismo, no la pone como una meta o algo que tienes que llegar, y creo que el amor revela mucho, igual que la guerra, que son estas dos, es un motor, son estas dos fuerzas, energías que se encuentran en la historia mucho, el amor y la guerra, que se perciben opuestas, pero al final del día te revelan.
5: Y una alimenta a la otra.
4: Te hace encontrarte. Entonces...
5: Está intensa.
2: A ver, por ejemplo, a ver si se puede.
5: A ver.
2: Si nos regalan tantito que Emilia y Daniel estén hoy aquí, así 2026, en el futuro.
4: Y yo, bye.
5: Se va. Es que Daniel siempre se va, siempre se va. Eso lo verán ya en la historia, pero sí, yo le diría...
4: Y les voy a contar también por qué. Sí. Daniel perdió a su mamá cuando era muy niño. Cuando tenía como 7 años, su papá lo lleva a una escuela y lo separa de toda la familia. Entonces él creció con una herida de abandono, de injusticia, rigidez, y nunca aprendió a echar raíces y a pertenecer. Uh-huh. Entonces es un nómada, uh-huh, está todo el tiempo buscándose por todos lados, no sabe quedarse. El amor de la madre fue el primero que sientes que no tienes que pelearlo para ganarlo. Claro. Entonces... no tiene esa capacidad de quedarse.
5: Okay. Terapia con Juan Pablo Fuentes.
2: Exacto. Sí,
5: ¿eh? Llámenme. Todos llorando en el coche así.
2: ¿Y Emilia?
5: Y Emilia, todo lo contrario.
2: ¿Hoy
5: Emilia,
2: qué harías?
5: ¿Hoy qué haría? ¿Sabes qué? Yo envidio mucho de Emilia, el apego seguro que tiene. O sea, ella creció con una familia que le dijo, tú puedes hacer lo que quieras. Justo a veces pensamos que lo limitante es el que no te dejen hacer cosas, pero creo que a veces el exceso de libertad también es como, a ver, puedo escoger todo esto, ¿qué hago con tanta libertad, no? Okay. Pero sus papás siempre la amaron, tiene una tía maravillosa que es la tía Milagros. Mm-hmm. Entonces yo siento que sería una mujer, bueno, ahora ya pudiendo votar, por ejemplo, no, hombre, agárrense. Agárrense tanto la tía Milagros como ella, pum.
2: Eso.
6: Oigan, ¿y qué fue lo que más disfrutaron de hacer esta serie? Vestuario, ambientación, los lugares en donde estuvieron, porque fue literal meterlos en una cápsula y llevarlos a otro mundo, otra parte de la historia completamente diferente.
4: A mí, la verdad, más que todo eso, lo que más me llevo son las personas, la gente, con las que trabajamos, también. Catalina Aguilar Mastreta, nuestra hermosa directora, que además es hija de Ángeles, la escritora de la novela.
5: Pero Cata peleó para contar esta historia, no saben cómo. Ajá. O sea, Cata fue contra viento y marea. Desde los 12 años se enamoró de Malia Mores.
6: O sea, aguerrida.
4: Sí, desde los 12 años se enamoró de Malia Mores. Y era un proyecto muy difícil de hacer porque es muy grande. Uh-huh. Entonces, no cualquier director se lo quiere aventar. Y Cata lo sacó adelante, lo sacó adelante. Hay una confusión que luego dicen en redes o medios que Ángeles se lo dio y era la condición. Y no es verdad. Catalina literalmente levantó este proyecto.
5: Sí.
4: Entonces, imagínense qué bonito que, bueno, obviamente uno escribe con lo que tiene en la cabeza, lo que ha consumido de lo que es. ¿Y quién mejor que tu propia hija para contar ese mundo?
2: Claro.
5: Entonces, desde la raíz.
4: Eso es
2: ¿quién
4: hermoso?
2: ¿Quién mejor exactamente que haya absorbido?
4: Lo mismo.
2: Oye, ¿y esto es una sola miniserie? ¿Hay más? ¿Qué pasa ahí con Netflix?
4: No sabemos.
5: Preguntemos aquí a nuestro equipo. Nur.
4: Todavía no sabemos.
5: Todavía no sabemos.
4: Pero por lo pronto, el presente y veamos la primera.
5: Exacto.
4: Y enamórense de ella.
2: Claro.
5: Se les va a ir muy rápido.
2: Que eso importa, ¿no?
6: Pero yo he visto una campaña, así que desmiéntalo o confírmenlo ustedes, que de sus compañeros, colegas, que ya ven que cuando termina uno una serie, una película, te aparece ahí en Netflix. ¿Te gustó? ¿Me encantó? No sé qué.
5: Ajá.
6: Que eso sí ya cuenta como voto para, ¿sí?, que pueda verse
5: justo
6: esas temporadas.
5: Eso es, gracias por mencionarlo porque es muy importante. Por favor, todos, si les gustó y si no también, denle me encanta.
4: Denle
5: doble like. No solo me gustó, me fascina, me encanta. Me voy a tatuar Mal de Amores.
4: Quiero más.
5: Sí, sí, ¿dónde le pongo?
4: Por cada siempre me gusta que le hagan a la serie, le
5: Juanpi
4: manden
5: les va
4: screenshot
5: a hacer
4: a
5: un baile.
4: Ay. Yo les voy a hacer un baile que se llama El Torbellino por mis redes sociales.
5: No sabe, ¿quieres hacerlo ahorita? No.
4: Es que no se ve.
5: Sí, no, sí, sí. Estamos grabando para nuestro canal de YouTube.
4: Sí. Hola.
5: Hola.
4: Bueno, pero antes le va a hacer como borreguito.
5: Una, dos, tres. Se les dejó el costo.
2: Ahí va, va.
5: Se llama El Torbellinito.
2: El Torbellinito. Aquí en Chiquito.
5: ¡Ay, Dios mío! Dios mío, espérate.
6: Se calentó. Oye,
4: por claro, sí.
2: Es la regadera.
6: El agua, la regadera, sí. Ya fuma.
5: Pongan ahora agua fría. Porque
4: por cada calentó. Me gusta. De Mal de Amores.
2: Me encanta, mejor.
4: Me encanta, por sí. Me fascina.
5: Juanpi va a ir a su casa a bailarles El Torbellinito.
6: Pero a ver, pongamos todas las condiciones. Por cada Me Encanta vas a ser Torbellino, pero entonces la gente va a tener que poner un screenshot.
2: De que la vio,
6: que la vio, que
4: la acabó y le dio los super likes.
6: Y que los arrobe para que
4: completamente
6: arme la
5: mano. Los vamos a estar checando. También hagan edits, estaría increíble.
2: Claro. Oye, y otra cosa interesante, porque bueno, también tienen voces muy padres ustedes.
4: Gracias.
2: Pero Renata, tú haces algo más que actuar en esta serie.
5: Yo ¿Qué es eso de lo que hablas?
3: ¿Qué sabes tú?
5: ¿Qué me sabes, chiquis
2: triquis? ¿Tú qué cantas?
5: Me encanta cantar y tengo la fortuna de que Paloma Negra, que es una canción que escribí, no para Mal de Amores, la escribí antes, curiosamente, pero de pronto cuando ya me dicen que soy Emilia, escucho esa canción y digo, tiene todo el sentido del mundo con esa historia, y digo, Mal de Amor, rarísimo, no lo sé. Siento que Emilia habló por medio de mí de alguna manera.
4: Fue una manera de manifestar. Exacto. La manifestación existe, todos manifiesten, poderoso. Tengan su cuadernito al lado del buró de dormir.
5: Sí,
4: y no se olviden de agradecer y decirlo en presente continuo.
5: Eso.
3: Me cae que sí debería ser terapeuta.
5: Muy bien, muy bien. Ahí va, ahí va. Y yo también, si le dan, me encanta, Juanpi les dará terapia.
2: Pero espera, la canción se llama Paloma.
5: Paloma Negra.
2: ¿Por?
5: Paloma negra, no sé, como que me parecía melancólica esta idea de una paloma negra, no sé, como esta sensación del vuelo, pues, como una paloma herida, no sé, como que sí, siento que la paloma solitaria en ese sentido. Y esa imagen, como que a veces a mí me pasa cuando escribo eso, como que me vienen imágenes y siento que esa me parecía como muy, y aparte hay una icónica canción que se llama Paloma Negra, entonces creo que eres muy mexicano eso, y así, entonces estoy muy emocionada.
2: ¿Emocionada cuál? Cántanos.
5: Sí, exacto.
4: Que nos cante. Nos va a cantar un pedacito.
3: Sí, ya nos bailaron, te toca cantar.
5: Me encanta, ok.
4: Con ustedes, Paloma Negra, a continuación.

0: ¡Ay! Y que se venga el mariachi, muñecos.
1: Ay. Oye, eso. Como parte del soundtrack, ¿solo está Paloma Negra o hay otras canciones que acompañan la historia?
0: Está Paloma Negra también. Y yo cantando mucho. Esto. Hay otro cover que hice de una rola de Brati que se llama Siempre Quiero Más, que está padrísima. Entonces es como un mini covercito. También está Jimena Sariñana. Vivir Quintana hizo cosas, wow, espectaculares. Hay un dueto de Lila Downs con Vivir Quintana.
2: Mira.
0: ¿Quién más está? Elsa y el Mar. Bueno, ay.
2: Uy.
0: Está Elsa y el Mar haciendo un cover de Cuando vuelvo a tu lado.
2: Y
0: no
2: tiene
0: me
2: justo
0: eres.
2: Este feeling tan rico como sí, lo estás
0: sí.
2: haciendo.
0: Como así, bolerito rico. Sí. Ay, no, sí. No, no, sí. Yo amo esas.
2: Pero si ustedes pudieran, cada uno, sacar el soundtrack de Mal de Amores, ¿qué canciones pondrían?
1: Daniel, me estás matando. Y aparte queda muy bien con el personaje.
0: Daniel, me estás matando literal.
3: La de Lo hice, te dejé.
4: ¿Que habría alguna de Paquita, la del barrio?
0: También. Racha de dos. También molesta. La perla de Rosalía.
1: Ay, también.
0: Pero nadie sería la perla, la revolución es la perla. No,
4: Porfirio
0: también,
4: Díaz es la perla.
0: Porfirio Díaz es la perla. No, siento que también pondría de Los Panchos. Amo a Los Panchos,
4: claro.
0: Ahí de Gourmet. Ay, qué emoción. Ahí, si se vienen otras cosas, podemos escoger el soundtrack. Ahí,
2: sí, exacto, aquí. Dejando.
0: Lo dejamos en la mesa.
4: ¿Coincidencia o si de plano estaba planeado para septiembre, mes patrio?
1: Un poco de los
0: dos. Sí.
1: Yo creo que fue mucha coincidencia porque también tuvimos el mundial.
4: Claro.
1: Entonces,
4: sí. Se recordó.
0: Y también
4: se
0: las cosas buenas
2: se hacen esperar. Sí, lo que te pasó a ti, ¿no? De audicionar, se para 2 años y de repente vuelves a hacer el casting. Era para
1: ti. Era
2: mí.
1: Suyo.
0: Era, para
1: sí,
0: mí.
1: Era suyo.
0: Sí, ay, sí,
1: por eso dicen, cuando te toca, ni aunque te quites. Y cuando no te toca, ni aunque te pongas.
2: Y pues ahorita se tienen que poner.
4: Exacto.
0: A raquetear.
4: Porque vamos a jugar un...
1: ¿Me van a alguear?
0: Ping-pong.
4: ¡Ah! Haz el torbellino y todos te damos con la...
2: Como ellos, te tienes masazos. Que poner...
1: Arma, bueno,
2: claro que sí.
4: Ping.
2: Pon.
4: Con...
0: Juan Pablo.
1: Y Renata.
4: Eso. ¿Amor o libertad?
0: Amor.
1: Amor.
2: ¿Ex o casi algo?
1: Casi algo, duele
0: duelen más.
1: Duelen
0: más los casi algo.
4: ¡Órale! ¿Primera cita o primera noche?
0: ¡Ay!
1: Primera noche.
0: Primera cita que se vuelve primera noche.
1: Ah, a ver. Te dijeron una o la otra.
4: No. Emilia es golosa.
0: Yo quiero todo.
1: Emilia quiere todo. Es como.
2: Me encanta. Ok, ¿perdonar o bloquear?
1: Perdonar.
0: Perdonar, sí, pero sí. También bloqueo a veces.
1: No, si
0: perdonar.
1: Bloqueas y no perdonas, ¿para qué bloqueas?
0: Sí, las manitas de empanada. De
1: perdonar.
4: ¿Hombres o mujeres al volante?
0: Mujeres, lo que nos digan podemos.
2: Eso.
1: Pues, quien maneje bien.
4: Ah, ahí sí es hombre.
0: Oye,
4: o mujer. No.
0: Exacto. Ay,
4: le da la vuelta.
0: Decidir.
1: Y yo, soy como Emilia, quiero todo.
0: Me la raqueteo de vuelta.
2: Si quieres todo, entonces, amor, a primera vista, ¿sí o no?
0: No.
1: Sí, eso. Hay que ilusionarse y luego caernos y uno se para, aprende de la vida. Tiene.
0: Yo ya fui suficientemente a terapia, ya no quiero los primeros amores de primera vista. Gracias.
4: ¿Han tenido crush con alguien, compañero de trabajo?
0: Sí.
1: Sí.
0: Sí.
2: La cara de los.
0: Name dropea, Juan Piándale.
1: Canta. La directora no era negro.
4: Ah.
2: Estamos esperando la historia.
1: Sí, pero tenemos
2: completo.
1: Un crush los dos en ella. Es una mujer brillante. Increíble.
0: Cata es
1: increíble.
0: Pero okay. Hablamos de crush.
1: De crush. No.
0: Es broma.
4: Sí, puedes decirlo.
1: Renata.
0: Y Renata se
4: le llama. Se está poniendo su corazoncito.
0: Hija, mi madre.
4: ¿Qué es eso?
0: El corazón de muela, de muela.
1: Pero luego se fue con otro. Me engañaba con un médico, entonces.
0: Ay, no.
4: Bueno, nada mal. ¿Tú qué eres? ¿Profesión?
1: Tauro.
0: Profesión revolucionaria.
1: Revolucionario, periodista. Voy cambiando.
0: Bien, ¿no? Exacto. Escogí bien.
1: Voy cambiando. Tampoco encuentro qué quiero ahí. Me voy moviendo de bando en bando, de lugar en lugar.
2: A ver, siguiente cosa. ¿Han usado una canción para mandar una indirecta? Y si sí, ¿cuál?
1: Cuenta la historia de.
2: Es que justo yo siento que tiene muchas
0: ver,
2: historias
0: en
2: tenemos.
0: A ver, ahí les va.
1: Nos están amenazando.
0: Sí, sí. No, ahí les va. Hubo un día en el que salimos de fiesta. Estábamos muy intensos, clavados con Mal de Amores. Ajá. Salimos de fiesta, yupi, y entonces yo estaba ligando con un chavo en un antro.
2: Ah.
0: dirías tú. Y entonces,
1: te odio, amiguito, por donde sea que estés.
0: Exacto, donde sea que estés, chavito de San Luis Potosí. Bueno, estamos ahí cotorreando, yo estaba ligando y como que siento que Juanpi le dio como un celito, como que se me están quitando la atención. Y entonces pasa eso y al día siguiente vamos a un karaoke. Y ahí tú tienes a Juan Pablo Fuentes parado cantando Mariposa traicionera.
1: Le dediqué tu Maná.
0: Y yo así de...
1: No porque me guste Maná, pero...
4: ¿Es a mí?
0: Es a mí, exacto, me la dedicó Mariposa traicionera.
1: Sí, sí, pero tengo que admitirlo. Y fue muy loco porque ahí nos corrieron las lágrimas, como que todo el mundo
0: llorando.
1: Se dio cuenta. Pero...
2: Oye, pero Mariposa traicionera es fuerte. Es fuerte.
0: O sea, bendito Dios no me dedicó la de... No, no, no, la maceta. No,
2: ah, bueno, la
0: es, oye, es, esa ya es funadísima, es esa rola. No la dediquen, por favor, es terrible. Ay, terrible canción. Pero me dedico a Mariposa traicionera. En cambio, dedicándole canciones muy largas.
4: Bueno, y entonces, nada más para cerrar, ¿sí te dicen el Jacob Elordi latino? Yay.
1: Pues me lo han dicho de repente, no mucho, la verdad. Pero.
2: No, pero yo creo que sí, bastante.
1: Pero a veces. Quizá con mal. En mal amores, no sé qué tanto me parezca. Tenía el pelo más largo y me veo mucho más chico. Entonces,
2: a ver, estoy viendo aquí justamente la foto.
4: Bonito,
0: sí, es que sí,
4: mira. Muchas gracias.
2: Aquí quizá en esta de mal de amores no, que tenemos, no tanto.
0: Mira, Jacob Elordi es muy guapo, pero es que el sabor que tiene el ser latino también le da.
2: Claro.
0: Extra. Entonces.
1: Eso es real.
0: Juan Pablo Fuentes.
4: Entonces, a partir de hoy.
0: A partir de hoy,
1: Mal Amores en Netflix, véanla toda, recuerden los puntos que hacemos y mandan los me encanta.
4: Sí,
0: sí, y escríbanos en redes mucho porque los vamos a estar viendo, reposteando videos, todo ahí, estaremos pendientes de ustedes.
2: Buenísimo, gracias. Pues yo ya tengo serie para maratonear, claro, ahora que llegue a casa.
1: Por favor.
0: Conste, les vamos a hacer examen.
4: Justo, ¿cuáles son sus redes?
0: Renata Vaca en todas partes.
1: Juan Pablo Fuentes, guión bajo.
4: Eso es todo. ¡Ecole! Y aquí en La Regadera ya se metieron a bañar, 8:52 en Oye.
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0: con 5 minutos en la regadera de hoy, 89.7. Ya se llenó de pecas esta regadera.
1: Así es, mi querido Iggy, pero sí. Antes, ¿qué te parece si nos vamos al cine? Cinépolis Portal San Ángel nos va a esperar el próximo sábado para disfrutar de nada más y nada menos que Katy Perry, The Lifetime Tour, Live from Paris.
0: Exactamente, primeras tres personas que envíen en este momento una nota de voz diciendo, oye, 89.7 FM y la regadera, llévenme a ver a Katy Perry al cine, ¿ok? Hoy 89.7 FM y la regadera, llévenme a ver a Katy Perry al cine.
1: Tenemos tres pases dobles para que ustedes disfruten de esta gran experiencia en cine, que es justamente el concierto que dio Katy Perry, sí, en París, de este tour que también vino aquí a México. Así pero es. Pues es otra experiencia también, entonces está cool.
0: 55-25-38-32-29. Y bueno, ya que dejamos a la pecadora de Katy Perry, ahora sí nos vamos a las...
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0: A las becas de Sandri Rodríguez. Hola, Sandri.
3: Hola, hola, ¿cómo están?
1: Muy bien, felices de tenerte, pero sobre todo, mira, felices por una parte de hacer conciencia del tema que vas a tocar, pero al mismo tiempo preocupados porque tal parece que a veces no le hacemos caso a las señales, literal.
3: Exactamente, y creo que traigo un tema bastante importante que es septiembre, el mes amarillo, el tema, el mes de prevenir el suicidio, ¿no? Okay. Que sí, es un tema importante, es un tema que sí tenemos que hablar y que también dejar de pensar que todo es un mito alrededor de esto, ¿no? O sea, creo que aquí es importante entender que muchas veces hablar del tema ayuda a prevenir, en vez de decir, ay, no, este tema no se toca o no hay que mencionarlo.
0: Para que no te vengan ideas feas,
3: es,
0: ¿no?
3: Sí, ese es un mito clarísimo.
1: ¿Sabes a mí que sí me preocupa? Que generalmente cuando alguien decide expresarlo, pon tú de broma o en un contexto de, ay, me quiero morir, cuando en realidad es ya de veras, la respuesta de la otra persona es, ay, deja de decir tonterías, ay, ya vas a empezar con tus babosadas.
3: Minimizamos mucho.
1: ¡Cañón!

0: calidad de vida, también tiene que ver mucho con la biología y la química de cada uno. ¿Sí? Entonces, okay, son factores que no sabemos, ¿no? No podemos decir, ah, esto se determina por tal situación. Entonces, no, es nada. Importante poner atención a eso y sobre todo pensar cómo podemos identificarlo. Uh-huh. Esto que mencionaban es muy cierto. No hables de eso porque no des ideas, porque le vas a dar ideas.
1: Claro.
0: Es un súper mito que tenemos que quitar de la mesa. Porque que yo hable contigo y te diga, oye, ¿sabes qué? Te noto diferente, ¿todo bien? Uh-huh. Puede abrir el diálogo para que tú te des cuenta que no estás solo. Uh-huh. La ideación suicida es algo muy grave, ¿no? Uh-huh. Y es algo que tenemos que poner atención. Uh-huh. Y sobre todo entender también que las redes de apoyo por eso son importantes. Uh-huh. No es que le estemos dando ideas a la persona solamente por preguntarle, oye, te noto cabizbajo, necesitas algo. Ahora, esto que mencionas, la gente que piensa que porque yo digo, ay no, me quiero morir y todo, lo minimiza o está llamando la atención. Ajá, pensemos, wow, algo, ¿qué tendría que estar pasando la persona para llamar la atención de esta?
2: Manera, claro. Uh-huh.
0: Entonces, es muy importante que nosotros podamos empezar a poner ojito en estas cosas, ¿no? ¿Cuáles son las principales señales? Cuando la gente se empieza a aislar mucho, si tiene actividades cotidianas y de repente ya no quiere estar con amigos, con familia, no quiere salir, es importante mirar qué es lo que está pasando.
3: Claro.
0: O, por ejemplo, alguien que disfrutaba muchísimo su trabajo, hacer actividad física y de pronto empieza a bajar el ritmo, ya no quiere salir, no, ya no quiero ir a jugar.
3: Está deprimido,
0: ya no
3: quiero... nada más.
0: Exacto, minimizamos esas señales.
2: Pasó con el futbolista de qué selección,
3: sí,
2: con la,
3: claro,
2: que se enfrentó
3: Sudáfrica.
2: México, de Sudáfrica,
3: sí,
2: que fallece su abuelita, hablando de lo que tú decías del contexto, uh-huh, fallece su abuelita, él se entera de esta noticia estando pues en medio, sí, de la celebración de un mundial, y vemos después imágenes donde la selección estaba festejando y él en un rincón.
3: Sí, estaba muy,
2: claro,
3: agrado.
2: Esa es una señal de que no estaba bien.
0: Sí, ahí es acercarnos, algo pasaba,
3: algo
0: no sabemos
3: pasa,
0: precisamente, exacto, qué pasaba por su cabeza, ajá, pero sí algo está pasando. Si yo veo que alguien se aísla cuando estamos en medio del festejo, es acercarme y decir, oye, ¿estás bien? ¿Cómo, uh-huh, te puedo acompañar? Uh-huh. ¿Necesitas que me quede aquí contigo? O sea, es abrir y tener esta escucha activa para entender qué es lo que está pasando a la persona.
3: Si esta persona es cerrada de no necesito nada y de todos modos sabes que hay algo que está pasando, ¿qué podemos hacer?
0: Lo que sí podemos hacer es estar presentes. Ok, uh-huh, no le voy a estar haciendo, ya dime qué te pasa, ¿tienes algo? No, claro, pero sí llamarle y decir, oye, ¿cómo estás? ¿Cómo, uh-huh, te sientes hoy? Hacerle ver a la persona que no está sola.
3: Vamos a comer.
0: Que es bien importante, ¿no? Oye, ¿cómo te fue en el trabajo? Oye, ¿cómo te sientes el día de hoy? Oye,
3: bien,
0: ¿qué?
3: Así. Bien.
0: Pero justo es hacerle ver a la persona que lo estás acompañando.
3: Sí, sí, sí.
0: Yo,
3: sí,
0: sé que es difícil, es complicado, pero también es importante entender que nosotros no nos vamos a volver psicólogos de la persona, uh-huh, y no le vamos a solucionar.
3: Eso. Uh-huh.
0: Y también es importante eso. Muchas veces cuando sabemos que alguien está mal o nos dice, sí, no le estoy pasando bien, nosotros queremos resolver la vida.
3: Claro.
0: Y es, échale ganas.
3: Eso.
0: No digas eso. Hay quienes la están pasando peor porque entonces minimizamos,
3: claro,
0: lo que,
3: sí,
0: siente, sí, y entonces hacemos que la persona todavía sienta más lo que está pasando,
3: sí,
0: y entonces diga, bueno, pues no tiene caso. Uh-huh. El hecho de nosotros acompañar implica no solamente decirle ve a terapia.
2: Uh-huh.
0: Tal vez va a ser un acompañamiento de, bueno, si quieres te acompaño, buscamos un especialista, oye, ¿por qué no llamamos? Y eso sí, si nosotros vemos que la persona necesita atención inmediata, es recurrir a las líneas que tenemos, como el 911 o la línea de la vida, que están,
3: claro,
0: abiertas 24 horas y dan apoyo y contención 24/7.
3: Simplemente por ser humanos, todos tenemos en algún momento, creo que de la vida, una idea justo así, ¿no? De chale, si mejor,
0: sí,
3: ya, bye. Entonces, pero tal vez hay quienes empiezan a justificar, uh-huh, por su entorno, por las condiciones, etcétera.
0: Exacto.
3: Como el, tal vez esta es la mejor salida. Viene la crítica social, uh-huh, viene el compararse en las redes sociales,
0: claro,
3: también.
0: Eso es,
3: no soy,
0: oye,
3: el estándar.
0: Y por eso es lo que tenemos que cuidar muchísimo, lo que consumimos, qué pasa cuando nos sentimos mal y qué hacemos en esos momentos, ¿no? Obviamente hay cosas como la depresión, la tristeza, que pueden llevar a más, donde sí necesitamos un acompañamiento, no solamente psicoterapéutico, sino también psiquiátrico, porque también nosotros somos química.
3: Sí.
0: ¿No? Hay,
3: claro,
0: muchas veces que la, total, química de nuestro cerebro no funciona, sí, igual,
3: sí,
0: a todos.
3: Hay que
0: y
3: regular.
0: Que yo, uh-huh, y que yo necesite el chocho no me hace más ni menos, ¿no?
2: Estamos hablando en un contexto de comportamiento, de emociones, pero físicamente llega a haber manifestaciones,
0: señales,
2: que a mí me llamen la atención.
0: Sí, yo creo que ahí sería prestar atención. Por ejemplo, muchos adolescentes recurren al cutting, que es estarse lastimando, ajá, constantemente, ¿no? O se empiezan a quemar. También es cuidar este tipo de señales o este constante arriesgarse a hacer conductas, ¿no?
3: Claro.
0: Conductas de riesgo, conductas de que sí, me,
3: sí,
0: voy a poner mi borracho y va a manejar. Y me va, o sea, este tipo de cosas. Una cosa es que nos gusta.

0: existe la adrenalina y otra es estarnos exponiendo constantemente sin medir las consecuencias de lo mismo.
1: Okay. Si alguien te quisiera consultar, Sandri, bueno, seguramente lo vamos a platicar más veces, ¿dónde te encontramos?
0: Claro que sí, me encuentran en mis redes sociales como la psicóloga de las pecas, en TikTok y en Instagram.
2: Gracias, Sandri.
1: Padrísimo, ahí está Sandri Rodríguez, 9:13 a.m. Más música con Taylor Swift, Opalite.

0: Dana y el Malilla, qué de decir, que cómo me gusta esta canción. Nunca pensé que iba a decir eso, pero me gusta. Tengo otros gustos musicales, por así decirlo.
1: Bien surtido.
0: Exacto, 9 de la mañana con 20 minutos, estás escuchando La Regadera en Hoy 89.7 y mi güero.
1: Sí.
0: También el tema de conversación que tenemos el día de hoy está candente.
1: Está perrón, exactamente.
0: ¿Cómo somos al volante?
1: Sobre todo, exactamente, nos estamos enfocando con las mujeres, cómo las ves al volante, si es cierto eso de que mujer al volante, peligro constante. Esto es lo que nos dicen en WhatsApp.
2: Yo creo que las mujeres al manejar somos mucho más precavidas, pues porque normalmente vamos con nuestros hijos, entonces por ese motivo somos más precavidas y más tranquilas al manejar.
1: ¡Ay, sí, no!
0: ¡Órale! Ok, bueno, puntos de vista de cada quien.
1: Sí,
0: porque bueno, hay papás y mamás que luego hasta llevan a la Bendy sí, en el lado del volante en sus piernitas cuando sabemos que eso no se debe de hacer y además está por reglamento.
1: Exactamente, pero mil gracias, 2023 terminación que nos dejó este mensaje. También tenemos otro que dice la terminación 8908. No, este ya lo habíamos comentado. Uh-huh. Dice por acá: hola, soy Laura. Uh-huh. Pues yo opino que todo depende de cuánto manejas al día, porque no va a tener la misma pericia una persona que se dedica a manejar todo el día que una persona que únicamente va en el trayecto a su trabajo o una persona que ocupa su auto de manera ocasional. Yo creo que la pericia se va adquiriendo con la experiencia y la práctica, porque así es en todas las cosas en esta tierra y en esta vida. Y entonces me parece que no importa si eres hombre o mujer, definitivamente tiene que ver con la práctica y el número de veces y horas que pasas frente al volante. Les mando un abrazo fuerte, que tengan un maravilloso día.
0: Me gusta la lógica, la matemática, sí.
1: Pero no coincide, porque normalmente siempre decimos en cliché que el taxista, el microbusero, ¿no? Y se la pasan manejando todo el día y manejan muy mal. Entonces, no sé si esas horas de práctica los hacen mejores conductores.
0: No lo sé. Terminación 7039. Buenos días. Yo estoy siempre atenta Yo estoy siempre atenta. Yo creo que los hombres son bien agresivos y te hacen sentir nerviosa. Okay. Me ha tocado hombres que por meterse o quererse meter en mi carril, yo yendo bien, se ponen a gritar de cosas y groserías y ponen a una nerviosa. Yo cuando se me meten les recuerdo a su mami, pero en voz bajita o en mi mente, pero de fuera les sonrío. La paz, hermano. Nunca sabes cuándo te va a tocar alguien zafado de los tornillos y tiene toda la razón. No nos pongamos mente a discutir.
1: De acuerdo, exactamente. Sí, eso no sí enganchemos. Es algo delicadísimo, ¿eh?
0: Gente que,
1: muchísimas
0: oye,
1: gracias.
0: Va con bats por
1: sí, bueno,
0: en la cajuela.
1: ¿Armados?
0: O armados.
1: Sí, no,
0: y tantito,
1: hay que tener mucho, mucho cuidado.
0: No, mejor no.
1: Sí, no, no, no. Bueno, buenos días, dice por acá, terminación 8139. Saludos para la familia Geno López de Santa Cruz, Tlaxcala.
0: Besito gachichurris hasta Tlaxcala, tierra de Carlos Rivera.
1: Exactamente, y bueno, pues, a ver por acá.
0: Coméntalo, nos mandaron unos, como...
1: Siempre la terminación 1918, siempre la terminación 1918 nos está mandando...
0: Como estampitas de tía.
1: Las estampitas, estampitas. Y pero con la bendición, afortunadamente. Gracias. Una bendición para todo el día de todos.
0: Qué bonita.
1: Bueno, también preguntas para Sandri, fíjate también. Muy bueno tema. Y bueno, septiembre es todo el mes, ¿no?
0: Así es. Hay que hacer conciencia del tema que tocábamos con Sandri. Es mes de concientización sobre el suicidio. Mes amarillo, entendí, ¿no?
1: Totalmente. Uh-huh. Entonces, bueno, pues vamos a elegir para la cafetera de la regadera de hoy 89.7 uno de todos estos mensajes. Para que se lleve la regadera, ¿eh? La cafetera.
0: Ok.
1: ¿Cuál te late, Tania?
0: Híjole. A ver, ponme la ruleta cafetera, por favor. A ver si la ruleta cafetera nos ayuda a elegir. Todos los mensajes que estuvieron participando sí, con el tema de conversación entran a nuestra ruleta y ya la ruleta creo que ha decidido para saber quién se lleva
1: la cafetera. Misma. Vamos a echarle una llamada. Obviamente, si nos contestas, te llevas la cafetera. Si no, pues le daremos paso a la siguiente persona, ¿ok?
0: Uh-huh.
1: Y la terminación ganadora va a ser la
0: 90-09.
1: Muchas felicidades. Es justamente quien dijo que mientras más manejas, más pericia, ajá, deberías de tener.
0: Esta lógica matemática, ajá, del que sí, que no, cuántas horas versus división entre, exacto, dos, entre tres, esa vera.
1: No tiene que ver con el sexo, pero sí. Y bueno, en datos interesantes, por lo menos de aseguradoras, hay más accidentes mortales cometidos por hombres al volante que por mujeres.
0: Bien, todos tenemos cola que nos pisen, es la realidad. Y así como hay personas que son muy malas al volante por cualquier situación, también hay personas muy buenas y tratemos de ser las más siempre. Tener educación vial.
1: Sí, totalmente. Y para eso estamos aquí en La Regadera. Comparte con nosotros. Si ya se está, justamente estamos comunicándonos con 9009. Está feliz. Puso ya unos stickers de besos y abrazos. Mucha felicidad.
0: Exacto. Ese no sé si es como un ajolote versión extraño.
1: Una gelatina feliz. Dale. Con patas de pato.
0: Creo que ya la tenemos en línea.
1: Hola, hola.
3: Hola, buenos días, chicos. ¿Cómo están?
1: Muy bien. ¿Y tú?
3: Bien, un poquito enferma, pero bien, trabajando.
1: ¿Cómo te llamas?
3: Laura, a sus órdenes.
0: ¡Laura! Gracias, Lau. Oye, ¿en qué trabajas?
3: Soy representante médico.
1: Muy bien. ¿Y te toca manejar?
3: Me toca manejar todo el día.
0: Okay. Mira. ¿Y tú cuántas tazas de café te echas al día?
3: Pues, si tengo suerte, dos. En la mañana para despertar y otra en la tardecita.
1: ¿Y si fuera así, sin límite, cuántas te echarías?
3: No, yo creo que unas 5, ¿no?
0: Ándale, casi la mitad de lo que es el servicio de la cafetera, que es para 12 tacitas, Laura.
3: Súper.
1: Felicidades, gracias por escucharnos, Laura.
3: Muchas gracias.
1: Te amamos 3 millones, cuídate mucho.
3: Ay, yo también los adoro, gracias.
0: Necesito un chichurri, churris y que te mejores.
1: Bye.
0: Bye, bye.
1: Y entonces ya a las 9:27 y se vienen ellas al volante.
0: Exactamente, ellas fueron las culpables de este tema y platicaremos con ellas pues también acerca de eso y de su podcast que justo así se llama, Ellas al Volante. Esto al volver en La Regadera ya a las 9:27.
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2: 9 de la mañana con 38 minutos en la regadera de Oye 89.7. Y Tania Martínez.
3: Claro, si abro mi micrófono me voy a escuchar. Dígamelo todo, Ichidut Kievich.
2: Pues nada, ya estamos listos. Ellas fueron el pretexto para nuestro tema del día de hoy.
3: Y tenemos que empezarlo con eso.
2: Exactamente.
3: O sea, antes de pasar a la otra cosa, tenemos 100%. Que hacerles esa pregunta de ellas, ¿cómo son al volante? Literal.
2: Vamos a darle la bienvenida una por una. De entrada tenemos a Joely Bernal.
4: Muchas gracias.
3: Con nosotros también la Hoffman.
5: ¡Ay, qué emoción!
6: El desastre, bebé.
4: Y bueno, no pudo venir Roxana Puente, que también es parte del proyecto, pero aquí está en espíritu.
6: En espíritu. Ah, el mamá luchona y no sí. le dio chance porque tenía que llevar a la criatura.
3: Le mandamos un beso cachichurri churris a sí. Roxana. Y pues bueno, literal, fueron el pretexto para platicar el día de hoy de, literal, cómo mujeres somos al volante. Porque Gigi dice que somos un peligro.
2: No, no, no, ya ven que hay un...
4: ¿Qué tal me avientas?
3: Casi todas contra Iggy.
2: Eso es aventarme debajo de un camión. Es el
6: montonera.
2: Tema del día de hoy. Exactamente, era el pretexto. Ellas al volante, ¿cómo son ellas al volante? Más allá del cliché y la percepción del mundo, ¿cómo son?
3: ¿Cómo son ustedes?
2: Ustedes.
4: Somos mujeres sin filtro, somos mujeres que venimos en este podcast a platicar, no es de carros, señores, ella es al volante. Bueno, sí sabemos manejar todas y llevamos exacto. el volante de nuestra vida, pero aquí estamos para hablar sin filtro sobre temas de mamá para mujeres, de temas de mujeres para mujeres. Hay nuevos episodios todos los jueves a las 7 p.m.
2: Okay.
4: Está por YouTube, por
6: Apple
4: Podcast, Spotify, Amazon Music y una que es nuevo que es Deezer. Yes. Pero estamos muy contentas porque son dos episodios, ya en la primera temporada la terminamos. Mm. Y empezamos ya ayer la segunda temporada con buenos invitados.
6: Que la primera temporada, que es la que ahorita tenemos activa, habla más como del antecedente de cada una de nosotras. Es como la primera película del Señor de los Anillos y de Harry Potter. Te das la introducción del personaje. Y ya en la segunda nos ponemos un poquito más serias. Y tenemos unos invitadazos. Tanto en la primera como en la segunda.
7: Okay. Bueno, así como ponernos serias, no. La verdad es que es un proyecto donde somos cuatro mujeres que sí estamos abriendo nuestro corazón. Y justo nuestro lema es desnudarnos desde el alma para conectar con la gente y se pueden identificar con nosotros. Creo que hablamos y tocamos temas que lo hemos sufrido, lo hemos vivido y que te hace crecer como mujer. Y la verdad es que la gente nos pide, ¿no? Uh-huh. Como esa conexión de, hey, di yo, por favor, hablen de ese tema. Estoy en depresión o me estoy divorciando.
3: Ay.
7: Y bueno, finalmente ahorita nosotros estamos las cuatro en una etapa donde justo quisimos como tomar este rumbo de nuestras vidas, somos mamás y queremos comernos el mundo. Entonces, claro, la verdad, estamos justo en esta etapa.
4: Reinventarnos, una nueva sí. identidad, quién eres, somos mujeres chingonas,
7: chingones.
4: ¿No? Esa seguridad, pero también es como ir a terapia, señores.
7: Sí,
4: esto de estar entre sí, chicas, y lo sí. sabes, Tania, esto es como estar sí, sí, en sí. terapia porque lloramos, nos reímos, somos silly, o sea, yo soy muy de Nueva York, entonces hablo inglés también.
7: Amo.
4: En el podcast. Y creo que esa parte a mí me costó mucho como conductora digital, luego me caigo de risa, que luego el hablar Spanglish me costó uh-huh. porque esa perfección de hablar español perfectamente. Entonces aquí me encanta este espacio porque justo es ser tú.
7: Claro.
4: Y me encanta, I love it. So, vamos a aprender mucho inglés en Ellas al Volante también.
3: Estoy enseñando.
4: Mucho flow. Sassy girl, flow from New York.
6: Pero como dicen Dominican Republic.
4: Ah, es que soy dominicana y puertorriqueña. Ajá, pero mexicana de corazón, ¿eh?
3: Eso. De todo el mundo para todo el mundo. Yo estaba escuchando el día de ayer, me regalé poderlas escuchar.
7: Ay, gracias.
3: Verlas como de otra manera y saber justamente de qué iba el podcast. Y me gusta mucho el primer episodio en donde hablan de la fama que... de lo que ha sido para ustedes, lo que significa tanto los mitos como los sacrificios, y creo que de eso de una u otra manera nos acercan a nosotras las mujeres de saber que todas vivimos quizá una fama de manera diferente y que el hecho de ser mamá, esposas y tener todas las responsabilidades que la vida nos atañe no significa quedarnos sentadas ahí. Ay. Y eso me encanta que ustedes vengan a romper esos estereotipos.
6: Ay, Tania,
3: ay,
6: mucho,
3: ay, qué lindo lo que nos sacó. Voy a llorar.
4: Nos encanta escuchar estas cositas porque la verdad que nos motiva en hacer muchas cosas más en Ellas al Volante. Y que este proyecto, la verdad, lo hicimos con tanto cariño, tanto amor, que somos cuatro mujeres que, wow, nos conocemos así de... de que pues Lilo la conozco hace 7 años, a Heidi la conozco cuando fui con mi esposo a la banda Molotov.
7: Ya tiene como 4 o 5 años, ajá, ¿no?
4: Pero siempre se me mantuvo cerca como esa energía de ella y como que hicimos click, ¿sabes? Okay. El destino, la vida nos llevó a este gran proyecto y siento que es por algo.
7: Claro.
2: ¿Y qué es esto que digamos que buscan? ¿Desahogarse? ¿Sí sienten una responsabilidad con informar o simplemente pasársela bien?
7: No, yo creo que todo. De todo un poco, o sea, sí hay responsabilidad porque no podemos dar una mala información, que sería muy delicado.
2: Qué bueno.
7: Pero sí queremos un espacio donde podamos decir lo que pensamos sin tabús, estamos conscientes si hay funa, pero es para eso, o sea, la verdad es que hoy en día estamos como, somos libres de decir lo que queramos, pero sí hay una intención de ayudar a la gente. De ayudarnos a nosotras mismas, pero sí de dar un mensaje y de ayudar a la gente que lo necesite.
4: Tenemos también invitados, tenemos especialistas que no nada más hablamos nosotras, o sea, que también venimos a informar, a concientizar y a empoderar a las mujeres.
3: Que son chingonas y más después de ser, mamás, porque luego pierdes esa identidad y luego te regresas y dices, yo soy chingona, güey. Claro. Sabía que tenía ese poder.
7: Se me había olvidado que así era yo.
6: Sí, claro. También tocamos temas primero algunos sin especialistas para que escuchen nuestro punto de vista, okay. Psicólogos, no nos psicoanalicen, vivimos felices así con la venda en los ojos, pero sí, justamente también Ellas al Volante y el título, la verdad es que resuena muchísimo con nosotros, porque al final cuando nos reencontramos estábamos en distintas etapas, maternidad, o sea, cada una tiene bebés en diferentes etapas, momentos, esposos, etcétera. Y este espacio lo queremos para retomar nuestra voz, para poder reencontrarnos y no perdernos, pues sí, en la motherhood, diría Joel, ¿no?
3: Uh-huh. Y mañana se viene nuevo capítulo, ¿no? Los jueves a las 7 p.m. Mañana es el capítulo de Botox y cirugías. ¡Ahí van a saber!
7: Si nos hemos hecho algo o si estamos a favor o no.
3: Tips.
8: Oigan, pero hablemos un poquito de cómo se hace una creación de podcast como el de ustedes. Para empezar, sus agendas seguramente son movidísimas. Entonces, ¿cómo es? Pues coordinarse. Luego, ¿a quién se le ocurren los temas y quién lleva la agenda? O sea, para, por ejemplo, los que también quieren seguir sus pasos, ¿cómo es la creación de un podcast como el de ustedes?
6: A ver, la verdad es que las 4 tenemos el privilegio y es algo que decidimos también para tener el volante de nuestras vidas. Somos parte de la producción de Ellas al Volante. Vemos los temas, vemos los invitados, vemos lo creativo detrás de los posts de identidad, cómo debemos irnos, o sea, vestidas. O sea, de verdad, estamos muy metidas. Tenemos cenas y juntas donde nos estamos arrancando el pelo porque, claro, contar un chiste un día está bien padre, pero cuenta uno diario, bebé, claro. ¿No? Entonces, ahí sí estoy muy orgullosa de mis nenes que estoy compartiendo con ellas este proyecto. Creo que estamos sacando la casta y, evidentemente, estamos también con una productora que nos está ayudando en el tema de el set, los micrófonos, que hay alguien de audio porque no podemos hacer todo. También hay que, exactamente, lo técnico hay que saber delegar. Y pues estamos teniendo un resultado muy maravilloso.
7: Pero yo les quiero decir algo. La verdad es que no es fácil. 4 mujeres. Y creo que hay un ingrediente muy importante en Ellas al Volante. La disciplina. Las 4 de verdad sabemos perfectamente a dónde queremos ir. Somos muy disciplinadas. Amamos este proyecto y la verdad es que lo estamos haciendo con mucho amor y eso también se refleja. Y yo agradezco las compañías que tengo porque no está fácil, ¿eh? De repente encontrarte compañeras con esta calibre. Yo las amo, ya estoy en
4: programa. Somos fans de este gran proyecto que la verdad es primera vez que todas hacemos un podcast. Desde que nos hablamos para comenzar este proyecto todas de... Luego decimos, sí, quiero, siempre lo pensé.
8: ¿Quién fue la que dijo?
4: Lilo inició, oye, pues vamos a hacer un podcast. Entonces fuimos como llamando y así se unió.
6: Y tardamos, llamó Lilo. No crean que fue en una semana. No. Tardamos porque empezamos a investigar qué haríamos, cuál sería la estructura. Tenemos agendas complicadas, tendrían que ser 5 o 6 capítulos por día. Hay que coordinar agendas con invitados. O sea, sí tardamos en sacar el podcast. Aunque ya teníamos todo en esqueleto, no fue como, ay, nos lanzamos al ruedo y está. Se ve así porque somos talentosas,
7: porque fluye.
6: Y fluye, pero no, si hubieron meses de preparación. Sí,
4: claro. Lo bueno es que cada una tiene una fortaleza increíble en este medio, todas somos del medio, obvio. Entonces, Roxana, por ejemplo, es cantante, ella ahorita está cantando mucho y todo, le va súper bien. Ay, sí. Pero también
7: y canta el tema de Ella es al volante.
4: Y también el tema de Ella porque lo produjo. El jingle lo hizo su esposo, Paco Ayala, que qué honor. O sea,
6: de Molotov para que se para los radio escucha.
4: Ese día en grabación fue algo que gozamos en cantidad. Yo estaba sudando, pero de la emoción, pero de los nervios, pero de la energía que había en ese set.
7: Lloro, grito, bailo, le pido el autógrafo, me regreso.
4: Pero como te digo, todas tenemos una fortaleza que todas las fortalezas las unimos en este proyecto. Entonces, Lilo y yo estudiamos marketing digital, manejamos las redes sociales.
7: Y muy bien, Muy
4: modernas. Ella, por ejemplo, TikTok, sí, eso, ella fue bailarina, entonces ella sabe cómo el paste. Roxana, pues, la cantante. Entonces, cada quien tiene una fortaleza única que une todo este gran proyecto.
6: Y la Hoffman creo que tiene la fortaleza más importante.
4: La disciplina de llegar
6: es el reloj suizo.
7: Sí. Las traigo.
6: La Hoffman es la puntualidad y la verdad que nada podría funcionar sin la Hoffman. O sea, aunque tengas el arte, el avena y todo, sin puntualidad y sin disciplina, no se llega a ningún lado.
7: 100%.
2: Claro. Oye, y de todo, o sea, ¿ya está grabada toda la temporada?
4: Ya,
2: o están...
4: la primera ya.
2: Ok, ¿y cuál ha sido el tema más polémico que...?
6: Ay, la de las maternidades que lloramos, que creo que todas bloqueamos ese momento después de grabarlo. Sí. Lo grabamos y salimos y
4: ya. Es el tercer capítulo en nuestro YouTube.
7: Que está ahorita, al volante. Justo.
4: Todas las redes sociales son Ellas al Volante. El único que es un poco diferente es la de Instagram, que es Ellas _ al Volante. Uh-huh. Pero sí, fue el que yo platico de que perdí mi primer bebé con mi esposo y nunca.
6: Y para más cosas, véanlo.
2: Espera, por favor.
7: Lilo, espérate.
4: Para que conozcan todas las posibilidades, todos los problemas que también lleva una mujer en el embarazo. O sea, no es fácil. Yo le digo, es una putiza.
7: Que dejemos de romantizar esa etapa.
4: Exacto. O sea, yo cuando fui mamá dije, oh my God, yo no sabía eso. Wow, ¿qué?
2: Pero sí te lo dijo alguien y lo ignoraste o sea, que es muy complicado, la clásica. Mira, de mejor no tengan hijos.
4: Yo me acuerdo que la que me abrió los ojos mucho fue Galilea Montijo. Gali me dijo a mí, Joe, porque yo me estaba estresando, yo estaba esperando como para ser mamá y para ser mamá, ya tenía 35 años y no quedaba. Yo pensé que era fácil tener un bebé. No, señores. Entonces ella me dijo, Joe, ¿sabes qué? Yo no sabía esto. Me dijo, Joe, tienes que relajarte y no estresarte sobre tener un bebé. Yo dije, oh my God, entonces voy a mandar toda la chingada y me voy a no estresar. Y caí. Pero ahí cuando caigo, que no me estaba protegiendo ni nada, tomando ácido fólico, fue cuando perdí el primer bebé. Pero ella fue la que me dijo, no te estreses. Y yo no sabía que esa era la clave de tener
7: un bebé. Y es que como bien dice Iggy,
4: no es fácil.
7: Necesitamos a veces tener como ese Pepe Grillo, ¿no? O de saber también que no estamos solas ante ciertos temores de la vida o ante ciertas cosas que de repente nos da pena hablar con nuestro círculo más cercano. Entonces necesitas a las amigas externas y para eso están ustedes.
2: Claro.
7: Me encanta, muy contenta.
2: Ay, un gran pretexto entonces para mujeres, para digamos convivir y sacar temas a la mesa, ¿no?
4: Ay, sí, de platicar entre mujeres, de reírnos, de que no somos perfectas.
7: Claro.
4: Yo digo, somos imperfectamente perfectas, de que estamos contando cosas que nos pasan, pero cosas que también tenemos que mejorar en nosotras, que vamos a terapia, que todo eso es un proceso y que estamos juntas en Ellas al Volante, en este camino, pues.
2: Muy bien, ¿dónde entonces la seguimos individualmente? Y una vez más, la información del podcast.
6: Ay, la información del podcast la da Yoeli.
7: Ya la sabe de memoria. Sale muy bien.
6: Además, Yoeli lo pronuncia con acento gringo.
4: Gringo. All right. All right, let me tell you guys now.
7: En inglés y en español.
4: No se pierdan todos los capítulos nuevos los jueves a las 7 p.m. El podcast lo pueden escuchar en Spotify Music, en Apple Podcast, en Deezer y también en... ¿Cuál me faltó?
6: En Amazon.
7: En Amazon. En Apple.
2: Muy bien.
4: Y para verlo completo, en YouTube. YouTube es... Ellas al Volante.
2: Muy bien.
7: ¡Ay, gracias!
6: Individuales.
7: Yo estoy como la Hoffman, LAHOFMANNN.
2: Eso.
4: Y yo estoy como Yoeli Bernat, JOLYBRNAT.
6: ¡Ay, Dios mío! Lilo Seibe.
7: Ay, muy bien, muy fácil. No,
8: creo que están haciendo competencias a ver qué.
4: Pero si nos siguen, es más fácil para los que nos están escuchando. Ajá, este, ellas, si van y nos siguen a ellas, guión bajo al volante, ahí están mejor, todas las redes.
7: Mejor, buenísimo. Más
2: fácil. A mí, arroba soy y latina de 2Z y latina. Chance, ¿no?
7: Ay, yo por eso soy la Hoffman. Ahí búsquenme como la Hoffman con tres N's.
6: Voy a salir hasta arriba, no se preocupen.
8: Soy la primera. Creo que el mío es el más fácil. Arroba la pelirroja de la radio.
7: ¡Ay, qué bueno! Sin complicaciones.
2: Y arroba hoy 89.7 FM. Gracias por meterse, gracias, a la regadera.
7: Gracias, chicas. Gracias. Qué sabrosa regadera, sí, la verdad.
2: Sí, la verdad, padrísimo, la verdad. Hoy me voy, pues, feliz, lleno de mujeres aquí en la regadera.
7: Exacto, rodeado entre ellas.
2: Mañana a las 6 en punto de la mañana.
8: Así es, gracias a Chavita en los controles, allí en la producción, Dania en las redes de comunicación.
2: Así es, bienvenido, Saúl, a, también al contacto con la banda. Y pues hasta mañana.
8: Hasta mañana, güero.
2: Bye.
8: Bye.
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1: Buenos días. 10 de la mañana. En punto. ¡Súbele! Oiga, esto no pasa todos los días. Iggy Dukevich está a mi izquierda. ¿Cómo estamos, CG?
2: Bien, gracias, Aura. ¡Feliz!
1: ¿Emocionado de que ya acabaste?
2: ¡Claro! ¡Sí! ¡Vámonos!
1: A ver, ¿qué hace CG saliendo?
2: Apenas empezamos. Este es el arranque, sí. Nada más, ¿sí? A o seguir chambeando.
1: ¿Vas a desayunar o ya desayunaste?
2: Tratamos de desayunar, pero hoy no se pudo.
1: Hoy no se pudo.
2: Entonces, en el camino, vamos desayunar. Vamos viendo. Y luego, así, de bajadita, chamba.
1: Grabar.
2: Tratar.
1: ¡Ay,
2: sí,
1: qué
2: sí,
1: padre!
2: Sí.
1: ¡Qué bueno!
2: ¡Ahí anda mi
1: ¡qué gusto! Oye, pregunta de hoy. Ajá. Si pudieras eliminar alguna tarea, tarea de casa de la adultez, ¿cuál tarea borrarías?
2: Todas.
1: ¿Sin más?
2: Todas.
1: Pero así la que más, lavar los trastes, el baño, doblar, facturar, el SAT, ¿qué?
2: Ah, híjole, todas. Bueno, pero tarea de la casa sería, sí, no sé, lavar trastes.
1: Lavar trastes, es chido que bicho.
2: ¿Tú?
1: Hoy, la verdad, doblar la ropa. Ay, no.
2: Planchar,
1: no,
2: eso
1: no,
2: sí.
1: No, no. ¿Ves?
2: Sí, lo planchas.
1: Oigan, pero bueno, Iggy, gracias.
2: Gracias a ti, bye.
1: Adiós, que estés muy bien. ¿Te gusta bailar? A Iggy le gusta bailar.
2: Claro.
1: Súbele, mi chava. Gracias, Iggy. Gracias, Iggy Dukevich. Oigan, pues bueno, ya son las 10 de la mañana con 2 minutos en hoy 89.7 y tenemos mucho que platicar. Pero en serio, un chorro. Acuérdate que la pregunta del día es, si pudieras eliminar alguna tarea de la casa, ¿qué tarea eliminarías? Piénsalo. Y contéstame al 55 25 38 32 29. Y ya sabes, un café, un latte, un cappuccino, un macho, un americano. Servido, ¿no? Un cafecito para todos. Y así es como arrancamos. Y dejamos la canción, chava. Sí, obvio. Soy Aura Ramírez, contigo hasta la una de la tarde en Oye 89.7.

0: de septiembre. ¿Cómo les da? Hoy estamos platicando de esas tareas de la casa o de la vida en general que tú dirías, ay no, yo le elimino, ¿eh? Yo, muchas gracias, que no exista. 55, 25, 38, 32, 29. Me dicen por acá. Hola, Aura, me encanta. Aparte, se pasan, dice. Hola, bonita, radiante, majestuosa y sublima Aurita Ramírez. ¡Ay! Luego dice, feliz ombligo de semana. Si pudiera eliminar una tarea de casa sería lavar el baño. Uy, es que el coraje que me da cuando le echas el cloro. Y cómo pican los ojos. Oigan, acá lo sigo leyendo. Tareas de la casa que tú eliminas. Así, suprimir, bye, que no exista. Te leo, 55, 25, 38, 32, 29. Y si me mandas notas de voz mejor. Me gusta escuchar tu linda y hermosa voz. Oigan, ¿con qué vamos? Escuchen esto. Ahí te va.
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0: Bueno, pues vamos a comenzar, oigan, en esta ya mitad de semana, día 2 de septiembre. Un día como hoy del 2003, Alejandro Sanz llegaba al mundo con esta canción. Ahí te va. ¿Lista? La tenemos.

Buenos días, alegrías. ¿Cómo están? 10 de la mañana con 14 minutos en Oye 89.7. Ay, oigan, ya es miércoles. Miércoles, mitad de semana.

0: Ok, esta canción, ya sabes, no es lo mismo. ¿Qué tal? Versión remasterizada, ¿no?
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0: Oigan, un día como hoy, pasando a otros asuntos, un día como hoy, 2 de septiembre del 66, nacía en Veracruz Salma Hayek. Hoy es el cumpleaños de Salma Hayek. ¿Qué tal? Oigan, y también un día como hoy, 2 de septiembre de 1923, nacía Ramón Valdés, o sea, Don Ramón. Claro que sí.
2: Esta calavera significa peligro. ¿Lo vieron bien? ¡Peligro!
0: Y también, oigan, es el cumpleaños de Eugenio Derbez. También es su cumpleaños. Muy Virgo, muy Virgo. Oigan, también, ay, chéquense este dato. En 2008, la compañía Google lanza al mercado el navegador Google Chrome. O sea, hoy es el cumpleaños de Google Chrome también. Y fallecía en el 73 Tolkien, o sea, el escritor, autor de los clásicos de la literatura de El Señor de los Anillos. Tenemos el soundtrack, ¿no? Y todo. A ver, vamos a ponerla.

Mucho dato que igual y no sabías el día de hoy, oigan. Bueno, mis autoyentes, este es un atento llamado, mándenme su reporte porque yo sé que hasta ahora el tráfico está bien complicado. Mis godines, ¿cómo andan? ¿Alguien quiere un café? Aquí los acompaño, vámonos con música. Esta canción es de Bebe Rexha, se llama Sad Girls. Yo soy Aura Ramírez, en Oye 89.7. Buenos días, me quedo contigo hasta la 1 de la tarde.

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4: Diez treinta y dos.

0: mañana, 40 minutos en hoy 89.7. Yo soy Aura Ramírez. ¿Por qué lo digo tan rápido? ¿Por qué entro tan rápido? Oigan, ¿cómo están? ¿Ya voy a hablar más lento? No sé, la verdad no sé. Quiero darle la bienvenida a Saúl en su día 1, oficialmente. Pido un aplauso. Saúl va a poner todo desde la computadora maestra. Si hay alguna falla al aire, fue Saúl. Nah, no es cierto. Fuimos todos. Pero ahí estamos en capacitación. Mario no se va. Mario, becario, entra. ¿A qué hora? A las 11, ¿no? 11 de la mañana. Va a estar igual otro rato. O sea, mitad Saúl, mitad Mario. Que Mario tiene su club de fans. Tiene mucho pegue, Mario. Tienes que saberlo, Saúl. Y pues Saúl aquí anda pilas. Que esto, que lo otro, que no sé cuánto, no sé qué. Ahí en el WhatsApp hay una nota de voz, amigo. Ubícala en este momento. Y ahorita que te diga, le damos play. En el WhatsApp de oye. Ahí revísala. Va, bueno, mientras tanto, hoy estamos platicando de esas tareas que sí o sí eliminarías de tu vida adulta. Ay, no, yo les decía, doblar la ropa, ¿de qué me están hablando? ¿Quieren escuchar quién llegó de este lado en el WhatsApp al 55 25 38 32 29? A ver, se las voy a poner de este lado, ¿ok? Escuchen.
1: Hola, Aura, muy buenos días, ¿cómo estás? Vengo aquí a farmear un poco de Aura para decirte que la tarea que creo yo que debería de eliminarse sería la de sacar la basura. No. De verdad, siento yo que es de las peorcitas. Después de lavar los trastes. Y nada, me podría regalar un caramel macchiato con leche de almendras desde empezando.
0: No es cierto,
1: un café de hoy. Salud.
0: Fíjate que nadie nos había pedido leche de almendra y sí tenemos. Tenemos de coco, de almendra, de soya, lo que quieras quiero. Aquí lo tenemos. Oigan, y también algo que quiero platicarles es que Joad la tenemos en la línea telefónica. Ella es nuestra autoyente de confianza y anda en algún lugar, seguramente en el tráfico. Joa, ¿andas por ahí?
2: Claro que sí, Au, aquí estamos.
0: Cuéntame dónde, mi Joa.
2: Mira, vamos rumbo a Río San Joaquín. Uh-huh. El tráfico se pone un poco lento aquí en la entrada para incorporarnos a Río San Joaquín, a la altura de Plaza Toreo, pero está fluido dentro de todo, Au.
0: Bueno, como carga que no deja de avanzar, ¿no, Joa?
2: Así es, Au. Eso.
0: Oye, ¿y en esta mañanita qué se te antoja de tomar, queridísima?
2: Un chai latte, por favor, Au.
0: ¿Frío o caliente?
2: Frito,
0: bueno.
2: Ya vamos. Se siente el calorcito.
0: Ya se siente muchos hielos para Joa. Y pues nada, feliz septiembre, mi Joa, cuídate.
2: Igualmente, Ao, bonito día.
0: Bye, ahí te lo hicimos frappuccino, ¿eh? Ándele, oigan.
2: Perfecto.
0: Eso, oye, ¿y con qué vamos? Que les tengo que contar algo, autoyentes. Escuchen esto, ahí les va.
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0: ¿Tú sabes cuánto tiempo tardamos al año buscando estacionamiento en la Ciudad de México? O sea, deja tú el tráfico pesadísimo. Todavía llegas al lugar y para buscar un lugar en donde estacionarte es todo un rollo. Entonces, a ver, en la CDMX los autos pasan en promedio de 14 a 20 horas al año exclusivamente buscando un lugar para estacionarse en la vía pública. Si te ha pasado, no sé, vas a la Condesa, a Polanco o a Reforma, así lugares, ya sabes, donde hay mucha gente y de pronto es como, no puede ser, llevo 30 minutos buscando dónde estacionarme y no encuentro lugar. Entonces, en trayectos normales, este proceso, te digo, es de 7 a 20 minutos en promedio buscando lugar de estacionamiento. Ahora, este tiempo son básicamente 152 horas anuales que perdemos en promedio atorados en el tráfico. Y ahora súmale, te digo, el de 7 a 20 minutos diarios buscando dónde estacionarte. Suerte, ánimo, por favor, no te me preocupes, que aquí tenemos música, cafecito ilimitado y buena onda en hoy 89.7.

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0: Buenos días, son las 10 de la mañana, 51 minutos en hoy 89.7. ¿Tenemos llamada? Sí. ¿Momento autoyente? Claro. ¿Quién anda de este lado? ¿Bueno?
1: Hola, hola, buenos días, Aurora, ¿qué tal? ¿Cómo estás?
0: Bien,
1: mi nombre
0: ¿tú?
1: Es Marta Carranza.
0: ¿Qué onda, Marta? A ver, cuéntanos, ¿dónde andas?
1: Pues mira, afortunadamente acabo de llegar a mis prácticas aquí en la IPN.
0: Ajá. Eso. Oye, ¿qué estás estudiando?
1: Ahorita estoy haciendo Ingeniería en Tecnología Ambiental en la Escuela UNADEM.
0: ¡Ay, pido un aplauso para Marta! Oye, pero a ver, dime cómo, por dónde circulabas y cómo estaba el tráfico.
1: Pues mira, yo iba corriendo como siempre, lo normal.
0: ¿Un clásico?
1: Bueno, en realidad, no soy autoyente, soy una godín normal.
0: Godín, me encanta.
1: No godín, estudiante más bien. Iba para tomar el metrobús.
0: Ajá.
1: Pero de repente la policía nos dice, ya no hay servicio. Yo, ¿cómo que no hay servicio? Y acaba de pasar un metrobús, yo creo que el último metrobús, y no nos dio la oportunidad ni de subir.
0: ¿Y luego?
1: Pues ya todo el mundo se regresó, fue por la línea 5 del metrobús, que pues en realidad que iba hacia Las Bombas y la prepa, yo iba para San Juan de Aragón para transbordar a la otra línea que es, ay no, la verdad, no sé qué línea es, pero es la línea que va hacia el Rosario.
0: Ok. ¿Y qué eran manifestantes?
1: Bueno, literal, o sea, estaba la manifestación en donde está San Juan de Aragón, en donde está el Parque Tepeyac y antes el Cinemex.
0: Muy bien, reportó para hoy 89.7 Marta, que al fin llegó después de la travesía que se aventó hoy. Oye, ante esto nada más te digo, amiga, ¿quieres un cafecito?
1: Ay, sí, por favor.
0: Bueno, ahí te va
1: sí,
0: un café.
1: Sí, lo necesito.
0: Bueno, Marta, apúrale con tus pendientes y gracias por escuchar hoy 89.7 y gracias por tu reporte.
1: No, gracias a ti. Yo sé que ustedes nos ayudan mucho con esta información porque me he enterado de muchas y me ha salvado de muchas. Entonces
0: ¿viste?
1: Digo, no, espero que salve algunos.
0: Esto, que sea la señal para todos los autoyentes a que sigan mandando su reporte porque ayudan a un montón de gente. Ustedes,
2: ¡sí!
0: Ustedes ya saben, mi casa es su casa. Gracias, Marta. Abrazo.
1: No, gracias a ti. Nos vemos y un gusto.
0: Igual, bye. Oigan, escuchen esto que les quiero contar un chismecito. Ahí les va.
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0: Hablemos de algo romántico. ¿Sabes qué es la teoría de septiembre? ¿Y por qué dicen que este mes podría cambiar tu vida romántica? Bueno, dicen que septiembre es el mes de cambios, nuevos comienzos, movimientos inesperados en específicamente la vida romántica. Así que sí, tú andas como, ay, no puede ser, me siento rara, raro. Septiembre puede ser tu mes. Y no lo digo yo, lo dice la ciencia. Estadísticamente, las parejitas empiezan a florecer en septiembre. Y los cambios inesperados llegan más en septiembre. Así que bueno, igual es un rayito de esperanza para ti. Estás en hoy 89.7. Yo soy Aura Ramírez y sí, esto fue la teoría de septiembre.
4: Lo que más quiero en este mundo, eso eres.
0: Ya nos vi.
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1: ¡Buenos días! Son las 11 de la mañana en punto en Oye 89.7. Yo soy Aura Ramírez, comenzamos esta segunda hora. Oigan, en esta hora vamos a platicar, ¿cuál es el nombre más común entre los mexicanos, mexicanas y mexicanos? En noticias que parecen broma, pero no son broma, armaron una bola gigante de queso Oaxaca en algún lugar de México. Te cuento. Y, bueno, noticias sad. Ay, no, ponenle cuac, cuac, cuac, porque Eric Lira no se va a ir a Europa y tenía que decirlo, pero ahorita lo platicamos más a fondo. Y en otros asuntos, acuérdense que estamos platicando de cuál es esa tarea de la casa que eliminarías por completo. Así, 55, 25, 38, 32, 29. Y también, si tú estás en la oficina en este momento, mándame foto de que estás, no sé, ahí en tu cubículo, mandando mails, tu computadora. Y en este momento, las primeras, ¿qué te gusta? 5 fotos que lleguen, les voy a regalar boletos para Pur de Patos, Tío Robert y El Cojo Feliz. Es un show de stand-up. Si quieres irte a reír un rato, Godín, pues estos accesos pueden ser tuyos. Así que comenzamos. Es septiembre. Es septiembre y lo sabes. Vamos con música. Esta canción es de Harry Styles y ya son las 11 de la mañana con un minuto. Buenos días. ¿Alguien quiere un café? Yo sí, por favor.

0: 11. Ándele, 11 con 11. Esto significa que hay que pedir un deseo, ¿no? Oye, amigo Chava, no sé cómo le hace Martín, que se fue a no sé dónde de vacaciones, que cuando decimos 11-11 como que se apaga, o sea, como que no se escucha nada. No sé cómo le hace. O sea, como que aprieta un botón y todo se silencia, pero no sé cómo. Exacto. Sí, ahí estuvo. ¿Ya pidieron su deseo? Listo. Ahí estuvo. Ya mañana aplicamos el 11-11, ¿sí, ok? Muy bien. Buenos días por la mañana en hoy 89.7. Les quiero compartir que voy leyendo sus mensajes, obvio, al 55-25-38-32-29. A ver, me dicen, hola, U. La peor tarea que eliminaría sería hacer la comida. Ja, ja, ja. Sí, definitivo. O sea, ¿cómo le hacen las mamás o la gente que hace comida en su casa todos los días para decir, ay, idear todos los días un platillo diferente no puede ser? Wow. Mis respetos, ¿eh? Los trastes, la verdad. El nombre más común ahora seguramente es Juan. No, no es Juan. Ahorita les cuento. Esta es mi oficina. Un saludo a los de JMC Aire Acondicionado. Y soy Edgardo Cepeda. Pido un aplauso para nuestros amigos de JMC. Y Donají me dice, hola, Aura, buenos días, soy Gilberto. Una de las actividades que no me gusta hacer en casa es sin duda planchar ropa. Soy pésimo para esos saludos desde Jilotepec, Estado de México. Y Jules dice limpiar la estufa después de preparar algo frito. Uy, miren, lista larga. Sigan mandando esas tareas que ustedes borrarían sin pensarlo. O sea, como a mí no me digan el proceso de lavar la ropa, tenderla y doblarla. No, mejor la llevo a la lavandería. Pero también digo, es una lana, amigos. Oigan, vámonos con lo que sigue. Ahora sí ya vamos a llegar al fondo del asunto de los nombres más comunes en México.
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0: Bueno, esto no lo digo yo, no me lo inventé, lo dice el INEGI. Estadísticas de natalidad. Y es que, ¿tú sabes cuáles son los nombres más comunes en hombres? Vamos con del 5 al 1, ¿va? En la posición número 5 de los nombres más comunes, y que levanten la mano si un Matías me está escuchando en este momento, porque está en la posición número 5 de los más comunes. Ahora, en la posición número 4, ¿dónde están los Leonardos que escuchan Oye 89.7? ¿Dónde está en la posición número 3? ¿Dónde está Sebastián? Sebastián, ¿eres tú? Bueno, estás en el top 3 de los nombres más solicitados en México. En la posición número 2, Mateo. ¡Órale! Mateo en la 2. Y en la posición número 1, pues, ¿qué crees? Santiago. ¿Cuántos Santiagos escuchan hoy 89.7 que pasen a saludar y a reportarse al 55-25-38-32-29? Porque sí, ocupas el lugar número 1 del nombre más registrado en el INEGI en México. Y bueno, ahora vamos con las mujeres, ¿ok? En la posición número 5 tenemos a Camila. ¿Dónde está Camila? Camila, hola Camila. ¿Alguien conoce una Camila? Yo sí. ¿Tú, Saúl? ¿Tu querido amigo Chava? No. ¡Ay, no! A ver, en la posición número 4, Valentina. ¿Dónde están las Valentinas? En la posición número 3, Majo, o sea, María José. En la 3 de los nombres más elegidos en México. En la posición número 2, tenemos nada más y nada menos que Regina. Hola, Regi, ¿cómo estamos? Oigan, ¿cuántas Reginas escuchan hoy 89.7? Y en la posición número 1 del nombre más elegido en México, según datos del INEGI, está Sofía. Hola, Sofías, que escuchen hoy 89.7. Si tú escuchaste alguno de estos nombres, repórtate y te regalo boletos para Pur de Patos, este show de stand-up

hablando de eso, justo. Me dicen por acá, hola, Au. Esta es mi oficina. Y literalmente me mandaron foto de su tablero del coche. También aplica, también aplica. ¿Cómo te llamas? Edgardo, ¿ya tienes tu pase doble? Para Pur de Patos, pido un aplauso, pido un aplauso. Ahí está. Yo, venga. Eso. Bueno, si me mandas foto de tu oficina en este momento, te llevas boletos para este show de stand-up. Mientras tanto, vámonos con música. Ahí estamos, suena. Summer, Homebreaker, en hoy 89.7. Soy Aura Ramírez. De las 10 y hasta la 1 de la tarde.

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1: Once diecinueve.

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0: 41 minutos en hoy 89.7. Oigan, mis ganadores para Pur de Patos, Tío Robert y El Cojo Feliz. Bueno, a ver, espérense, voy a ver. Hugo Germán Montoya Castro, Edgardo Manuel Cepeda Mata, Juan Roberto Gutiérrez Arias, Jorge Martínez Ramírez. ¡Un aplauso! Oigan, es hoy, 2 de septiembre, en la maraca al rato. En la nochecita, a las 8. Bueno, pues felicidades. Oigan, y en otros asuntos les voy a contar. Hoy estamos platicando de justo esa tarea que tú borrarías, pero 100% de las tareas obligatorias de la casa. Así como, ay no, lavar los platos, ay no. Lavar el baño, no, no, no, muchas gracias. Doblar la ropa, ay no. ¿Tú qué tarea borrarías? 55, 25, 38, 32, 29. Y bueno, también les quiero compartir que nos puso Mariana. Dice Mariana, doblar ropa, Aura. En serio, siento que lavar y secar todavía. Dices, bueno, pero ¿doblar la ropa? No, muchas gracias. Diego dice, lavar los trastes, definitivamente. Definitivamente eso, esa parte me la saltaría. Fernanda, sacudir. ¿Por qué sacudo si de pronto otra vez vas a encontrar polvo a la siguiente semana? Es verdad, Fer. Una tarea de nunca acabar. Alejandro dice que planchar. Dice que él ya se compra ropa que no necesita plancha, la verdad, y se ahorra tiempo. Pues, me parece bien. ¿Cuánta ropa no planchada tenemos y que no usamos porque tenemos flojera de plancharla? ¿Les ha pasado o no les ha pasado? Oigan, escuchen esto que vamos con noticias para ustedes.
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0: Bueno, tenemos que hablar de que lograron la bola de queso Oaxaca más grande del mundo. Fue justamente una bola de quesillo que pesó más de 1.611 kilos. Fue específicamente en Pijijiapan, Chiapas, porque ahí fue donde se armó el nuevo récord mundial y puso en alto la tradición quesera. Y pues nada, todos bien emocionados ahí porque de verdad tú ves las fotos y es un queso gigante. Sí dan ganas de hacerse una quesadilla de queso, aclaro. Estás en hoyo 89.7 y al final, bueno, esta bolita de queso, bueno, bolota que digo, ya ganó el premio a la más grande del mundo, ¿eh? Y pasó, te digo, en Chiapas. Sí. Buenos días por la mañana, 11:43. ¿Cómo están mis godines? Mándenme foto de que están en la oficina y ahorita les regalo unos boletos, ¿va? Vamos con música. Son las 11:43. Yo soy Aura Ramírez. Oye, ¿ya nos sigues en Instagram? Ya sé, se te fue, ¿verdad? Bueno, nos llamamos @oye89.7fm y a mí me puedes seguir en Aura Ramírez Cornejo. Bonita mañana, aquí estamos hasta la 1 de la tarde.

0: del mundo. Oigan, y miren, ni siquiera lo planeamos y quedó esta canción perfecta para lo que les voy a contar. Yo soy Aura Ramírez para Hoy 89.7 con, pues, algo que quiero contarte. Ahí te va. Escucha esto.
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0: Bueno, primero que nada, una nota que tiene que ver con mi Cruz Azul. ¿Por qué razón? Porque es tendencia. Porque es chismecito. Se los prometo que no coincidió. No es porque yo le vaya al Cruz Azul. O sea, es que por de verdad. El mundo está hablando de esto. Y es que ustedes ubicaron perfectamente a Eric Lira en la selección mexicana. Lo amamos. Se volvió loco. De verdad. O sea, él defendía, no le daba miedo nada. Destacó. Y pues bueno, que según se lo iban a llevar al Mónaco. Ajá. Y pues ya. Al final, nuestro favorito mediocampista Cruz Azuliño ya no se armó. Ya no se armó, amigos. ¿Y saben qué? Por ahí, leyendo y demás, decían que tenían a un jugador que justamente se iba a ir del Mónaco, pero a la mera hora ya no se pudo ir porque le hicieron como unos exámenes médicos, no calificó y tal. Y esa pieza de dominó clave hizo que Eric Lira pues no calificara, porque el Mónaco y todos los equipos europeos tienen cierto número específico de extranjeros que dejan entrar. Y pues con Eric Lira, digamos que estaban tablas, pero como este otro jugador no pudo irse a otro equipo que también lo estaba fichando, pues se complicó el asunto con mi Eric Lira. Qué triste. O qué bien, porque iba a seguir en el Cruz Azul. No lo sé. Dependiendo de cómo quieras ver el vaso medio lleno o medio vacío. Y en otros asuntos, nos vamos con algo que no tiene que ver con el Cruz Azul, tiene que ver con las Chivas. Porque ¿qué creen? ¿Me acaban de avisar? En este momento, ¿tú te acuerdas del Hormiga? También seleccionado nacional. Se fue ¿a qué equipo? Al Olympiacos. ¿Y qué creen? Acaba de anotar su primer gol, su gol de debut. Y pido un aplauso porque bien la está rompiendo el chavo. Oigan, ¿cuántos años tiene Hormiga? ¿Cuántos años tiene? Déjenme lo busco. ¿A poco sí 22? Espérense, déjenme les digo. Tiene 23 años de edad, de Guanajuato, Celaya. En este momento está en el Olympiacos de la Superliga de Grecia. Ya anotó gol al minuto 33. Y pues nada, sus 23 años. ¿Qué onda, chavo? Ya llegué. Vamos, volvemos. Este es Hoy 89.7 y yo soy Aura Ramírez. Contigo hasta la 1 de la tarde.
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9: Buenas tardes, público. ¡Sí! Bienvenidas, bienvenidos a su Cuéntamelo Todo. Oigan, hoy es miércoles, ahorita que me estoy acordando, los miércoles tenemos esta hermosa tradición de mostrar tu topper. ¿Hoy traes algo de comer o no? La verdad es que, ¿qué creen? Triste historia. Me había tenido lista mi topper hoy y cuando me doy cuenta, no lo traigo. No traje mi topper el día de hoy. Oye, pero si tú traes tu topper, cuéntamelo todo. Y mándame tu foto y dime qué vas a comer, qué trae. Dice Chava que trae chicharrón. No, Chava. No, justo ayer le decía, yo sí tengo una bronca con el chicharrón, amigos. No puedo. Solo en los tacos de canasta sí me gustan. Pero chicharrón así solito, uy, como que la consistencia sí me cuesta. Itzel Vera, ¿traes comida? No. Itzel Vera es esa persona que se va. ¡Ay! Ya hay tostadas. Es que, a ver, tenemos una tradición en NRM Comunicaciones. En el E3 se pone la señora de los amarantos, así le decimos. ¿Por qué? Porque trae muchos amarantos. Entonces toda la empresa conoce a la señora de los amarantos. Y hoy llegó y también trae tostadas. Así que bueno, Itzel Vera ya bajó por su tostada. Creo que voy a aplicar la misma, amigos. ¿Ustedes qué van a comer? Ya se hambrita, ¿no? 55, 25, 38, 32, 29. Presume tu topper. Seas autoyente, seas godín, estés en tu casa, home office. Aquí andamos. Mi casa es tu casa y vámonos y arrancamos con Bruno Mars. Jorge, Juan, Edgardo, Hugo, Alan, Guadalupe y Benjamín son ganadores para Pur de Patos. ¿Alguien más quiere accesos para este stand-up hoy? Bueno, escríbeme.

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0: Ya estamos al aire, son las 12 del día con 11 minutos en Hoy 89.7. Oigan, feliz miércoles ya, mitad de semana, septiembre 2. Que en datos que igual y no sabían, hoy es el cumpleaños de Salma Hayek y de Eugenio Derbez. ¡Bravo! Oigan, ¿quién más está cumpliendo años hoy? Hoy estamos justo presumiendo tu topper. Hoy que es miércoles de Godínez, de Godinato, tenemos en la línea a alguien por acá. ¿Hola?
1: ¿Qué tal? Muy buenas tardes.
0: ¿Cómo estás? ¿Cómo te llamas?
1: Jorge, mucho gusto.
0: Jorge, ¿qué onda? ¿Qué tal tu vida, Godín, a esta hora?
1: Con muchos pendientes después del cierre, pero ahí estamos.
0: Oye, ¿a qué te dedicas tú, amigo?
1: Soy supervisor de Coins por
0: Comfort. ¡Órale! ¿En qué zona trabajas?
1: Por Santa Fe.
0: Ah, mira.
1: Creo que andamos cerca.
0: Vecino. Oye, Jorge, y cuéntame, ¿qué traes hoy de comer? ¿Traes topper? ¿Vas a salir a comer a algún lado o qué onda?
1: No, yo soy 100% Godín y traigo mis toppers y todo, y traigo mi frutita, ¡yupi!, traigo mi pechuga con calabaza, mi sopita, mis frijoles refritos y mis tortillas.
0: Una persona comprometida. Ahora tengo la duda. Tip, pasa el tip, Godín. ¿Tú preparas tu comida en la noche o en la mañana o cómo le haces para organizarte?
1: No, tiene que ser un día antes para tener todo listo.
0: Pido un aplauso.
1: No la libramos para llegar temprano a Santa Fe.
0: Nivel de Godinato. Checas en la oficina con tu tarjetita de yo-yo y suena pip.
1: Sí. Correcto. De hecho, sí. Soy el que llega a prender las luces porque llego aquí a las 7 de la mañana.
0: 7.
2: ¡Órale!
0: Pido un aplauso para Jorge porque pasó el ranking del Godinato en Hoy 89.7. ¡Venga! Jorge, te mando un abrazo y gracias por participar en la pregunta de esta. Cuéntamelo todo.
1: Ok, muchísimas gracias.
0: Eso, amigo, muy bien. Que termines tus pendientes, ¿eh?
1: Ay, sí. Órale. En eso andamos.
0: Órale, ya son las 12 del día con 13 minutos y nos vamos con algo de horror. ¿Lo podemos poner? Escucha esta canción. La pongo por una razón, amigos. Y es que Calvin Harris, Sean Paul y de horror van a dar shows durante la Fórmula 1 en México. ¡Súbele!

apúntale, ¿eh? Que mira, uno lo ve lejano, pero no es lejano. O sea, estamos en septiembre, va a ser el próximo mes. 29 al 31 de octubre, la Ciudad de México va a recibir a fans, pues sí, de la Fórmula 1 en todo el mundo, va a venir para acá. Entonces, el primer día del fin de semana más importante del automovilismo, o sea, el 29 de octubre, va a estar Sean Paul y Leo Ro. Súbele, Itzel, venga.

o qué? Yo digo que sí. Oigan, y Calvin Harris, por otro lado, va el 30 y 31 de octubre, justamente para celebrar al campeón de del Gran Premio de México. Ya estuvo, ya se armó. Estás en Hoyo 89.7 y yo soy Aura Ramírez, contigo. Hasta la una. Aquí estamos. ¿Alguien quiere un café? No sé si ya sea temporada de café. ¿Cómo ves, Itzel? El clima bien, ¿no? Soleadito. Bueno, ¿un café con hielos? ¿Alguien? ¿Un latte? 12 con 15.

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1: Come bien. 12 del día con 39 minutos en Oye 89.7. Hola, hola, ¿cómo estamos? Oigan, les quiero compartir algo. Por aquí, tú me marcas y vemos tu nivel de godinato. A ver si pasas la prueba. ¿Quién anda por aquí? Bueno.
2: Hola, buenas tardes.
1: Hola, ¿cómo estás?
2: Hola, Yadira.
1: Yadira, ¿qué onda? A ver, Yadira, vi que me mandaste un mensaje en el WhatsApp y dice, hola, buenas tardes ya. Aquí estamos según trabajando. Saludos desde Teotihuacán. Primero, ¿nos escuchas hasta el otro lado de la ciudad, queridísima?
3: ¡Sí!
2: Exactamente.
1: Oye, quiero medir tu nivel de godinato. ¿Eres esa persona que lleva topper al trabajo?
2: La mayoría de las ocasiones, sí.
1: Ok, ¿hoy traes topper?
2: Así es.
1: Ok, ¿y qué vamos a comer hoy?
2: Hoy traje arrocito rojo con agujas hechas al carboncito. De postre me traje un pastelito de conejito.
1: ¡Ay, mírala!
4: ¡Increíble!
1: Oye, pero espérate, ¿me dijiste agujas?
2: Sí, agujas norteñas.
1: ¡Órale! Necesito foto de ese gran platillo. ¡Qué rico! Come bien, come sabroso. ¿A qué hora es tu hora de comida?
2: Gracias. Por lo regular es a la 1 de la tarde.
1: Ajá, ya casi.
2: Pero, por ejemplo, si tengo trabajo, pues ya me voy un poco más tardecito.
1: Oye, ¿y cuál es ese pendiente que sí o sí tenemos que hacer hoy, si no, no nos vamos de la oficina?
2: Ay, tener mi entrega de mis expedientes completos.
1: Bueno,
2: probablemente venga mi jefa en un ratito más.
1: Saludos a tu jefa, apúrale a los pendientes. Y sí, veo bastante álbum, hoja y bueno, mucho que acomodar, ¿eh?
2: Ay, sí.
1: Órale. Te mando un abrazo, querida, gracias.
2: Muchísimas gracias, saludos.
1: Bye. Oye, ¿y a quién quieres mandarle saludos de la oficina?
2: Pues a todas mis compañeritas.
1: Eso,
2: sí, únicamente somos una chica por oficina, pero estamos muy separadas.
1: ¿A poco? Bueno, aquí te acompañamos, sí. Somos tu coworker. Cortesía de Oye 89.7. ¡Abrazo!
2: Gracias,
1: igual. Bye. Oigan, y ahora sí con lo que sigue. Escuchen esto, ahí les va.
0: Por si andabas con el pendiente, el resumen de noticias ha comenzado.
1: Bueno, les quiero compartir que dicen por ahí que ya se está armando el lineup de Coachella el próximo año. ¿Y qué crees? Dicen por ahí que ella va a encabezar el cartel.

ok, párame la música, mi querida Itzel Vera en los controles, porque además dicen que supuestamente toda la industria y la empresa detrás de Coachella están buscando a ellos.

0: Oigan, ¿será que BTS encabezará el Coachella 2027? Cualquier cosa, actualización, dato, rumores, todo te lo cuento, ¿ok? Tú no dejes de escuchar Hoy 89.7. ¿Y qué dice Itzel Vera? Se puso, mira, contentísima. Casi suelta los controles y se pone a bailar. ¿Estás en Hoy 89.7? Yo soy Aura Ramírez, contigo hasta la una de la tarde.
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0: 12:50. Can't Sit Still en hoy 89.7. Oigan, reglas del Godinato. Vamos a ver quién anda por acá en la línea. Nuestro querido Arturo León. Hola, Arturo.
1: Hola, buenas tardes, ¿cómo estás? Sí, ya son buenas tardes.
0: Ya buenas tardes. ¿Cómo estás, amigo? ¿Desde el Godinato o dónde andas?
1: No, ando aquí sobre el eje central Lázaro Cárdenas, voy hacia Ecatepec.
0: Ok, ¿y cómo va el tráfico?
1: Pues lento, con mucho tráfico.
0: Oye, ¿a la altura de dónde?
1: Casi circuito interior.
0: Circuito interior, eje central con dirección hacia Ecatepec, ¿ok? Para que lo
1: hacia la raza, exactamente, hacia la raza.
0: A vuelta de rueda, cortesía de...
1: Arturo.
0: León, tu administrador. Oye, ¿por qué tu administrador?
1: Pues nomás.
0: Amigo.
1: Tengo una empresita por ahí.
0: Ah, ya, con razón dije hoy, él es Godín, pero Arturo es mitad administrador, mitad... autoyente. Así que
1: autoyente, sí.
0: Escucha esto, amigo. Ahí está.
1: Sí.
2: El momento autoyente.
0: Ya, ahora sí, oficialmente eres un autoyente de hoy 89.7.
3: ¡Sí!
0: Maneja. Gracias. Con cuidado. ¿Y qué te ofrezco de tomar? ¿Un latte? ¿Te gusta? ¿Latte con hielos?
1: Sí, por favor.
0: Órale, va.
1: Para este calor.
0: Bueno, amigo, pues que llegues con bien. Tú sigue escuchándonos, que aquí vamos. Tú relájate y déjate llevar, ¿ok?
1: Muchas gracias y saludos a todos por ahí.
0: Eso, vaya, amigo. Sin más por el momento.
1: Bye.
0: Ya tengo que cerrar este programa, no puedo creerlo. ¿Por qué pasa tan rápido? Giramos la ruleta y se verá. Órale. Muy bien. Ok. Ahí les va, ¿eh? Por esto de la señal que tal vez necesitabas escuchar, voy a poner una cancioncita de fondo que tú vas a identificar luego, luego. Ahí te va. Y es que resulta ser que ayer, primero de septiembre, fue el día en que Harry Potter conocía a Hermione y Ron en el expreso a Hogwarts. Por eso voy a cerrar con una frase de Harry Potter. ¿Qué opinan? Órale. Dice: la felicidad puede hallarse hasta en los más oscuros momentos si somos capaces de usar bien la luz.
3: ¡Bravo!
0: Ya me voy. Con esto me despido. Va de nuevo. La felicidad... me encantó. Puede hallarse hasta en los más oscuros momentos si somos capaces de usar bien la luz. Hasta mañana. Ay. Adiós, amigos, los quiero, cuídense. Mañana en punto de las 10 y hasta la 1 de la tarde. Soy Aura Ramírez en Oye 89.7.
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1: ¡Hola, la, la, la, la, la, la, la, la, la, la, bebecitos! ¿Cómo están? Bienvenidos a este programa. Yo soy Opa Kim. Te voy a estar acompañando hasta las 3 de la tarde en este miércoles 2 de septiembre. No inventes. ¡Qué rápido pasa la semana! ¿No te parece? Y además como que se ha sentido raro porque justo terminamos agosto, que pareció infinito, y ahora ya estamos en septiembre y a la mitad de la semana. Pero bueno, vamos a pasarla increíble. Hoy tengo boletos para Natanael Cano. Tengo información de Larre porque hoy Sergio Mejía va a estar transmitiendo desde las calles, no te despegues. Y también boletos para Soy Luna, un concierto que yo sé que quieres, bebé, yo sé que quieres. Y también más adelante, María, nuestra reportera de calle, nuestra locutora de calle, tuvo a Ucielito. Vamos a enlazarnos con ella porque tuvo una entrevista especial con Ucielito Mix. Todo esto en este programa, así que no te lo vayas a perder. Ah, también se me olvidaba, hay algo de K-Pop. Pero bueno, esto ya te lo cuento más adelante. Por ahora vamos a comenzar con una canción que hace mucho no escuchaba y que como que nos pone alegres. Además, algo en español. Esto es de Rey con Maluma. Se llama Amigos con Derecho. Y así comenzamos.

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Vámonos recio y de como nos toque, porque en este miércoles también hay que aprovechar que es tu oportunidad. Quizás hoy es tu día de suerte. 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La verdad es que me encanta porque pareciera que falta demasiado, pero no. 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Pues, ¿qué crees? Nosotros te llevamos. Así que participa. Para poder hacerlo, escribe el número de WhatsApp 56. Y si quieres ir al concierto de Natanael Cano, pues este es tu momento de que participes y puedas ganar pase doble, que ya es pues en un par de días. 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Así que participa. Para poder hacerlo, escribe el número de WhatsApp 5525-383229. Yo te voy a leer dos canciones. Dos. Tú tienes que adivinar cómo se llaman. Obviamente el reto de este es porque no, lo voy a tratar de hacer sin ritmo. Digo, en general nunca tengo ritmo, pero que tú lo trates de pensar y digas, no manches, yo me la sé. Lo difícil aquí es que no puedes buscar en Shazam porque lo voy a hacer así, sin feeling, sin gusto, pues. Así que pon atención porque esta es la primera canción. Ahí te va. Dice, bolsa Birkin, me pegué un tiro para comprarla. No te preocupes por la lana, tú vales eso y más. Lady Gaga no toma si no es con champaña. ¿Cómo se llama esta canción? ¿Te la sabes? Además, sí, en verdad, si no te lo sabes, no mereces ir al concierto de Natanael Cano. Es icónica y de hecho es mi canción favorita del Companata. Así que, pues bueno, esta es la primera canción. En lo que tú tratas de hacer memoria, nosotros nos vamos con más música. Estás en Oye 89.7 FM.

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2: 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La buena noticia. La buena noticia es que John Lennon se convierte en abuelo. Ay, desafortunadamente, pues como lo sabemos, no está vivo para verlo. Después de 45 años, John Lennon tuvo su primer nieto. Y a ver, el primer hijo de John Lennon se llama Julian Lennon. Él nunca tuvo hijos, sigue vivo, pero no tuvo hijos. Después tuvo a otro muchacho. Este fue el que sí tiene a su hijo y está bastante bonito, la verdad. El bebé se llama Aurelius. Un nombre muy fuerte, ¿no te parece? Pues bueno, este es el hijo precisamente de Sean Ono Lennon, el segundo hijo de John Lennon, que está casado con la modelo Charlotte Kemp Mull. Este es el primer nieto de John Lennon.
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Estás en Hoy 89.7 FM. Ay, ya vamos a acabar casi la primera hora de programa. Gracias por acompañarnos. Recuerda seguirnos en redes, amistad. Arroba Hoy 89.7 FM. Síguenos en todas las plataformas. Y a mí me encuentras como arroba Opa Kim Pop. O-P-P-A Kim P-O-P. Así me encuentras. Sé que está un poco difícil, hombre. Pero si quieres, sígueme y ahí. El que me sigue me encuentra. El que me busca me encuentra. Ya, si me busca, pues me encuentras y me sigues. Pero bueno, vámonos con la segunda canción de Natanael Cano. Si ya tienes la respuesta. Bueno, yo te voy a leer una canción. Es la segunda. En cuanto termine, ya me tienes que estar escribiendo. Porque la primera persona que conteste correctamente se lleva pase doble para el concierto del compa Nata. ¡Jálese, viejo, y rásquele! Pues bueno, ahí te va. Pon atención. Dice: y esperé tanto por ti que cuando cuenta yo me di, ya me habías dejado atrás. ¿Y ahora qué hago para olvidar? Ah, ya no puedo seguir porque si no ya te diría el título de la canción. Ah, ya me estaba mensando. No. Aquí pues lo que se dijo, se dijo. El que le entendió, le entendió. Mándame la respuesta correcta, pero ya al teléfono de WhatsApp 5525-383229. Mientras manda la respuesta correcta, yo voy con música en Hoy 89.7 FM.

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Amistades, por cierto, los quiero invitar el día de hoy. No se vayan a perder la transmisión de Sergio Mejía. 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Mientras tanto, vámonos con más música en Hoy 89.7 FM.

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Segunda hora de programa y la última. No puedo creer que todo pasa demasiado rápido, como que siento que entre tanta distracción, el celular, el trabajo, todo, ¿cómo va tu vida? ¿No sientes que de pronto se nos quitaron la noción del tiempo? Puedes estar en tu celular y scrolleando, y cuando menos te des cuenta, ya pasaron 2 horas. Lo que pudiste haber hecho en 2 horas, lavar ropa, hacer aseo, hacerte de comer, salir a hacer ejercicio, pero como que ya todo es tan rápido que la noción del tiempo no la quitaron. Y creo que sí es algo peligroso, porque algo de las muy valioso, o al menos para mí, sí es el tiempo. Entonces espero y lo aproveches enormemente. Pero bueno, ¿qué creen? Tengo boletos para Soy Luna, este espectáculo que está de regreso. No, me gustaría hablarte más, pero porque es la trivia, entonces no te voy a decir. Pero Soy Luna va a tener una serie de conciertos 16 y 17 de octubre. Boletos en superboletos.com. Yo por ahora voy a regalar un pase doble. ¿Quieres ir? ¿Te lo quieres llevar? Pues pon atención, porque tienes que responder a la siguiente pregunta. Está bien fácil, o sea, creo que de esto a no hacer pregunta, pues lo deberíamos de regalar así, pero pues la productora así decidió. A ver, ¿cómo se llama la actriz que tiene el protagónico en Soy Luna? ¿Cómo se llama? Es más, de hecho, como pista, hace poco vino en la regadera. Ah, pues de hecho en el aniversario de hoy estuvimos transmitiendo en diferentes puntos y ahí estuvo la actriz. ¿Cómo se llama? Escríbemelo ya aquí en el teléfono en cabina 55 25 38 32 29. Y en lo que participas yo te dejo con más música en hoy 89.

0: Nos encontramos nada más y nada menos que en Candela Music con Ucielito Mix. Amigo, ¿cómo estás?
1: Hola, hola, ¿qué tal? Saludos a toda la gente, bendiciones.
0: Estamos aquí, obviamente, por el tema que se estrena, que es 2016, pero todos sabemos que Uciel tiene un radar mágico para reconocer artistas urbanos que tienen potencial. A ti, ¿cuál es el diferenciador que ves en alguien que tú me dices como, siento que este va a pegar, y a quién tendríamos que estarle poniendo ahorita el ojo?
1: Creo que es una extensión de muchas cosas, ¿no? Como el primero, pues la voz, que no suene como a otro artista genérico, que no escuche como al Bogueto, que quiera imitar algo así. La segunda es como la conexión con el público. Hay muchos artistas que hacen música muy buena, pero la neta no conectan, como que la gente no se siente identificada, no sé, es algo que sucede. Y la tercera, pues yo creo que es el estilo del flow, así, el porte, ¿no? La percha, les dicen.
0: Claro, la percha.
1: Entonces, si desde ahí no traes como que el flow, ya desde ahí chicoteo, porque hay mucha gente que trae el flow y ni siquiera canta y ni siquiera hacen nada, pero pues nomás traen el flow y ya se ven bien acá, bien chidos. Y hay gente que canta y la neta nomás no le da el flow de artista ni nada. Entonces también es un sitio que importa demasiado.
0: Oye, ¿y a quién tenemos que estarle poniendo el ojo ahora mismo? ¿Qué tú digas?
1: Yo creo que Daisac, Dena La Porri también, Sosa, que es un proyecto ahí de perreo acá como ñero sucio que ya no sale tanto. Y pues el Libby Wabi también, que es un artista emergente con un sonido de reggaetón así, sin miedo, sin pena. Ahorita con las censuras y todo eso, que son muy tibios, pues no son aptos para escucharla, pero la gente que es bellaca y sí es no es tibia, sí las cacha.
0: Confirmo. Ay, yo sí las cacho. Oigan, bueno, justo igual platicando de este tema que es 2016, Uciel, que vuelves como a los inicios, porque se dice poco, pero ya son 10 años, amigo. La verdad, 10 años es importante.
1: Fue recordar a toda la gente cuando iba a sus épocas de la escuela, recordarles cuando no entraban a clases, cuando cotorreaban, cuando se saltaban todas las materias. Entonces, pues es regresar a esta nostalgia de antes, este sonido de antes. Incluso colaborar con Michael y Chino, que ya tenías 6, 8 años que no les hablaba, pues tenían el castigo. Entonces,
0: ya se les levantaste.
1: Ya les quedé tantito, nomás un rato. Y pues muy contento, la neta, que la gente lo está recibiendo muy bien. Igual ya mucho tiempo sin sacar música, como un año y cachito. Entonces, pues como que reactivar también otra vez a la gente, reactivar mis canales, mis redes, para que la gente vea que uno sigue activo.
0: Uciel, justo igual quiero preguntarte respecto al 2016, haciendo énfasis en la rola y en la actualidad, obviamente que tú ya estás como en otro level. ¿Qué podrías decir que extrañas del 2016, de esas épocas donde empezabas, donde estábamos teniendo este posicionamiento del reggaetón mexa que ahora tiene una identidad?
1: Pues la neta sí extraño andar en friega en todos los shows. La neta, había veces que me comentaba 4 o 5 shows en un día, desde el jueves hasta el sábado, y a veces uno el domingo. Entonces sí extraño ese ritmo de vida, porque era cuando uno era más accesible en todo horario.
0: Claro.
1: Y en todo, como que el boom, que era la novedad y todo ese tipo de cosas. Entonces sí extraño acá como que llegar a los ambientes sin seguridad y que toda la apretado, sí, sí, todo el techo sudado, todo eso así me late. Entonces como que se extraña, porque pues la neta tienes a la gente aquí de cerca, o sea, más como conforme vas creciendo y vas yendo a otros venues acá, como el Foro o el Palacio, y eso pues la neta no se siente tan igual. Pero vas a un evento acá de una carpa o de una casa de un extraño y se siente la bellaquera
0: total. Que Uciel justo me consta que le gusta, porque él todos los diciembres hace unas posadas chulas de perreo, ¿eh?
1: Apretadas, con dulces mágicos, apretadas. piñatas raras, y tú sabes, todo el ambiente que no puede faltar.
0: Buenísimo. Oye, igual ya para terminar te voy a hacer por aquí una entrevista rápida de ping pong. La dinámica es reggaetón, ¿2016 o 2026?
1: 2016, la neta.
0: Las fiestas, 2016, 2026.
1: También desde el 16.
0: Ligar, 2016 o 2026.
1: No, yo creo que ligar ahorita sí este año, es más, ya, más efectivo.
0: Ok, redes sociales, 2016 o 2026.
1: 2016.
0: ¿Y el perreo, 2016 o 2026?
1: No, totalmente 2016. Ahorita el perreo está muy suave, ya casi la gente ni hace ni lo quiere bailar ni nada. Entonces, no hay que dejar de perder esa cultura, banda. Hay que el perreo, saben que es cultura y es algo chido.
0: La última entonces, Ucielito Mix, ¿2016 o 2026?
1: Oh, 2020 siempre, toda la vida.
0: Amigo, pues muchísimas gracias. Igual, para cerrar, ¿qué podemos esperar? Que este es el primer track del resto del EP que tienes con Sony Music. Y sí, me gustaría culminar con que si no dejarías nunca que una disquera cambiara en ti.
1: A partir de esta canción, yo creo que esta fue la más suave, la neta. O sea, esta fue la canción de las todas que tengo, fue la más tranquilita.
0: La punta de la...
1: Sí, porque la neta todas las demás vienen colaboraciones con gente importante, con gente ya más sonada y todo esto. Trae diferentes estilos cada canción, o sea, como que esta canción solamente va a ser la única que va a sonar así, o sea, las demás no suenan a eso, ni traen nada parecido, todas traen su identidad diferente a conforme las canciones que yo he sacado desde que empecé. Entonces es como que una evolución de las canciones en estilos, así como que este estilo de 2016 y luego este estilo de otro año y así, todo a raíz de lo que yo produzco. O sea, no estoy imitando el sonido de nadie, no estoy haciendo trap, no estoy haciendo rap, no estoy haciendo
0: bellaqueo,
1: eso, estoy haciendo lo que yo he producido, que es reggaetón y música urbana. Por ahí también hay mezclas ahí raras, pero todo es enfocado a Ucielito Mix. Y algo que no dejaría que una disquera cambie, pues sí, es como el sonido, la esencia que uno trae, porque creo que esa es la identidad que hace que uno les interese y así. Entonces creo que cambiarla y pierde ya siento que un poquito el sentido del proyecto. Y pues muy contento de que en Sony me han dejado trabajar y escoger las canciones bien.
0: Muchas gracias. Justo igual, Uciel va a estarse presentando en Coca-Cola Flofes, por allá los vemos, y pues sigan bien de cerca su carrera y todas sus plataformas. Así que, pues gracias, esto fue una entrevista más para Hoy 89.7.

0: 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Y amistades, ¿qué creen? Obviamente, los mejores artistas los encuentras aquí. Y ahora fue el turno de Ucielito Mix, que tiene cosas nuevas que platicarnos. Y en esta ocasión fue María, nuestra locutora de campo, quien fue a entrevista con Ucielito. Y esto fue lo que pasó.
1: Hola, ¿qué tal, amigos? Bienvenidos a una entrevista más para Hoy 89.7. El día de hoy

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3: La buena noticia es que Miley Cyrus está de regreso. Tiene un nuevo disco, se llama Base Pursuits, pero esto se va a estar publicando el próximo 18 de septiembre. Ya lo puedes agregar o activar las notificaciones para que te avisen. 18 de septiembre tendrá 10 canciones nada más. Y dentro de las colaboraciones está Andrew Wyatt de Mike Snow. Y hay una colaboración que no sabemos, pero que dice modelo actriz. ¿Quién será? Hay que descubrirlo el próximo 18 de septiembre.
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0: FM. ¿Y qué creen? Dentro de todas las sorpresas que tenemos, pues hay diferentes programas aquí en Oye. 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Y conmigo, mañana voy a estar regalando boletos porque tenemos una coffee party con un grupo de K-pop. ¿Cuál es? No te voy a decir, pues hasta mañana. Pero para que lo escuches, voy a estar regalando varios accesos y... Y pues nada, o sea, no, es que me gustaría contarte más, pero esto es para mañana. Esta promoción es exclusiva de mi programa y empezamos mañana para que estés súper, súper, súper pendiente porque es una coffee party. Evidentemente es privado y evidentemente pues no es así como que puedan ir todos. Si tú quieres asistir y nos quieres acompañar, pues mañana pon atención. Mientras tanto, nosotros nos vamos con más música en Hoy 89.7 FM.
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Amistades, desafortunadamente el programa llegó a su fin. Muchísimas gracias a todos ustedes por haberme acompañado, por haber estado conmigo estas dos horas. A continuación, JD Robles, no se lo vayan a perder por nada del mundo. Y antes de despedirme, los quiero invitar este domingo a las 9 de la mañana. Tenemos un especial de Avicii. Sí, porque la próxima semana, el 8 de septiembre, hubiera sido su cumpleaños número 37 y nosotros decidimos, bueno, yo decidí hacerle una especial. Ay, ¿nosotros quién? No, pues yo me monté y dije, no, vamos a hacerle un especial. Es que es icónico, la verdad, la tragedia, el éxito, todo lo que marcó Avicii para la música, en verdad fue muy importante. No se lo pierdan, este especial el domingo 9 de la mañana. Ahora vamos a empezar como muy electrónicos. Lo más bonito de esto es que pareciera que luego cuando hablamos de música electrónica todo tiene que ser una vibra como muy, pues como muy optimista de cierto punto. Pero Avicii tiene estos contrastes en el que la música suena muy alegre pero la letra es muy triste. No se lo vayan a perder, en verdad quedó bastante, bastante chido. Pero bueno, ahora sí, esto ha sido todo. Gracias por haberme acompañado. Y escuchen a los demás locutores porque van a tener más regalos para Natanael Cano, para El Arre, para Soy Luna y mucho más. Cuídense mucho y nos escuchamos y nos acompañamos hasta el próximo programa. Adiós.

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3: ¿Qué onda? ¿Cómo estás? De este lado ya llegó JD Robles. ¡Yay! Aquí por Hoy 89.7 FM a las 3 en puntito ya. ¡Qué emoción acompañarte! Oye, la neta es que ando bien feliz porque por fin es miércoles de miércolitros a tomar agüita de horchata, de jamaica, de limón que parece de tamarindo pero sabe a sandía. No, hombre, hoy se viene un programón. De hecho, ya me acompaña acá en los controles mi queridísima Itzel. Sí que sí. Fernanda, a través del número de WhatsApp. Pues no vino. No vino porque te digo que Fernanda, una chambita de esas. Estos becarios ya no los hacen como antes. Antes uno se aguantaba vara. No es cierto. Pide permiso porque anda en la escuelita. Como muchos de ustedes que ya regresaron a clases, que en estos momentos justo van saliendo, que ya van rumbo a casita, rumbo a comer. Cuéntenme qué van a comer hoy. Yo no he comido, ya sé. Pero sí se me antoja una comida así como caserita, ¿no? Literal, agüita de jamaica, ¿qué te parece un caldito de pollo? Unos taquitos dorados, uff, qué rico, con su cremita, aguacate. Ay no, ya se me hizo agua la boca. A ver, tú cuéntame qué vas a comer hoy, ahí a través del número de WhatsApp, 55 25 38 32 29, porque yo te voy a estar acompañando aquí en 2 horas de tu trayecto, o sea, hace hasta las 5 de la tarde, y más al ratito se vienen accesos dobles, se vienen boletos para el cine, así es, para que te lleves accesos dobles para la función especial de Hechizo de Amor. Me estará acompañando Rubí González de Series en Serios, para que tú te lances al cine a ver esta increíble película. Ahí está, y obviamente muchas cosas más, aquí en Oye 89.7 FM. Entonces, ¿qué te parece si arrancamos con algo de musiquita? Esta canción me encanta, me dan ganas de bailar así como, ¿sabes? Algo bien. Ellos son los chicos de Latin Mafia con Fred Again, también como lo amo, con esta canción que se llama Te Estoy Correteando. Y yo no te quiero corretear, pero sí te quiero decir que te quedes aquí en Hoy 89.7 FM. Ya a las 3 con 2 minutos. Yo soy JD Robles. Voy y vuelvo.

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13 minutos. De este lado tú continúas aquí sintonizando hoy 89.7 FM. También te acompaña JD Robles. Mucho gusto si apenas vas sintonizando, si te vas conectando. Ya sabes, aquí te estás conectando al mejor programa. Ah. Yo echándome flores sola, ¿no? Así de que yo solita me apacho, yo solita me abrazo. Pero oye, ahí te va el número de WhatsApp para que me mandes mensajito, para que me mandes una voice note. Porque hoy la pregunta es, ¿qué vas a comer? Algo básico, ¿no? Así, ¿qué vas a comer?

Lo repito, ¿qué vas a comer hoy? Porque recuerda que si participas con la pregunta de esta tarde, tienes más posibilidades de llevarte accesos dobles, ¿ok? 55 25 38 32 29. Ya sabes que te estoy leyendo ahí a través del número de WhatsApp. Y también si me quieres mandar una voice note, claro que sí, te pongo al aire para que te escuches. ¿Te has escuchado alguna vez en la radio? ¿Quieres ser locutor por un día? Mándame una voice note y aquí yo la voy a reproducir. Ya a las 3 con 13, no te vayas, que estás aquí en Hoy 89.7 FM. Esta canción es de Karol G, se llama Baby Wow.

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0: Ya a las 3:37 de este lado ya regresó JD Robles para seguirte acompañando en el bello y caótico tráfico que tiene la CDMX últimamente, ¿no? Es que desde que los chamacos regresaron a la escuela, desde que todos volvimos a la rutina, como que cada vez hay más tráfico. Así que tú cuéntame desde dónde me vas sintonizando ahí a través del número de WhatsApp, que es 55 25 38 32 29. Y te lo prometí, te dije que te iba a estar regalando accesos dobles para nada más y nada menos que lanzarte al cine. Ay, sí, sí se antoja, porque con esto de que acaba de ser quincena y yo ya no la book, o sea, hace inglés básico, yo ya no la libro. Pues yo dije, sí me caerían bien unos accesos dobles para el cine, ¿no? ¡Sí! Y sobre todo, si es para la película Hechizo de Amor, la magia continúa. Y para eso está aquí de invitada estrella mi queridísima Ruby González de Series En Serio. ¡Hola! Ah,
1: ¡bravo! Me gusta muchísimo esta canción que está sonando de fondo. La verdad es que está muy vibe. Muy vibe con esto de brujas.
0: Una margarita, ¿no?
1: Una margarita, la verdad. Las hermanas Owens están de regreso. Y sí, mi querida JD, la verdad es que ya tuvimos la oportunidad de verla antes que nadie, Hechizo de Amor, la magia continúa. Y además chismosearles que de hecho ayer también me lancé a un taller para hacer mi propia vela aromática. La verdad, wow, es una experiencia que me gustó muchísimo, porque justo hay una tarotista nos dijo que muchas veces cuando estamos ahí con las cartas del tarot, y que seguramente a ti te ha salido en TikTok, qué carta sale,
0: de los, ¿no?, videos de madrugada de que, ajá, Cáncer, si estás viendo este video.
1: Exactamente, tipo de esas cosas, pero que se le hace muy gracioso que ahora todos se convirtieron en tarotistas y está bien, pero realmente cada uno le da un diferente significado a una carta cuando la ves, ¿sabes? Por ejemplo, a mí me salió un 4 de espadas, okay, y era así de que para manifestar, y yo sí, si ocupo, la verdad es que yo manifiesto y manifiesto.
0: Dinero.
1: Pero mucho dinero, la verdad, y justamente esta película, Hechizo de Amor, es el regreso de las hermanas Owen. Si ustedes son muy fans de la primera película, a mí me gustó muchísimo, a JD le encantó, la verdad es que se la van a pasar muy bien. Aparte tenemos a 2 integrantes más en esta familia, que son las hijas de las Owens.
0: ¡Ay, sí! O sea, esto que mencionas está increíble, porque obviamente si tú eres fanático de la primera película, que estamos hablando de Practical Magic, que en este caso esta sería la versión 2, pero hablando de la 1, bueno, tendremos a Sandra Bullock, a Nicole Kidman, y en este caso se une mi queridísima, preciosa Joy King y también Maisie Williams.
1: Así es, y me gusta muchísimo Joy, porque justamente ahora va a ser ella. Esto no es ningún spoiler, ya saben de qué va la historia, pero si no, ahora ella terminó enamorada. ¿Será que pueda salvar a su amor o será que se le va a desvivir? No lo sé. Espero que no pase, que se haya roto la maldición, pero justo me gusta muchísimo esta película porque acompaña mucho este sentimiento de hermandad. Yo siento que nos faltan ver esas películas hoy en día de que este amor diferente, ¿sabes? Porque siempre siento que es el amor de pareja, que sí va por esa línea, pero de las hermanas, amo eso.
0: Aparte me encanta porque mira, ahorita me está escribiendo mi queridísimo Paquín de que, ay, JD, no seas malita, regálame un acceso doble.
1: No,
0: fórmate, tú ya ganas mucho dinero,
1: sí,
0: ya.
1: Sí, ya. Ya, fue suficiente.
0: Todavía
1: ya,
0: que está escuchando que yo ya no la book, o sea, esta quincena y que quiero ganarme sus accesos dobles para
1: el cine.
0: Bueno,
1: no, pero yo sí, le doy a mi amigo Paquín para que se lance a verla este lunes 7.
0: Ya anda, le queda bien.
1: Lunes 7 de septiembre ahí, y después va a salir bien místico mi Rafa, mi opa, así de que, sí, mi hechizo.
0: Pero si ya es bien brujo, o sea, ¿para qué quieres verla?
1: Y justo quiero que todos saber qué hechizo le lanzarían a su crush. ¡Ay! Que nos escriban ahí a WhatsApp.
0: Ah, mira, eso me parece bien. Ajá. La dinámica para que te lleves accesos dobles, obviamente, de esta increíble película llamada Hechizo de Amor, es que ahí a través del número de WhatsApp, que es 55 25 38 32 29, número uno, que nos sigan en redes sociales. A mí me encuentras como @Heidi_Robles. ¿A ti cómo te encuentran, Ruby?
1: A mí me encuentran como @RubSinSajo. Y de hecho, si ahorita de que ya nos están llegando algunos.
0: Ya, ya.
1: Pero mándenos. Si no, va a haber más oportunidad al ratito. Vamos a publicar un reel a través de la cuenta de hoy 89.7 FM. Y para que se ganen este fabuloso acceso y verla antes que nadie, porque llega a los cines el próximo 10 de septiembre. Así que por favor, alístense, porque quiero verlos con sus mejores atuendos de brujas y brujos. ¿Ah? amo.
0: Ay, el Opa ya está vestido de brujo. Ese es chamán o no sé qué, te digo. Primero que dizque de Corea, luego que de León. No, ya no le entiendo yo. Pero bueno, saluditos a mi brujito favorito. Pero a ver, repito rápidamente la dinámica. Ahí a través del número de WhatsApp 55 25 38 32 29, mándanos qué hechizo le lanzarías a tu crush. Y también captura de pantalla de que ya nos sigues en redes sociales. Arroba Rubí González,
1: ¿eh? Arroba Rub Sin Sajo.
0: Rub Sin Sajo, arroba Rub Sin Sajo. Y arroba Heidi-Robles. Los primeros mensajes que entren en estos momentos se van a llevar este acceso doble para lanzarse al cine este próximo lunes 7 de septiembre, obviamente en Cinépolis Universidad. Muchísimas gracias por estar aquí, mi queridísima Rups.
1: Yo feliz de estar aquí y de regalarles pases para ver estas películas antes que nadie.
0: Eso, así es, ya lo escuchaste, llévate accesos dobles para el cine. Ya a las 3:43, mi nombre es JD Robles, te acompaño de aquí hasta las 5.

Ya a las 3:50 de este lado te acompaña JD Robles y te quiero contar que si lo tuyo son los documentales, ahí te va uno que no te puedes perder, porque hay lugares que se visitan y hay lugares que se sienten. 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Y también, ahí te viene chismecito, porque quiero adelantarte que Se viene entrevista, una entrevista que me llena el corazón, que me emociona, porque es de un cantante que admiro muchísimo, me encantan sus letras. Hablo de mi queridísimo Siddhartha, así es. Estará aquí en entrevista con Yo Mira Los Hace Conmigo en Hoy 89.7 FM. Entonces, si no te la quieres perder, quédate conmigo de aquí hasta las 5 de la tarde, porque ya se viene. Así que Siddhartha, en la casa de Hoy 89.7 FM. Vamos a seguir escuchando más música aquí en Oye.

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4: ¿Qué onda, amigos de Hoy 89.7 FM? De este lado, JD Robles. Oigan, estoy muy emocionada, muy contenta, porque voy a platicar con una persona que admiro la música. Me encanta toda su, pues sí, todo su camino ya en estos varios añitos. ¿Qué serán? ¿Más de 12 por ahí?
5: Varios
4: añitos. Hoy conmigo aquí en la casa de Hoy 89.7 FM, mi queridísimo Siddhartha.
5: ¿Qué tal? Un gusto.
4: Un gusto. ¿Cómo estás? Pero realmente, ¿cómo estás?
5: Estoy muy bien.
4: Ok.
5: Sí, yo sé que es una respuesta reflejo, pero hoy me siento bien.
4: Oye, estamos aquí porque estás estrenando un álbum que me encantó. Lo escuché de principio a fin ya más de 3 veces y yo tengo una queja, Siddhartha.
5: A ver.
4: ¿Cómo le haces? Bueno, queja que no es queja. ¿Cómo le haces para sacar una canción y que sea mejor que la otra cada vez? Así yo de que te lo conté en confianza, mi Siddhartha, ¿por qué escribiste un álbum de eso?
5: Bueno, pues me da gusto saber que así lo percibes.
4: Sí.
5: Sí, sí, sí. Pues qué bueno que lo percibes así. Ojalá que tanta, que mucha otra gente se sienta igual, quien le haya dado la oportunidad de escucharlo como tú. Uh-huh. Y sobre todo quien le haya dado la oportunidad de escucharlo completo, porque creo que ese es un valor agregado. O sea, me parece que leer un solo capítulo de un libro, pues no te va a dar todo el contexto, ¿no?
4: Claro.
5: Entonces, yo la verdad es que trato de hacer lo que más me gusta, lo mejor que puedo, y cada vez mejor que antes, o eso es lo que creo que es el propósito de, por lo menos de mi musicalidad, ¿no? Quizá una de las cosas que me ha mantenido como siempre con entusiasmo de hacer música, es que el principal motivo o el único quizá de hacer música es la música en sí. Y creo que todo lo demás se da por consecuencia.
4: Y que eso que cuentas se escucha, número uno, súper sincero, pero también se ve reflejado en este álbum que me llama mucho la atención el nombre, Radio Nostalgia. ¿Por qué radio? ¿Qué importancia tiene en tu vida la radio? ¿Creciste con la radio? ¿Tienes algún recuerdo que te haya marcado? Así yo aprovechando acá en locutora, ¿no?
5: Pues sí, un poco creo que la radio al principio pues fue el medio de comunicación masivo que conectó a tanta gente. Siempre me pareció impresionante y mágico que hubiera música que se pudiera escuchar sin cables. También me gustaba mucho la compañía de alguien que conducía, estar escuchando una voz, ponerle rostros, no saber cómo es. Todo eso también me parecía siempre muy mágico. Y también la radio está en este álbum planteada desde como la parte de sintonizar algo, ¿no? O sea, como de conectar, sintonizar información que está en el universo y que a través de las frecuencias que pasan por encima de nuestros cuerpos, pues nos hacen sentir cosas, ¿no? Creo que este álbum es un álbum en el que yo me sentí como conectado a una red universal en donde las canciones, los beats, las letras vinieron desde una parte de ese universo personal, como de esta sintonía, esta frecuencia que creo que está ahí volando para todos y en distintas áreas, ¿no? O sea, a veces sintonizas música, a veces sintonizas información, ideas, resuelves problemas, un día algo que te está pasando y de pronto cae esa idea que te solucionó, que no la habías visto. Todo eso creo que es sintonizar y me gustaba mucho el contexto que tenía la radio en el álbum, porque creo que tiene mucho que ver.
4: Escuchando el álbum también me di cuenta que sí es un álbum que habla del pasado un poquito, quizás de la manera en la que yo lo percibí, de cómo amamos los seres humanos, pero también habla mucho de tu presente, porque hay varias canciones que justamente vienen desde el amor que hay hoy en día en tu presente, ¿no? Tenemos canciones muy importantes, tenemos una canción hacia tu bebé, hacia Mar. ¿Cómo ha sido también esta parte de conocerte siendo padre? O sea, siendo padre, ¿cómo ha cambiado eso? Tu manera de escribir, tu manera quizás de ver la vida, de ver el amor de otra manera ahora.
5: Cada álbum va representando en mi caso es una fotografía de las distintas etapas de mi vida. Uh-huh. Por ejemplo, el primer álbum que hice, Wayu, fue un álbum que tenía como muy impreso un sentimiento de pérdida porque había fallecido mi abuela, que fue como una figura muy importante en mi vida y justo que tenía mucha asociación a mi música, porque como que ella fue quien me empujó en esa dirección, quien me apoyó.
4: Las abuelas son mágicas.
5: Sí, sí, sí, sí. Y así cada álbum representó cosas diferentes, y cuando lo volteo a ver a través del tiempo, me doy cuenta que en dónde estaba parado, qué sentía. Y realmente, en este caso, aunque Radio Nostalgia habla de, el título habla del pasado, finalmente es un álbum que representa mi presente, ¿no? Pero mi presente también pues está hecho de todo lo que viví, ¿no? Entonces por eso es como una fusión. No es un álbum que evoque a la nostalgia como sentimiento de antes fue mejor, para nada, ¿no? Sino más bien esto es lo que soy, un poco también por todo lo que pasé.
4: Y reírnos de las cosas del pasado, porque siento que a veces como seres humanos nos arrepentimos mucho de que, ay, no debí de salir con esa persona o no debí de entregar tanto mi corazón, pero últimamente yo, J.D. Robles, he manejado una filosofía de que yo soy lo que doy. Entonces no tengo por qué arrepentirme de sentir tanto ni de sentir mucho, ¿no? Y creo que esas experiencias del pasado, tal cual como lo dices, son lo que te hacen ser lo que eres hoy y tal vez amar de otra manera.
5: Sí, aprender de eso que dijiste, uh-huh. Bueno, no me arrepiento. De hecho, hay una canción del álbum que habla mucho de eso, uh-huh. No me arrepiento, pero también hice lo que sentía, ¿no? O estoy haciendo lo que siento, o sea, y es válido equivocarse. Siempre y cuando aprendas, me parece, ¿no? O sea, equivocarse muchas veces sobre lo mismo, quizá ahí habría que cuestionarse.
4: Sí, ya. ¿No? O si también ya están regresando como 5 o 10 veces con el cucaracho, sí. También no nos hacemos responsables. Sí. Sobre todo, no se van a identificar con este álbum, yo digo. Oye, y también tenemos, obviamente, los videos musicales. Están hermosos.
5: Gracias.
4: Todos. La fotografía. ¿Viene mucho de ti o te dejas guiar mucho como por tu equipo?
5: Yo creo que no, ningún trabajo se hace solo, y menos sí. Algo tan ambicioso como un álbum o un video o algo así. Pero yo sí soy una persona muy involucrada en todos los aspectos de mi música y de lo que proyecta mi música a nivel visual. Nunca he podido deslindarme de estas tareas que además muchos me han dicho, deslíndate, o sea, deja que lo haga alguien
4: más. Te cuesta delegar.
5: Fíjate que ya no me cuesta delegar. Uh-huh. En algún tiempo me costó mucho delegar. Lo que me cuesta, y creo que nunca lo voy a dejar de hacer, es involucrarme en algo que me representa. O sea, ¿por qué no me involucraría en un video? Uh-huh. Como tanto como la canción, si el video está representando a la canción, ¿no? Entonces, es otra parte de expresión de la misma canción. Entonces, si bien a través de la música y de la letra estoy diciendo algo, pues a través del video es como eso, pero materializado en una imagen. Entonces sí me involucro mucho, siempre he estado trabajando de la mano de los directores. Hay algunos de ellos que ya somos un equipo, somos amigos, nos hemos llegado
4: se entiende.
5: A tanto y somos como una banda, por decirlo uh-huh. así, ¿no?
4: Claro, y que lleguen a un punto en donde todos se sientan a gusto, ¿no? Con el resultado final. Y ya para ir cerrando, mi queridísimo Siddhartha, este 3 y 4 de septiembre se vienen noches increíbles para ti en el Palacio de los Deportes. Háblanos rápidamente de eso. Y también te quiero agregando esa pregunta, si tuvieras la oportunidad de sentar a un Siddhartha de tu pasado, hablando de la nostalgia, ¿a quién sentarías? ¿De qué edad sería ese Siddhartha en una de estas fechas en el Palacio de los Deportes?
5: Yo creo que tendría que ser al adolescente sería, porque de niño creo que en la adolescencia creo que fue una etapa en la que me sentí como muy inseguro de mí uh-huh. y como que no veía nada hacia enfrente, o sea, no tenía ninguna certeza y empezaba a preocuparme no saber cuál era la dirección de mi vida. Y entonces le diría, mira, vas por acá, ¿no?
4: Más bien.
5: Sí, sí, me gustaría dejarle un poco de tranquilidad.
4: ¿Y qué sorpresas se vienen para estas noches increíbles?
5: Bueno, pues son dos conciertos que, en resumen, hemos estado preparando prácticamente desde febrero de este año. O sea, llevamos muchos meses de trabajo, de ensayos, de elegir el setlist, de elegir los momentos. Porque para mí un show va mucho más allá de irse a parar a tocar, ¿no? O sea, es qué va a pasar, qué se va a sentir, cómo lo vas a contar, cómo vas a ir brincando durante el show en distintas etapas de los...
4: ¿En qué frecuencia vamos a estar?
5: ¿En qué frecuencia vamos a estar? Obviamente en una de armonía, ¿no? Y entonces creo que llegamos, como digamos, bien ejercitados estos shows. Es la vez que quizá más tiempo le hemos dedicado a preparar un concierto. O sea, no es que antes no, pero ahora más que nunca. Y es un setlist que va a abarcar absolutamente todo. O sea, es amplio. Vamos a tocar un buen rato. Tiene variables. El show del día 1, del día 2 no es el mismo exactamente.
4: Wow.
5: Aunque, bueno, con una columna vertebral, pero sí tiene como sus variables y momentos especiales para cada una de las noches. Pero pues yo los invito pues a que lo presencien. Me parece que de las dos noches había una que quedaban unos poquititos boletos.
4: Una es sold out. La otra ya a nada.
5: La otra me parece, hace rato me dijeron que estábamos a una hora de serlo, así que pues muchas gracias a todos los que nos van a acompañar. Me quiero prometer que dejaremos todo de nosotros ahí.
4: Yo sé que sí. Muchísimas gracias por esta plática tan filosófica. Me encantó conectar contigo en esta frecuencia, mi queridísimo Siddhartha. Y sobre todo me encanta que tú que vas viendo esta entrevista, que la vas sintonizando, pues la hayas conectado aquí en el 89.7 de tu radio. Yo muy feliz. Así que...
5: Muy bien.
4: Muy, muy feliz de cerrar esta entrevista, mi Siddhartha.
5: Igualmente, pues un gusto a toda la gente que nos escucha.
4: Eso. Mientras tanto, tú no te despegues de aquí de hoy 89.7 FM, que ya sabes que yo soy JD Robles y vuelvo con más entrevistas.

cayó esa entrevista con mi, ¿qué digo, amigo? Íntimo personal, Siddhartha. Lo amo tanto. Es que sí, amo la música, amo este nuevo álbum que si no lo has escuchado, corre a hacerlo porque te va a encantar. Radio Nostalgia, literal, te lleva por un viaje de frecuencia que enamora tu corazón. Yo solamente diré eso. Aparte se vienen fechas increíbles este 3 y 4 de septiembre, así que para que aproveches con mi queridísimo Siddhartha. Pero oye, también te tengo una pregunta. 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Y ahora que ya no lele pancha, gracias a mis amigos de Divelgel, te quiero regalar accesos dobles. ¿Para qué? Para que te lances al concierto de mi buen amigo Natanael Cano. ¡Hijosu! Eso. Así es. Te puedes llevar accesos dobles para Natanael Cano. ¿Para cuándo, mi JD? Esto sí me interesa un montón. Ahí te va. El concierto es el próximo 18 de septiembre en el estadio GNP Seguros, ¿ok? Esto está muy fácil. Ahí a través del número de WhatsApp, que es 55 25 38 32 29, mándame captura de pantalla de que ya nos sigues en redes sociales. ¿Cómo nos encuentras? Como arroba hoy89.7fm, arroba Heidi-Robles y pilas. Pilas porque si en estos momentos tienes enfrente un coche color amarillo, así es, mándame la fotografía. Quiero ver si te encontraste un coche color amarillo. Las primeras personas que entren en estos momentos con estos requisitos se van a llevar accesos dobles para Natanael Cano, para mi buen amigo el Nata. Me encanta cuando salgo de los conciertos y ponen los puestos de estos postres de nata y dicen Natas el Nata. Amo eso, México surrealista, nunca cambies. Entonces, si te quieres llevar estos accesos dobles para Natanael Cano para el próximo 18 de septiembre en el estadio GNP Seguros, mándame captura de pantalla de que ya nos sigues en redes sociales al 55 25 38 32 29 y también una fotografía del primer coche amarillo que veas en estos momentos en la calle. Arroba hoy89.7fm, arroba Heidi-Robles. Ahí está, para que no digas que JD no te consiente. Ya las 4:23, tenemos 21 grados en la temperatura. Está fresquito el día, pero está bonito. Así que hoy miércoles hay que seguir dándole con todo. Vamos a seguir escuchando más música. ¿A quién oye?

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1: Ya a las 4:33.
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1: Ya a las 4:43 de este lado te sigue acompañando JD Robles aquí por hoy 89.7 FM. ¿Cómo te la estás pasando? Cuéntame ahí a través del número de WhatsApp, que es 55 25 38 32 29. No sé tú, pero el programa hoy se me fue más rápido de lo normal. ¿Tú qué opinas, Itzel, en los controles? Dice Itzel, sí, confirmo, ya vete, JD. No es cierto, no me voy a ir. No, bueno, sí, pero todavía nos queda un ratito más juntos, ¿ok? Recuerda que te acompaño de aquí hasta las 5 de la tarde y ya después viene mi queridísimo Serge Mejía, el más musculoso de Oye. Pero en lo que eso sucede, te cuento que ando muy nostálgica, ando así muy chipilona y tú dirás, ¿por qué, JD? Bueno, porque mi queridísima Ariana Grande por fin ya se despidió oficialmente de los escenarios, ¿ok? Ya anunció que se retira, pues, de manera temporal de la vida pública, de los escenarios, del teatro, del cine, o sea, de todo. Se va a tomar un break. Exactamente, no, no se sabe cuánto tiempo, pero ella por salud mental, también por salud física, dice que esto es lo mejor. De hecho, ayer fue su último concierto de la gira Eternal Sunshine y fue en la Arena de Londres. Ay, me da FOMO, o sea, no puedo creer que no pude asistir a ninguno de sus conciertos porque hashtag no vino a México, pero pues yo viajar, ¿no? Ya sabes, en mi jet privado, algo así, algo bien se antojaba, ¿no? Pero tal cual, se supone que a este show, a esta última fecha de Eternal Sunshine, asistieron alrededor de 20,000 fanáticos de la cantante, y pues con esto ya se da cierre oficial a una serie de 10 presentaciones que de hecho mi reina aquí, Ariana Grande, pues tuvo en el recinto. Y también contando en total todos los conciertos, daría un número de aprox 40-41 conciertos por ahí. Pero ay no, una noticia que me pone chipilona, la verdad. Muchos de sus compañeros han estado publicando ahí en redes sociales que respetan la decisión de mi bebé Ariana Grande, que esperan que se recupere, que tome como que su segundo aire y que después pueda regresar a los escenarios. La voy a extrañar mucho, sobre todo. No me enojo tanto, ay, yo sí, ya sacando el enojo, ¿no? De tristeza a enojo, porque mínimo nos dejó un álbum nuevo, que es esta canción que está sonando, pero, no sé, te quiero mucho, Ariana Grande, así que la vamos a extrañar en los escenarios. Esperemos no se tarde tanto en regresar. Cuéntame ahí a través del número de WhatsApp, me dice de este lado la terminación 3242, JD, yo te animo. ¿Pero cómo? ¿Qué? ¿Con una transferencia? Si me quieren animar, háganme una transferencia. Todos aplican esa, ¿no? Pero bueno, mientras tanto tú sigue aquí sintonizando hoy 89.7 FM porque te acompaño hasta las 5, ya a las 4:45.
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Y ando de vuelta, pero ¿qué crees? Ahora sí llegó el momento de despedirme. ¡No! Ya sé, pero ¿qué te digo? Es que le tengo que dejar aquí la cabina bien limpiecita a mi queridísimo Sergio Mejía y después a Kinky, que yo te recomiendo que lo sintonices, ¿ok? Sobre todo también a mi buen amigo Kinky, porque ya sé que muchos llegan cansados, ya quieren llegar a casa y ya quieren apagar la radio, pero no, porque si tú eres fanático de Pablo Alborán, mi buen amigo Kinky tendrá accesos dobles, para todos los románticos. Y también mi buen amigo Serge Mejía, bueno, ahí tendrá más accesos dobles de Pur de Patos, claro que sí. También tiene para el Natanael Cano. Así que, para que te quedes sintonizando hoy 89.7 FM. De mi parte fue todo por hoy. Recuerda que me puedes seguir en redes sociales como @Heidi-Robles. Así me encuentras, por si le quieres poner un rostro a esta voz que escuchas en tu radio. O sea, sí parezco como de 12 años, pero prometo que no tengo 12 años. O sea, nada más la pura estatura. Gracias a Itzel en los controles, a mi buen amigo Willy, que también anda aquí, anda ocupando el lugar de Fernanda, porque Fernanda, que no vino a trabajar aquí, en el número de WhatsApp. Y también me dice Adrián San Martín, JD, mándanos un saludo. Ya estamos acá con el toro mecánico y todo, dando accesos del arre con el Search Mejía. ¡Ay, saluditos! Los quiero mucho a todo el team de hoy 89.7 FM. Aquí me despido. Bye, bye, que estés muy bien. Te dejo con esta canción de Justin Bieber, este canadiense, que espero pronto visite la CDMX. ¡Súbele! Y a las 4:51 no te pierdas esta cobertura especial del Search Mejía.

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3: Señores, aquí y ahora Mercado Puebla. ¿Cómo están, banda? Adrián San Martín está conmigo el día de hoy. Estamos en vivo desde el Mercado Puebla. Se les dijo, se les avisó, se les notificó.
4: Se les mandó correo también.
3: Se les mandó correo. Y bueno, nosotros ya traemos el toro mecánico. Arre con Sergio Mejía el día de hoy, mi querido Adrián San Martín. Andamos por acá a todo lo que da porque hoy se van boletos para el Festival Arre, que ya es este fin de semana, Adriancito.
4: Oye, qué bárbaro. Gracias por invitarme aquí y ahora con Sergio Mejía, el programa número uno de la radio.
3: Ahí andamos.
4: Y así como lo dices, en el Mercado Puebla, ubicado en calle 69, en el mercado local, sobre Venustiano Carranza, en la colonia Puebla. Así que vénganse de este lado, es la última oportunidad que tienen.
3: No hay otra oportunidad. Ya les dije hace ratito a la banda que ya literal madrugó. Hermanito, vente para acá. Voy a entrevistar acá, si te parece bien, mi querido Adriancito.
4: Adelante.
3: A este canal. Hace que, ¿cuánto tiempo llegaste por acá? ¿Cómo te llamas?
5: Diego.
3: Diego, ¿cuánto tiempo llevas ya aquí en el Mercado Puebla?
5: Como más de dos horas.
3: Dos orejas, te hubiera dado tiempo de hacer tu súper aquí, ¿no? Pero no, aquí estás nada más formadito. El caso es que tú quieres participar para el Festival Arre.
5: Sí, la neta, quiero ir a ver a la banda MS, a Gabito Ballesteros y a la Sonora Dinamita, Alejandro Fernández o a quien.
4: Yo tengo una pregunta. A ver. ¿Será?
3: ¿Será?
4: ¿Será?
3: ¿Y si sí?
5: Y si sí, espero. Y
4: si no.
3: Bueno, ¿de qué va todo esto? Este carnal ya está, pero está temblando. Tú tranquilo que ya te presenté al toro. Ya me trepé, ¿no? Para aquellos que digan, ay, no, a ver, Sergio, súbete. Ya me dio un buen, ¿cómo se llama? Un buen refinón ahí, el buen toro. Ya me tiró y todo, pero la neta es que es un toro bastante dócil, ¿no?
4: Pues.
3: Si lo tratas bien y con cariño.
4: Exactamente.
3: La cosa es que ese toro te va a hacer ganar boletos para el Arre.
4: Uy, yo no sé cuánto dure mi search, la verdad. Yo ni me quiero probar, la verdad.
3: ¿Cuánto tiempo creen que dure mi Adriancito, chicas? ¿Cuánto tiempo?
4: 15 segunditos.
3: El que la tiene se lleva unos boletos también. Ahorita vamos a hacer una dinámica también con eso. Bueno, la cosa, mi querido Adriancito, es que vamos a estar por aquí. Vamos a arrancar con mi carnal, que fue el primero que llegó. La banda está más que lista porque, sí, literal, el line-up del Arre va a estar buenísimo. Hay cobertura especial el fin de semana. Vamos a estar aquí casi enfrente, ¿no? En el GNP.
4: Exactamente. Estamos a unas cuadras del estadio GNP, donde va a ser el Arre Fest 2026. Y yo muero por ver a Alejandro Fernández.
3: Mi querido Adriancito se dejó la barba. A mí me hubiera encantado dejármela, pero esa es la de 3 años, entonces no más no hay, pero lo que sí es la tejana. A
4: es
3: todo
4: Chocomilk,
3: lo que
4: da. No te creas, no, es Chocomilk
3: perfecto.
4: En la mañana.
3: Más que listos, chicos, para ganar boletos para el Arre. ¿A quién quieren ver? ¿A quién quieren ver? Alejandro Fernández, Gabito Ballesteros, ¿a quién? Ok, perfecto, por acá. Gabito okay. También, de este lado. A ver, de este lado también hay banda, hay porra, mi
4: no,
3: querido.
4: No, porque si se acercan al toro,
3: no,
4: imagínate.
3: Dice, vamos a empezar lejitos. Con esto. Hermano, pásele adelante, por favor, mientras arrancamos con buena música. Adrián San Martín, Sergio Mejía, aquí andamos a todo lo que da. Porra para este hermano, es el primero Festival Arre.
4: Desde
3: Arre.
4: El Mercado Puebla.
3: Así es, aquí andamos. Esto es hoy 89.7.

0: minutos. Oigan, acá andamos, seguimos. Adrián San Martín, hermano, ¿cómo vamos?
1: La verdad es que está bastante reñida la competencia. La gente se está aferrando más que yo a mi ex, Sergio, la verdad.
0: Sí, aprende, aprende. Aprende. Están con todo. Oye, llevamos reto en este momento para este toro mecánico desde Mercado Puebla. La verdad es que estamos muy contentos porque con la banda nos estamos apenas divirtiendo. Pero esto le queda pila hasta las 6:45 de la tarde. ¿Por qué razón? ¿Qué
1: porque
0: vamos a hacer?
1: Regalando boletos para el arre a las personas que duren más arriba de un toro mecánico, mi Serge.
0: Ya tenemos a mi hermano que hace rato entrevistamos. ¿Quién está? El brother que lleva el récord en este momento. Pásele, por favor, vente para acá, hermanito. Acá anda concentrado, le está presumiendo ya por el celular, por mensaje. Mi amor, casi me llevo los boletos. ¿Cómo te llamas?
2: Ángel,
0: ¿cuánto tiempo duró, mi querido Ángel? Tenemos
1: 19 segundos,
0: hermano. ¿De qué colonia vienes?
2: De Chimalhuacán.
0: ¿Qué vas a hacer? ¿A quién te vas a llevar si te ganan los boletos del arre? Ahí está pensando todavía, ¿no? Oye, pues hasta el momento él lleva el récord, 19 segundos. Y bueno, de aquí estaremos un buen rato porque el line-up literal del arre va a estar buenísimo con los Tucanes de Tijuana, con Alejandro Fernández. ¿Quién quiere ir a ver a Banda MS? ¡Gabito Ballesteros! Ok, pues esto va a estar buenísimo también para que no se lo pierdan, mi querido Adriancito.
1: Así es, mi Serge. Y además hay que mencionar que tenemos dos categorías para este reto, una de hombres
0: Eso
1: y
0: cierto.
1: Una de mujeres. Y también tenemos a la señora que lleva el récord de hasta el momento y que hasta los guantes trajo, mi Serge.
0: Oye, trae estilo. Está platicando ahorita. Es que ella es importante. Ella dice, espérame tantito, ahorita te atiendo. ¿Cómo te llamas? Oye, Lina, tú fuiste la primer participante también. ¿El toro qué tal? ¿Qué categoría lo pones? ¿Principiante, intermedio o avanzado?
3: Es que nunca me había subido un toro.
0: ¿Es tu primera vez? Y esas nunca se olvidan, linda. ¡Ay, muy bien, linda! Bueno, tú también estás participando, al igual que... Bueno, ya mi comadre ya terminó. ¿Cuántos segundos duró?
1: 21 segundos.
0: ¿Con quién hablabas?
4: Con mi novio.
0: ¡Ay! ¿Qué te parece si te invito unas perlas negras con Red Bull?
4: Ah, sí, salió muy bien. Sí.
0: Bueno, pues mira, con esto seguimos en Hoy 89.7, Mercado Puebla. Arre con Sergio Mejía en breve. Continuamos en Hoy 89.7.

0: Espectacular, espectacular lo que acabamos de vivir, mi querido Adrián San Martín desde el Mercado Puebla. Gaby, ¿cómo estás?
1: Bien, gracias, gracias.
0: Te vemos emocionada porque llevas hasta el momento, vas a la cabeza. Estamos en el Toro Mecánico, Arre, con Sergio Mejía, mi querido Adrián San Martín, porque hay boletos del Arre, mi querido Adrián.
2: Así es, las personas que más duren arriba del Toro Mecánico se llevan un pase doble para el Festival Arre Fest 2026 y Gaby dejó las uñas arriba, mi Sergio.
0: ¡Literal! ¿Cómo te sientes? ¿Emocionada?
1: Sí, ojalá
0: también
1: venga mi novio.
0: ¡Ah, tu novio también viene por ahí! Ahorita se va a vengar del toro por dejarte ahí sin uña.
1: Sí, ojalá, sí, mi amor, por favor.
0: Estoy emocionada porque, ¿a quién te gustaría ir a ver al Festival Arre?
1: Oh, ya, Alejandro.
0: Alejandro Fernández, ¿sí lo cambiarías por tu galán?
1: Sí.
2: ¡No! ¡Ay, no! ¡Ya no te aferres! No,
0: ¡ya no!
2: ¡Cállate luego, de una vez!
0: ¡Ya no! Oye, felicidades, vas a la cabeza, ¿31 segundos? 31 segundos arriba de este toro que está justamente a nuestras espaldas para la gente que nos sigue a través de redes sociales. Este toro es justamente el rival a vencer.
2: No, son la verdad es que está bravo.
0: 31 segundos, está bravo. Yo duré como 3 segunditos, Adriancito como 7. Ahí vamos. Y Gaby va a la cabeza. ¿Qué canción se te antoja para continuar la programación de hoy?
1: Me equivoqué de CD9.
0: No se diga más, okay. Aquí tus deseos son órdenes, okay. Aquí tú mandas.
2: ¿Y estás con el más cuder?
0: No,
2: de la
0: hombre,
2: zona.
0: Aquí mira, somos del fandom. ¿Cómo de que no? Pues recordando también esta canción, mi querida Itzel de los controles, a las 5 de la tarde con 23 minutos, un grito de la banda del Mercado Puebla.
2: Como que no gritan mucho, ¿sabes? Como
0: más
2: que no
0: o
2: quieren,
0: menos.
2: Como que no quieren boletos, la verdad.
0: La que, exacto, ahí va, Karen, están nerviosos por ese
2: ya
0: toro,
2: vi,
0: ¿no?
2: Ya vi.
0: Pero esto suena y bastante bien. ¿Cómo se llama esta canción?
1: Me equivoqué,
0: en hoy 89.7.
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0: mi bebé, Ana Sof, presentando esta canción que suena bastante bien. Oigan, hay público y bastante animado también que quiere ver y quiere estar en el Festival Arre. Estoy con Valeria en este momento para la gente que va sintonizando su radio, que va camino a casa, de regreso ya, después de un día apretado de trabajo. Mercado Puebla. Oigan, me encanta porque la banda de Mercado Puebla aquí grita con todo, hay comunidad importante. ¿Quieren estar en el Festival Arre? ¿Cómo estás, Valeria?
1: Quiero mi boleto.
0: Ya quieres su boleto, pero primero tienes que superar la prueba de unos cuantos segundos en este toro, que ya viste la técnica. ¿Cuál será tu técnica para emplear el día de hoy para superar los segundos? Que tenemos por ahí veintitantos segundos, 28, no, bueno, como 30 segunditos aproximadamente. Ahorita lo revisamos. ¿Cuál es tu técnica?
1: Agarrar muy fuerte y ya.
0: Con eso ya. ¿Qué cara de quién le vas a poner este toro? ¡Tu ex! ¡Vámonos! Oye, pues ya está más que listo. Arre con Sergio Mejía en este momento. Estamos con Vale desde la colonia
1: Nesa.
0: Desde Ciudad Nezahualcóyotl. Se puede llevar boletos para el Festival Arre. Y no solamente ella, también mucha banda que está de este lado. Aún tenemos tiempo, así que, ¿con qué canción nos vamos? ¿Qué canción te gusta?
1: Ese vato no te queda, de Gabito Ballester.
0: Ese vato no te queda, que suene con todo. Mientras tanto, quédate. Esto es Oye 89.7.

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0: Ya son las 5 de la tarde con 46 minutos. Bueno, Tlaloc también dijo, yo quiero jugar, quiero participar. Llueve de este lado del Mercado Puebla, pero no importa. Aquí, mira, apretaditos, no tenemos frío, ¿verdad? ¿Cómo te llamas?
1: Fernando.
0: Oye, Fernando, tú llevas el récord en este momento. ¿Cuántos segundos aguantaste ahí arriba del toro mecánico?
1: 28 segundotes.
0: ¡Oh! ¿Cuál fue tu técnica?
1: Pues nada más, el cadereo, ya saben.
0: El cadereo, es lo que yo les comentaba. Vean la técnica. Tú también lo hiciste muy bien. ¿Cómo te llamas?
2: Itzel.
0: Oye, Itzel, ¿cuál fue tu técnica?
2: Igual, el cadereo y apretar con las piernas.
0: Eso, hay que tomar técnica también. ¿Cuál sería tu técnica? ¿Ya pasaste?
3: Ya pasé.
0: ¿Y cuál fue tu técnica?
3: Aferrarme.
0: Aferrarte, literal, aferrarte a los boletos del ARRE. Bueno, Mercado Puebla, aquí andamos. Está lloviendo en este momento. Para la gente que va manejando, ya saben, utilicen el cinturón de seguridad, manejan con precaución. Nosotros estamos en este lugar con una dinámica donde, bueno, hay un toro mecánico que ya literal está cobijado en este momento para que en breve, en cuanto deje de llover, continuaremos también para que sigan mejorando estos tiempos. ¿Hay que superar cuántos segundos?
1: 28.
0: Oh, 28, eso es un reto. ¿Cuánto duraste? 19 segundos, bueno, sí, 9 segundos de diferencia es una vida, ¿no? Oye, ¿qué canción se te antoja para esta hora de la tarde?
1: En privado de Javi.
0: Gran canción, nosotros continuamos en Mercado Puebla. Aquí andamos con esta banda. Que la lluvia no para el ánimo. Esto es Hoy 89.7 FM. Soy Sergio Mejía. Suéltala, Itz.

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